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El arado, la rueda, el molino, la mesa en que apoyo el vaso de vino, las curvas de la montaña rusa, la semicorchea y hasta la semifusa, el té, los ordenadores y los espejos, los lentes para ver de cerca y de lejos, la cucha del perro, la mantequilla, la yerba, el mate y la bombilla. 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

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Hay manos capaces de fabricar herramientas con las que se hacen máquinas para hacer ordenadores que a su vez diseñan máquinas que hacen herramientas para que las use la mano. Hay escritas infinitas palabras. Zen, Gol, Bang, Rap, Dios, Dios.

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1: ¿Me da la hora?
2: Es la hora 22, 3 minutos.
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4: Comenzamos con las principales noticias en Punto a Punto, como es habitual en este miércoles 16 de septiembre.
3: Nueva Helvecia.
4: Nueva Helvecia incorporó 6 nuevas luminarias al alumbrado público. El municipio de Nueva Helvecia informó que se incorporaron 6 nuevas luminarias al alumbrado público de la ciudad en distintos puntos de la localidad.
5: Los trabajos alcanzaron el barrio Sentimientos, frente al hogar Pro Bienestar y por calle Curbelo, la intersección de las calles Francia y Alberto Reich, y también se repuso la iluminación en la esquina de Doroteo García y Erwin Odell.
4: Según informó el municipio, las tareas son realizadas por la Dirección de Electrotecnia en coordinación con el municipio de Nueva Helvecia en el marco de los trabajos de mejora del alumbrado público en los distintos barrios.
5: Convocan a formar comisión pro festejos del centenario de la Escuela de Concordia.
4: Se invita a la comunidad de Concordia, vecinos, familias, exalumnos y exmaestras a participar de la conformación de la comisión pro festejos del centenario de la Escuela Pública.
5: La reunión se realizará el próximo viernes a las 18:30 en el local escolar. La convocatoria tiene como objetivo comenzar a organizar las actividades previstas para celebrar los 100 años de la institución.
4: El campamento Artigas realizará este domingo la fiesta de la primavera. La actividad será de 11 a 15:30 horas y se llama Concurrir con Cometa.
5: La actividad tiene un costo de 150 pesos para mayores y 12 años de edad, y los niños menores deben concurrir con adulto mayor. Lo recaudado es a beneficio de ENAPRE de los prelíderes.
4: Este domingo se realiza en UTU Nueva Helvecia una actividad denominada Colonia sin Gluten.
5: Habrá degustación y venta de productos, charlas, talleres y recetas. La actividad se desarrollará desde las 14:30 a 18:30 horas.
4: En Deportes, Nacional de Cardona se consagró campeón departamental sub-15. Nacional de Cardona se consagró campeón del torneo departamental de clubes sub-15, Miguel Ángel Cacho Ríos.
5: Este martes en el Parque Raúl Kugelmeyer, en conjunto tricolor, volvió a vencer a Artesano de Nueva Helvecia, esta vez por 4-2 en la final de vuelta.
4: Nacional también había ganado el partido de ida por 2-1, por lo que cerró la serie con un marcador global de 6-3.
5: Los goles del campeón fueron convertidos por un autogol, Maximiliano Bentancor y Benjamín Real en 2 oportunidades. Para Artesano anotaron Joaquín Mederos y Agustín Peña.
4: 3 partidos definen esta noche instancias decisivas en la Liga Helvética. La Liga Helvética de Fútbol tendrá este miércoles una noche con 3 partidos correspondientes a instancias decisivas de la temporada.
5: En tercera división A, desde las 20 horas y en el Parque Raúl Kugelmeyer, se enfrentarán Artesano y Nacional de Nueva Helvecia. En caso de empate al término de los 90 minutos, la definición será mediante penales. Si gana Artesano, se consagrará campeón de la temporada, mientras que una victoria de Nacional llevará la definición a una final.
4: Por tercera división B, desde las 19:30 horas y en cancha de Nacional de La Paz, jugarán Nacional de La Paz y Estudiantes El Colla. También en caso de empate habrá definición por penales. Si Estudiantes si el Colla consigue la victoria, será campeón de la temporada. Si gana Nacional de La Paz, habrá una final definitoria.
5: Finalmente, a las 21:45 en cancha de Nacional de La Paz, se disputará la final del torneo clausura de Primera División B entre Nacional de La Paz y Racing.
4: En este caso, si Nacional de La Paz gana, será campeón del clausura y también de la temporada. Si Racing obtiene la victoria, deberá disputarse una semifinal para definir al campeonato de la temporada.
5: Se sorteó el fixture de la tercera Copa Nacional de Selecciones Sub-20. La primera fase del campeonato se jugará el fin de semana del viernes 2 al domingo 4 de octubre.
4: Federación Colonia será sede del grupo. En los partidos se jugarán en el Estadio Nacional de Nueva Helvecia y el domingo en el Parque Raúl Kugelmeyer de del Club Artesano.
5: El viernes 2 de octubre en el Estadio de Nacional, a las 20 horas, Colonia Capital con Esilda, y a las 22:15, Federación Colonia con Casupá.
4: Sábado 3, en el Estadio de Nacional de Nueva Albicia, a las 19:30 horas, Esilda se enfrenta a Casupá. 21:45, Federación Colonia enfrenta a Colonia Capital.
5: Y el domingo 4 de octubre, en Artesano de Nueva Albicia, se van a enfrentar Casupá con Colonia Capital y Federación Colonia con Esilda.
4: Los horarios del domingo serán a las 15:45 y a las 18, y se definirá el día antes el orden de los partidos.
3: Colonia del Sacramento.
5: El evento Plaza de Sabores fue reconocido y declarado de interés por el Ministerio de Turismo.
4: Plaza de Sabores permite recaudar fondos para el programa Plaza Inclusivo, que promueve la integración y el desarrollo social a través del deporte y actividades comunitarias.
5: La quinta edición se realizará el 19 de septiembre en la Plaza de Toros del Real de San Carlos y fue declarada de interés ministerial por el Ministerio de Turismo y de interés departamental por la Intendencia de Colonia.
4: La jornada contará con gastronomía, degustaciones y música en vivo, con el objetivo de seguir promoviendo el acceso al deporte adaptado y evitar que las dificultades económicas sean una barrera.
5: Entradas disponibles en Red Tickets, sedes del Club Plaza Colonia y en la boletería de Plaza de Toros.
4: En el deporte, la coloniense Valentina Pérez aseguró para Uruguay una medalla en bochas y buscará colgarse la de oro.
5: La joven del Club Juventud de Colonia, junto a Facundo Fierro, avanzaron a semifinales de la Punta Rafa Bolo en los Juegos Odesur en Santa Fe, Argentina.
4: Luego de los resultados de este martes y a la espera de las semifinales del miércoles, que pueden otorgar un lugar en la lucha por el oro, al haber dos bronces, el lugar en el podio ya es seguro.
3: Tarariras.
4: Capacitación gratuita para manipuladores de alimentos en Tarariras. La Intendencia de Colonia, a través del Departamento de Higiene y Limpieza y la Dirección de Bromatología, realizará una nueva jornada del programa de capacitación para manipuladores de alimentos.
5: La actividad está dirigida a personas que desempeñan tareas como independientes en establecimientos del rubro de alimentación.
4: La capacitación será gratuita y se llevará adelante hoy miércoles 16 de septiembre a partir de las 13:30 horas hasta las 18 en el Centro Cultural Cine Rex de Tarariras, ubicado en calle Bartolomé Basigalupe, entre 18 de julio y Piedras.
5: Para participar es requisito indispensable concurrir con fotocopia del documento de identidad.
4: La Asociación Civil Dientitos de Leche, institución responsable de la gestión del CAEF Dientitos de Leche de Tarariras, convoca a sus socios a participar de una asamblea con el objetivo de conformar una nueva comisión.
5: La instancia se realizará el próximo jueves 1 de octubre a las 19 horas en las instalaciones del centro ubicado en calle Bartolomé Basigalupe 1921.
4: La Iglesia Asambleas de Dios Sembrando Vida de Tarariras invita a la comunidad a participar de una serie de actividades que se llevarán adelante durante el próximo fin de semana bajo lema: tres actividades, una misma misión.
5: La propuesta comenzará el sábado 19 con una confraternidad de jóvenes, una jornada que tendrá lugar en Tarariras desde las 19 horas con música y DJ en vivo.
4: Continuando con las actividades, el domingo 20 de septiembre a las 15 horas se realizará una kermés en la Plaza del Empuje con juegos para niños y una propuesta pensada para compartir en familia.
5: Ese mismo domingo a las 19 horas se llevará adelante la reunión principal en la Iglesia Sembrando Vida de Tarariras.
4: En deporte, se realiza este jueves en Tarariras el lanzamiento de la Liga Mayor 2026.
5: La Federación de Ligas del Departamento de Colonia realizará mañana el sorteo de los grupos y el fixture del Campeonato Departamental de Clubes Liga Mayor 2026.
4: En la Divisional A competirán 16 equipos que son Nacional de Nueva Albicia, Artesano, Universal, Valdense, Colegiales, Nacional de La Paz y Esparta de la Liga Helvética.
5: Uruguayo y Peñarol de la Liga Centro, Independiente, La Granja y Reformas de Juan Lacase.
4: Nacionales, Santa Emilia, Colonia y Colón de Cardona. Esta Divisional otorga 3 cupos para la Copa OFI B 2027.
5: En la Divisional B participarán 19 equipos que son Plaza, Nacional, Pompeya y Peñarol de Tarariras.
4: Zapicán, Estudiantes del Colla, Rosario Atlético, Nuevos Horizontes y Racing de la Liga Helvética, Larrañaga y Unión de Cardona.
5: Libertad de Cañada Nieto, Santos y Chacarita de la Liga de Agraciada, Peñarol de Juan Lacase.
4: Independiente, Nacional de Campana, Nacional de Miguelete y Nacional de Ombúes de la Liga Regional del Plata.
5: El campeón de la B obtiene un cupo para la Copa OFI B 2027.
3: Juan Lacase.
4: En el próximo mes de octubre estaría comenzando a funcionar en el Centro Cultural Don Bosco la UNI3, Universidad de la Tercera Edad, una propuesta que llega para llenar un espacio fundamental de integración y talleres para aprendizaje y participación activa para los adultos.
5: El grupo de teatro Biblioteca Varela de Rosario llegará el próximo domingo 20 de septiembre a la Biblioteca Rodó con dos historias y un escenario, una propuesta integrada por dos obras cortas de diferentes actores.
4: La función comenzará a la hora 20 y presentará Un roto en el calcetín de Enrique Papatino y Ballena Franca de Paula Chalecuo, dos historias independientes que encuentran un punto en común en las memorias, heridas y los vínculos humanos.
5: Este viernes 18 de septiembre en el Club Independiente se realizará una charla sobre básquetbol que estará a cargo del destacado entrenador internacional Miguel Volcán Sánchez, dirigida a jugadores, entrenadores, familias y público en general. Esto será a la hora 20.
4: Corre Correo 2026 beneficiará a la granjita La Esperanza Sabalera de Juan Lacase. Esta será la séptima edición de Corre Correo, que se realizará en noviembre en Montevideo. Tendrá como institución beneficiaria a la granjita para jóvenes y adultos discapacitados La Esperanza Sabalera de Juan Lacase.
3: Rosario.
5: En el marco del proceso de elaboración del Plan Departamental de Salud Mental, se invita a la comunidad de Rosario a participar del segundo espacio instancia destinada a continuar profundizando el intercambio y la construcción colectiva en torno al Plan Departamental de Salud.
4: La invitación es abierta a toda la comunidad, será hoy miércoles a partir de las 18 horas hasta las 20 en el municipio de Rosario.
5: El próximo 25 de septiembre a las 20:30 horas se presentará en el Centro Cultural Rosario, con entrada gratuita, la obra teatral Te Debía Una Margarita.
4: La propuesta es organizada e invitada por el municipio de Rosario. Ofrecerá al público la posibilidad de disfrutar de esta obra que tiene como protagonista al actor rosarino ganador del premio Florencio Mejor Actor Martín Cabrera.
5: Las entradas se pueden retirar en el municipio o a través de Red Tickets.
4: El CAIF Manos Unidas mantiene abierta durante todo el año las inscripciones para sus talleres destinados a bebés de 0 a 24 meses. Junto a sus referentes, los interesados deberán presentarse con la documentación correspondiente en CAIF o comunicarse al 099-896-433.
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1: ¿Me da la hora?
2: Es la hora 22, 28 minutos.
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4: Hola, ¿qué tal? Buenas noches para todos. Estas son las principales noticias de la jornada que comenzamos a compartir a partir de ahora.
5: El stand de la Intendencia ganó dos primeros premios en la Expo Prado. La Intendencia de Colonia ganó el primer premio en la categoría Intendencias.
6: La devolución del jurado destaca el tema elegido, Colonia Tierra de Inmigrantes.
5: El interior con la ambientación estética que desarrolla la temática con

0: cuidado, acompañado con la participación de actores y productos locales.
1: Además, también ganó el primer premio en aprovechamiento del espacio interior.
0: El jurado destaca que el interior se transforma por completo para recrear el universo de los barcos que trajeron los inmigrantes al departamento: madera, redes, antiguos baúles, vestimenta de época, mapas y ojos de buey constituyen una ambientación cuidada hasta en los detalles, mientras que el techo con ondas evoca el mar.
1: Hablamos ahora de Montes del Plata porque tuvo su día en el stand de Colonia, en la Expo Prado. Se presentó la conferencia La Fibra que nos mueve, celulosa de lo invisible a lo cotidiano, a cargo de la gerente de sostenibilidad y comunicaciones de Montes del Plata, Carolina Moreira.
0: Habló sobre lo que significa Montes del Plata para la economía de nuestro país y brindó datos que luego compartió con nosotros en diálogo con Gustavo Travieso desde la Expo Prado.
2: Uno de los datos principales es que, bueno, Uruguay justamente se convirtió en un jugador mundial. De hecho, solo Montes del Plata es responsable del equivalente al 1,3 del PBI del Uruguay. Es responsable casi del 7% de las exportaciones de bienes del país. Y bueno, en una cadena productiva que, como te decía, abarca 16 departamentos del país y le da empleo a más de 6.500 personas, que son trabajos de tiempo completo en el interior del país y trabajos, como te decía, de calidad y de altos niveles de seguridad.
3: Hoy estamos hablando de un área forestada, ¿de cuánto?
2: Estamos hablando de 190.000 hectáreas de bosque. Uh-huh. Y tenemos también áreas de conservación. En un predio forestal típicamente se planta alrededor del 60-65% y el resto no se planta por el propio diseño justamente de la forestación según las mejores prácticas. Y siempre queda un 40% aproximadamente libre, que son áreas donde se hace ganadería, por ejemplo, pastoreo de ganado, también producción de miel. Hoy contábamos cómo tenemos integrado a la cadena forestal también muchísimos productores apícolas, unos 300 productores apícolas que producen miel inclusive orgánica dentro de los predios, justamente por el bajo uso de agroquímicos en la producción forestal, que solamente se da en el momento de la plantación, ese primer año, esa ventana de primer año, año y pico, y después no se aplica más nada hasta la siguiente rotación, que las rotaciones son de 10 a 12 años. Entonces, estamos hablando de producción apícola, producción de carne y también de producción de hongos, porque hemos detectado, o sea, desde hace muchos años, que había una actividad que se da dentro de los bosques muy típica, que es la recolección de los hongos de eucaliptus. Y lo que dijimos fue ponerle un poco la mirada a ese fenómeno y ver de qué manera esto nos podía generar una oportunidad de desarrollo local, que es como, si se quiere, la bandera que siempre llevamos delante. Entonces nos asociamos con la UTU de Piedras Coloradas, ahí en el eje de la Ruta 90, que es donde se concentra la mayor producción de hongos de eucaliptus comestible del país. Y ellos desarrollaron en conjunto con nosotros el primer curso certificado por UTU de recolección, procesamiento, cocina y emprendimientos a partir de hongos de eucaliptus. Y además hicimos un convenio con la UTEC para hacer investigaciones. Entonces todos los años hay pasantes en la UTEC investigando otros usos del hongo que se puedan generar y crearle mayor valor agregado. Y un mayor valor agregado generado en la zona, porque esto lo medimos a través de un estudio de la cadena de valor del hongo, y pudimos realmente ver que había aumentado increíblemente la cantidad de familias viviendo hoy a partir del hongo. Imaginemos también el potencial que tiene, digamos, Uruguay tiene 1.000.000 de hectáreas forestadas, si solamente en el eje de la Ruta 90 ocurre eso, ¿qué podemos llegar a lograr, no?
1: Se realizó también el lanzamiento del 12º Concurso Nacional de Mesas del Té, que se realizará el 17 de octubre.
0: La subsecretaria de Turismo, Claudia Caram, visitó el stand de Colonia participando del lanzamiento de las mesas de té y destacando la oferta turística que ofrece nuestro departamento.
4: Un stand de Colonia que tiene una presencia muy fuerte en el Prado, que además se vino con muchas ofertas turísticas y propuestas turísticas que realmente nos enriquecen muchísimo el contenido del Uruguay. Así que, por supuesto, el Ministerio acompañando.
3: Hablando de este certamen nacional de mesas de té con chillas, pero este proyecto también de Caleras de las Huérfanas, hay mucho, ¿no?
4: Sí, mira, bueno, primero estamos ahora, hoy, con el 17 de octubre se hace el certamen de mesas de té, que además yo creo que este certamen nos lleva a descubrir esas tradiciones de inmigrantes que son los que con los que han forjado nuestra tierra, nuestro país, y muestran también sus tradiciones que hoy son parte de las nuestras. Y en Conchillas, una pequeña localidad, un pequeño pueblito que es maravilloso, precioso. Cuando uno lo conoce, es bien distinto a otros pueblos, y lo hace, creo que este certamen lo ha posicionado para que se conozca y se pueda descubrir la esencia de Conchillas. Así que el 17 de octubre, primero, como propuesta de poder invitar. Pero Colonia, a su vez, tiene muchas fiestas, y en ese fin de semana también van a tener el frontón de pelota vasca, donde van a hacer inaugurar ese hermoso escenario que tienen ahí junto con el Real de San Carlos. Y el Ministerio de Turismo está trabajando en recuperar Calera de las Huérfanas, una estancia de época de estilo, también en la época de los jesuitas, que se forjó en nuestra historia también, que hizo el Uruguay, y está muy cerquita de Conchillas, muy cerquita de Colonia, muy cerquita de Nueva Helvecia. Es como que uno puede armar un verdadero circuito turístico visitando más de un lugar para descubrir Colonia. Uno, cuando habla de Colonia, siempre piensa en ese casco antiguo maravilloso, pero realmente tienen historia, tienen patrimonio, tienen bellezas paisajísticas y lugares para recorrer que, bueno, el Ministerio está fuertemente apostando para que salgan esos proyectos.
1: Intendente, se reúne hoy en el Prado con expositores colonienses. Se invitará a la reapertura del frontón y a las fiestas del departamento.
0: El intendente Guillermo Rodríguez se reúne esta mañana con expositores del departamento de Colonia que participan en Expo Prado 2026.
1: A las 12 horas se presentará la futura reapertura del frontón Real de San Carlos como centro deportivo y de espectáculos. Se abrirá una exposición sobre la realización del Mundial de Pelota Vasca del 16 al 20 de octubre en Colonia del Sacramento, con presencia de autoridades de la Federación Internacional de Pelota Vasca. Se exhibirán elementos utilizados en este deporte y habrá proyecciones sobre la historia de la disciplina en el frontón del Real de San Carlos.
0: Presencia de colectividades vascas con sus atuendos típicos y la presentación del calendario de fiestas del departamento de Colonia, con la presencia de artistas y organizadores de los eventos. Como cierre, actuará el dúo Con Alma y Vida. Colonia prepara su presencia en la Patria Gaucha, en el Festival de Durazno y en la Fiesta del Mate en San José.
1: Fernando Meirás, referente del área de eventos de la Intendencia de Colonia, contó que la actividad forma parte de la estrategia de promoción turística que impulsa la Dirección de Turismo, con el objetivo de llevar a la propuesta de Colonia a diferentes eventos de relevancia nacional.
0: Entre las próximas acciones previstas se encuentran la participación de la Patria Gaucha, el Festival de Durazno y la Fiesta Nacional del Mate en San José, donde se promocionarán las distintas celebraciones, fiestas y atractivos turísticos del departamento. Así lo explicó Fernando Meirás en diálogo con RO Contenidos.
5: Estamos tratando de que en distintas fiestas grandes del Uruguay, como puede ser Patria Gaucha, como puede ser la fiesta de Durazno, la fiesta de San José del Mate, de San José, que es la fiesta del mate, se den a conocer nuestros eventos también ahí, para que el público, fuera de las redes nuestras y de nuestras distintas medios que tenemos para hacerlo, la publicidad, pero también que con esos eventos grandes se pueda hacer la publicidad de nuestros eventos acá, para que pueda venir mucho más público. Estamos en toda esa búsqueda de fortalecer todo esto y no quedarnos solamente que somos un departamento que tenemos muchas fiestas, sino que también le podemos poner un valor agregado, ¿no?
6: O sea que la innovación pasa por ahí, de llevar todo lo que se tiene a Colonia a distintas fiestas del Uruguay, ¿es así?
5: Sí, esa es nuestra idea. Por lo menos ese es el camino que estamos intentando llevarlo. Obviamente que nosotros también vamos a tener que darle difusión a los eventos de los departamentos, colegas y vecinos, ¿no? Pero sí, en la búsqueda de que en ese intercambio de comunicación dar a conocer todas las actividades que se realizan en nuestro departamento, para que podamos tener un mayor afluencia de público que nos visite, ¿no? Que para nosotros es fundamental. Nosotros también hay un entramado social muy importante, que a veces no se hace público, pero que muchas instituciones realizan una o dos fiestas en el año para poder sobrevivir todo el año con esas actividades sociales que realizan. Ejemplos, clubes de leones, Rotary, que hacen las catas de vino, donde nosotros tratamos de ayudar, de colaborar con las catas de vino. El Club de Leones de Tararira hace la fiesta de la primavera, el Club de Leones de Valdense organiza la fiesta valdense. Entonces, hay muchas instituciones que se benefician de estas actividades, y para nosotros es fundamental, porque el derrame económico que generan queda todo en el entramado social de esa ciudad o de nuestro departamento, que para nosotros es fundamental.
1: El evento Plaza de Sabores fue reconocido y declarado de interés por el Ministerio de Turismo.
0: Plaza de Sabores permite recaudar fondos para el programa Plaza Inclusivo, que promueve la integración y el desarrollo social a través del deporte y actividades comunitarias.
1: La quinta edición se realizará este próximo 19 de septiembre en la Plaza de Toros del Real de San Carlos. Fue declarada de interés ministerial por el Ministerio de Turismo y de interés departamental por la Intendencia de Colonia.
0: La jornada contará con gastronomía, degustaciones y música en vivo, con el objetivo de seguir promoviendo el acceso al deporte adaptado y evitar que las dificultades económicas sean una barrera.
1: Entradas disponibles en Red Ticket, sede del Club Plaza, y en boletería de Plaza de Toros.
0: Jornada gratuita de controles cardiovasculares se realizará este miércoles en Santa Regina.
1: En el marco de la Semana del Corazón se está realizando una jornada gratuita de promoción y prevención de la salud cardiovascular en Santa Regina.
0: La actividad ya comenzó y se extiende hasta las 13 horas en la Escuela Rural 122 Resguardo Cufré, y es organizada por la Dirección Departamental de Salud de Colonia en coordinación con ANEP, ACE, CAMEC y la Escuela del Hogar Valdense Ana Armando Gómez Trón.
1: Durante la jornada se ofrecen controles de presión arterial, peso y talla, además de hemoglobocet, para que se solicita un ayuno de 2 horas. También habrá instancias de orientación con médico y nutricionista.
0: La propuesta está dirigida a toda la comunidad y busca promover el control de los principales factores de riesgo cardiovascular.
1: Rosario tendrá este miércoles un nuevo espacio de participación sobre salud mental.
0: Este miércoles se realizará en Rosario el segundo espacio de intercambio en el marco del proceso de elaboración del Plan Departamental de Salud Mental.
1: La instancia busca continuar profundizando el diálogo y la construcción colectiva de propuestas vinculadas a la salud mental en el departamento.
0: La actividad será abierta a toda la comunidad y se desarrollará de 18 a 20 horas en el municipio de Rosario.
1: Intendencia llama interesados para el servicio de transporte con chofer abonado por hora.
0: La Intendencia de Colonia llama a inscripción de interesados para el servicio de transporte con chofer abonado por hora para el Departamento de Obras, de acuerdo con las especificaciones establecidas en el pliego particular de condiciones y sus anexos.
1: La inscripción en el registro de interesados se realiza exclusivamente a través de la página web de Intendencia de Colonia, a través del www.colonia.gov.uy/fletes, mediante el envío de formulario único de inscripción con los datos requeridos completos y la documentación adjunta.
0: El periodo para realizar la inscripción será hasta el 16 de octubre inclusive.
1: Entre los inscriptos que cumplan con los requisitos establecidos en el pliego de condiciones, se realizará un sorteo calificado.
0: Una vez finalizado el plazo de inscripción, se informará el lugar y fecha en que se realizará el sorteo, el cual será notificado a través de la página web de la Intendencia de Colonia, www.colonia.gov.uy.
1: Nueva Albis incorporó 6 nuevas luminarias al alumbrado público. El municipio de Nueva Albis informó que se incorporaron 6 nuevas luminarias al alumbrado público de la ciudad en distintos puntos de la localidad.
0: Los trabajos alcanzaron el barrio Sentimiento, frente al hogar Pro Bienestar y por calle Curbelo, la cooperativa Covia Swap, la intersección de las calles Francia y Alberto Reich, y también se repuso la iluminación en la esquina de Doroteo García y Erwin Oel.
1: Según informó el municipio, las tareas son realizadas por la Dirección de Electrotecnia en coordinación con el municipio de Nueva Albesia en el marco de los trabajos de mejora de alumbrado público en los distintos barrios.
0: Seguimos informando, nos vamos con actividades en el Templo La Paz. Allí la información surge con Susan Hoffman.
7: La Comisión Pro Restauración del Templo Valdense de La Paz está realizando venta de bonos colaboración para reunir fondos destinados a la restauración de las ventanas de la Unión Cristiana de Jóvenes como contrapartida del proyecto de recuperación del edificio presentado y ganado ante el MEC. Los bonos tienen un valor de 100 pesos, son 2 números, Se estará realizando el sorteo el 30 de septiembre con la quiniela nocturna. Silvia Armán Ugón, integrante de la comisión, amplía detalles de este nuevo beneficio.
8: Se están culminando las obras de recuperación de la Unión Cristiana de Jóvenes mediante un proyecto presentado y ganado en el MEC para infraestructuras culturales en el interior del país. Pero dicha comisión tenía que presentar una contrapartida, la cual implica la restauración de las ventanas. Por tal motivo, se está vendiendo un bono colaboración de 100 pesos con 10 premios, o sea, 10 personas van a tener un premio que ronda entre los 2.000 pesos más o menos cada el valor de cada premio. Y con dicha recaudación ayudará al pago de ese trabajo de restauración de las ventanas. Los bonos se pueden adquirir en la oficina de la iglesia en Colonia Valdense o en las personas que son miembros del grupo de restauración. Agradecemos la colaboración para poder terminar con esta obra, la cual estará dedicada a actividades tanto eclesiásticas como sociales, y la idea también es que ese espacio sea utilizado por grupos teatrales, ya que tiene un escenario, el cual será restaurado también de acuerdo a los cánones actuales.
6: Y de La Paz nos vamos ahora a Juan Lacase con información que nos aporta Miguel Espósito.
9: El próximo mes de octubre estaría comenzando a funcionar en el Centro Cultural Don Bosco, en Juan Lacase, la UNI3, Universidad de la Tercera Edad. En diálogo con Radio del Oeste, una de las integrantes del grupo, Solange Martino, habló lo que significa integrarse a la UNI3. Se refirió además sobre los distintos talleres que se van a realizar e invitó a acercarse a este espacio que busca encontrar nuevos vínculos y encontrarse con otras personas.
10: La iniciativa la tuvo la doctora Beatriz Soba, que bueno, tomó contacto con algunas personas de UNI3 Montevideo, se informó y después nos acercó esa inquietud a otras personas conocidas de diferentes áreas para poder tomar juntas ese desafío. Y bueno, la verdad que apoyamos porque nos parece un proyecto lindo, un proyecto enriquecedor, y bueno, y acá estamos dando los primeros pasos. Estamos trabajando con mucho entusiasmo, es algo nuevo para nosotras, pero bueno, pero tenemos justamente, hay muchos referentes que ya hace años que están realizando, llevando adelante este proyecto, esta labor, y bueno, y de ellos estamos tratando de aprender.
9: ¿Qué tipo de talleres van a funcionar?
10: Tenemos, por ejemplo, porque el objetivo es que los adultos que se acerquen encuentren elementos y conocimientos que le hagan más fácil la vida, ¿no? Más feliz, como le decía recién el director, y más fácil. Entonces, bueno, por ejemplo, uno de los talleres es uso del celular, para aprender, ¿no?, un poquito más de cómo se maneja el celular. Otro va a ser de fotografía. Después tenemos taller literario, canto y música, que no es como no va a ser un coro, no es lo que la idea no es crear un coro, sino que cantar. Tenemos otro crochet, tejidos.
9: ¿Hay que tener algún estudio para acceder?
10: No. Ganas de aprender más, ganas de estar en contacto con otras personas, de socializar, simplemente es eso lo que se requiere.
9: ¿La fecha de iniciación de los talleres?
10: Pensamos que en octubre. Se trabaja en cuatrimestres, pero nosotros vamos a, como recién comenzó la idea, la estamos poniendo en marcha, pensamos que en octubre y noviembre son los dos meses en los que vamos a estar trabajando este año.
0: Seguimos con otras noticias. Florencia Núñez canta este domingo en el Bastión del Carmen. La cantante uruguaya Florencia Núñez se presentará en Colonia este domingo en el marco de su gira Década y Media, conmemorando 15 años con la música.
6: Declarado interés por el Ministerio de Turismo y el Ministerio de Educación y Cultura, la gira combina, en coordinación con el CODICEN, la visita a centros educativos de cada localidad. En Colonia estuvo en la escuela 130 de Los Nogales la semana pasada.
0: Florencia Núñez invita para el próximo domingo en el Bastión del Carmen.
11: Este año estoy cumpliendo 15 años en la música, 15 años de trabajo, de trayectoria, y se nos ocurrió hacer una gira por Uruguay, y también que toca ciudades por fuera de Uruguay, pero la gira nacional, que es por teatros de Uruguay. Y en ese marco, esta gira se llama Década y Media, y en ese marco visitaremos Colonia, el Bastión del Carmen, el 20 de septiembre. Y hoy fue el día de venir a charlar con la prensa, a tener entrevistas, a conversar, fui a conocer el teatro, fue como una especie de ver un poco la comunidad. Y también en ese marco, en el marco de toda la gira, estamos recorriendo centros educativos que han estado trabajando con alguna de mis canciones en este último tiempo. Y hoy le tocó a la escuela 130 aquí de Colonia, que es una escuela a tiempo completo. Así que estoy feliz porque no sabes todo el cariño que me han demostrado estos gurises hoy. Hemos charlado, hemos cantado, los escuché cantar también a ellos. O sea, fue un intercambio en toda regla. Conversamos de todo un poco y compartimos tiempo, ¿no? Y eso creo que a mí no se me va a olvidar y estoy segura de que a ellos tampoco.
12: ¿Cuáles son las canciones que se estudian, que los chicos aprenden, que está integra, digamos, en lo que es el programa educativo?
11: Exacto. Bueno, mira, esto, hay una canción mía que se llama Lo Canté, que es una canción que desde que salió entró como en el universo de la educación de forma totalmente genuina, cero programado, porque esas cosas exacto, no se pueden programar. Y en ese marco los chicos están cantando Lo Canté y se les están enseñando las maestras de música, la están trabajando durante el año, o sea, pasó mucho desde, te diría desde febrero del año pasado, del 25, que empecé a visitar algunas escuelas como más aislado, y este año como que lo pusimos en el universo de CODICEN para también como que estuviera institucionalizada la visita y que fuera dentro de un marco, por eso había gente de inspección, porque también está bueno que sepan qué es lo que sucede, qué pasa con esas canciones, quién es la persona que viene, cuál es mi intención de venir y compartir con los chiquirines y con los maestros, no sé. Es una actividad linda que a mí me saca un poco del foco de solamente, bueno, dar los conciertos, y que me ayuda también a entender un poco lo que pasa con la música en las comunidades.
12: ¿Qué te pareció el teatro?
11: Hermoso, el teatro es hermoso. ¿Sabes que nunca había estado? Estaba por fuera porque da como hacia el muelle de ahí del río, pero nunca había entrado. Y hoy, muy amablemente, una funcionaria del teatro nos hizo un recorrido, el escenario, los camarines, que además dan al río. Te voy a decir que es una de las bellezas, una belleza. Mm. Están todas las butacas muy bien, todo muy, muy lindo. Mucha gana de que llegue el 20 de septiembre.
12: Sí, ¿el 20 a qué hora?
11: Contanos. Mira, domingo 20 de septiembre y es a las 7 y media de la tarde, 19:30, porque como es domingo, es una función medio familiar, porque ya verás que la música es para toda la familia y está bueno que es un horario que también se adapte a todos, así que ese día nos vamos a encontrar.
6: Extienden hasta hoy miércoles la campaña solidaria en Cajas del Dorado a beneficio del Hospital de Colonia.
0: Desde el Rotary Club se informó que se está muy cerca de alcanzar el objetivo de equipar la sala de internación del Hospital de Colonia y que por ese motivo se decidió extender la campaña por 2 días más hasta el miércoles 16 de septiembre, o sea, hasta la jornada de hoy.
6: Las personas que compren en el Dorado tendrán la opción de colaborar en las cajas del supermercado.
0: Se inaugura hoy la muestra Desbordadas, Mujeres, Oficios y Memoria de Soraya Orsi.
6: Se trata de una propuesta que a través del arte textil pone en diálogo los oficios, la memoria y las experiencias de las mujeres, recuperando saberes, gestos y prácticas transmitidas a través del tiempo.
0: Hoy miércoles desde las 18 horas en el Centro Cultural Bastión del Carmen, con entrada libre y gratuita.
6: Llega una nueva edición de Ecoferia Departamental este sábado a AFE, en el espacio exterior del Centro Cultural Nacional AFE, pasaje peatonal Eduardo Víctor Aedo, en Colonia del Sacramento. Se desarrollará de 10 a 17 horas la Ecoferia Departamental.
0: La misma está enfocada en la comercialización de productos amigables con el medio ambiente. Organizan Ecoferia Departamental y la Unidad Pymes.
6: Bien, y seguimos adelante con la información. Nos vamos ahora a Colonia Valdense con información que nos aporta Susan Hoffman.
7: El CEDAW, Consejo Estudiantil del Liceo Daniel Armando Gón, prepara una nueva edición del Día del Estudiante, que se realizará este viernes 18 de septiembre durante toda la jornada. Manuela Pérez, integrante del CEDAW, explicó que la preparación comienza con varios meses de anticipación.
13: Bueno, como todos los años, como tú dijiste, preparamos el Día del Estudiante con muchos meses de anticipación. Este año se les avisó con 3 meses a los estudiantes para que cada clase pudiera organizar con una temática dada. Y nada, se hace con el espíritu nuestro de estudiantes, como bien dijiste, con el Consejo Estudiantil, para que los estudiantes tengan un día de disfrute, pero también que puedan promover la organización, la responsabilidad, el respeto.

0: y el trabajo en equipo.
1: ¿Participan todas las clases?
0: Todas las clases, desde primero a sexto, y es el único día en el año donde se juntan los dos turnos para estar todo el día juntos.
1: Bueno, también después hacen un tipo de puntuación y les entregan premios.
0: Sí, eso se realiza para generar una motivación y que la clase ganadora pueda disfrutar de todo el trabajo que realizó.
1: Sofía Pérez, también integrante de CEDAW, detalló que las actividades comenzarán muy temprano en la mañana en la Plaza de Deportes y se extenderán durante todo el día.
2: Sí, la primera etapa comienza bien temprano a las 8 menos cuarto, que es donde vienen todos los estudiantes a prepararse, a hacer un poco de hinchada, juegan a los deportes, que eso siempre es por grado, ¿no? O sea, se juegan todos juntos, pero por grado de deporte. Y después se hace un corte en el mediodía para que puedan ir a comer, descansar. Y ya después en la tarde, aproximadamente a las 2, se juntan lo que es en la plaza y en el patio central del liceo se hacen todos los sketches y las presentaciones, que es como la parte más entretenida del día en sí, y posteriormente se realizan los juegos de la tarde, y todo esto suma puntos para justamente lo que dijo mi compañera, el puntaje final, que es la competencia en sí, de a ver quién gana y la motivación del día en sí.
1: ¿Y esto termina después con una bermuda bailable?
2: Sí, exactamente. Después de los juegos de la tarde se viene la matiné, que es una hora después aproximadamente para limpiar el liceo. Y sí, es una matiné que es muy disfrutable siempre.
1: Sin duda que es una jornada que los estudiantes disfrutan mucho, ¿no?
2: Sí, la esperamos todo el año. Pero bueno, ya también lleva mucho esfuerzo de preparación en las clases y en SAU también.
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4: San José convoca a instituciones a integrar la agenda departamental del Día del Patrimonio.
5: La Intendencia de San José convoca a instituciones públicas y privadas, organizaciones y particulares que tengan previsto realizar actividades durante el Día del Patrimonio, que se desarrollará el sábado 3 y domingo 4 de octubre.
4: La edición 2026 tendrá como consigna Raíces Indígenas, Pasado, Presente y Futuro, propuesta por el Ministerio de Educación y Cultura y la Comisión del Patrimonio Cultural de la Nación.
5: Las propuestas podrán estar vinculadas tanto a esta temática como a otros aspectos del patrimonio cultural de San José, incluyendo historia, tradiciones, patrimonio material e inmaterial, edificios y espacios históricos, expresiones artísticas y culturales.
4: El objetivo es reunir las actividades en una única agenda departamental para facilitar su difusión y promover la participación de la comunidad.
5: Las inscripciones se reciben hasta el viernes 18 de septiembre a través del correo electrónico cultura@sanjose.gob.u.
4: Momento de deportes en Informativo Central. La coloniense Valentina Pérez aseguró para Uruguay una medalla en bochas y buscará colgarse la de oro.
5: La joven del Club Atlético Juventud junto a Facundo Fierro avanzaron a semifinales del Punta Rafa Bolo en los Juegos Odesur de Santa Fe en Argentina.
4: Luego de los resultados de este martes, se le espera de las semifinales del miércoles, que pueden otorgar un lugar en la lucha por el oro. Al haber dos bronces, el lugar en el podio ya es seguro.
5: Nacional de Cardona se consagró campeón del torneo departamental de clubes sub-15, Miguel Ángel Cacho Ríos.
4: Este martes en el Parque Raúl Guggenmeyer, el conjunto tricolor volvió a vencer a Artesano, esta vez por 4-2 en la final de vuelta.
5: Nacional también había ganado en el partido de ida por 2-1, por lo que cerró la serie con un marcador global de 6-3.
4: Los goles de campeón no fueron convertidos por un autogol, Maximiliano Bendancor y Benjamín Real en dos oportunidades.
5: Para Artesano anotaron Joaquín Mederos y Agustín Peña.
4: La Liga Helvética de Fútbol tendrá este miércoles una noche con tres partidos correspondientes a instancias decisivas de la temporada.
5: En tercera división A, desde las 20 horas en el Parque Raúl Guggenmeyer, se enfrentarán Artesano con Nacional de Nueva Albesia. En caso de empate, al término de los 90 minutos, la definición será mediante penales. Si gana Artesano, se consagrará campeón de la temporada, mientras que una victoria de Nacional llevará la definición a una final.
4: Por tercera división B, desde las 19:30 y en cancha de Nacional de La Paz, jugarán Nacional de La Paz y Estudiantes El Colla. También en caso de empate habrá definición por penales. Si Estudiantes El Colla consigue la victoria, será campeón de la temporada. Si gana Nacional de La Paz, habrá una final definitoria.
5: Finalmente, a las 21:45 en cancha de Nacional de La Paz, se disputará la final del torneo clausura de Primera División B entre Nacional de La Paz y Racing.
4: En este caso, si Nacional de La Paz gana, será campeón de clausura y también de la temporada. Si Racing obtiene la victoria, deberá disputarse una semifinal para definir el campeón de la temporada.
5: Se sortió el fixture de la tercera Copa Nacional de Selecciones en Sub-20.
4: La primera fase del campeonato se jugará el fin de semana, del viernes al 2 al domingo 4 de octubre.
5: Federación Colonia será sede del segundo del grupo y los partidos se jugarán en el Estadio Nacional de Numalvesia y el domingo en el Parque Raúl Güellmeyer del Club Artesano.
4: Viernes 2 de octubre en el Estadio Nacional de Numalvesia, 20 horas, Colonia Capital Esilda, 22:15, Federación Colonia Casupá.
5: Sábado 3 en el Estadio Nacional de Numalvesia, 19:30, Esilda con Casupá. Y a las 21:45, Federación Colonia con Colonia Capital.
4: El domingo, en Artesano de Nueva Albesia, Casupá, Colonia Capital y Federación Colonia Esilda.
5: Los horarios del domingo serán 15:45 y 18 horas y se definirá el día antes el orden de los partidos.
4: La Federación de Ligas del Departamento de Colonia realizará mañana el sorteo de los grupos y fixture del Campeonato Departamental de Clubes Liga Mayor 2026. En la Divisional A competirán 16 equipos que son
5: Nacional de Nueva Albesia, Artesano, Universal, Valdense, Colegiales, Nacional de La Paz y Esparta de la Liga Helvética, Uruguayo y Peñarol de Liga Centro, Independiente, La Granja y Reformers de Juan Lacase, Nacional, Santa Emilia, Colonia y Colón de Cardona. Esta divisional otorga tres cupos para la Copa OFIB del 2027.
4: En la divisional B participarán 19 equipos que son Plaza, Nacional, Pompeya y Peñarol de Taraliras, Zapicán, Estudiantes del Goya, Rosario Atlético, Nuevos Horizontes y Racing de la Liga Helvética, Larrañaga y Unión de Cardona, Libertad de Cañada, Nieto, Santos y Chacarita de la Liga de Agraciada, Peñarol de Juan Lacase, Independiente, Nacional de Campana, Nacional de Miguelete y Nacional de Ombúes de la Liga Regional del Plata.
5: El campeón de la Divisional B obtiene un cupo para el OFIB 2027.
4: Escuelita de Peñarol de Montevideo realiza una clínica deportiva en Colonia.
5: Se desarrollará en el Complejo Deportivo del Club Atlético Peñarol de Colonia entre el 21 y el 25 de septiembre.
4: Podrán participar todos aquellos niños, niñas y adolescentes de entre 5 y 16 años, no importa la aptitud técnica ni física, se enfatizará en actividades inclusivas brindando igualdad de oportunidades para que todos participen y se diviertan.
5: La clínica tiene un costo de $135 e incluye un kit oficial del entrenamiento, remera, short y medias y el acceso a los días de práctica.
4: Al respecto, escuchamos al coordinador de la escuela, Jorge Pibel.
6: Del 21 al 25 de septiembre, en las instalaciones del Club Atlético Peñarol de Colonia, de 17:30 a 19 horas, vamos a estar desarrollando nuestra metodología de trabajo, toda nuestra planificación con el equipo técnico de Montevideo, que a diario trabajamos tanto en la Ciudad Deportiva como en las Acacias. Vamos a estar visitando vuestro departamento con intención de acercar un poquito más el club que uno tanto quiere. Es para niños y niñas de 5 a 16 años. Aquí no importan las aptitudes técnicas o físicas, están todos los niños invitados a poder participar de la misma. Así que los esperamos. Por cualquier información o consulta, comunicarse al teléfono oficial de la escuela, que es el 092-1891-16. 092-1891-16.
5: Seguimos adelante con la información. Volvemos ahora a contacto con Susan Hoffman.
1: Patinadoras del Club Artesano de Nueva Albesia viajarán este viernes 18 de septiembre rumbo a Brasil para participar durante el fin de semana de la Copa de la Amistad que se desarrollará en la ciudad de Tramandaí. La entrenadora, profesora Adriana Oviedo, explicó que la delegación partirá el viernes a las 14 horas para competir sábado y domingo.
7: Muy contentos, vamos a la Copa de la Amistad, que será en la ciudad de Tramandaí, Brasil. Así que bueno, con muchas expectativas.
1: ¿Cuándo se van?
7: El viernes a las 2 de la tarde ya salimos para allá.
1: Bueno, ¿y los días de competencia cuándo es?
7: Sábado y domingo, así que llegamos derecho a la pista, como quien dice. Lo que pasa que bueno, las nenas van a la escuela o al liceo, entonces no podíamos faltar. Y después sí nos vamos a tomar unos días de descanso, ya que son vacaciones, así que seguimos un poquito más.
1: Buenísimo. Bueno, ¿en qué categorías van a estar participando?
7: Tenemos desde la categoría aspirante, que son las categorías de figuras, que ahí es donde va a estar Eva. Y después tenemos las categorías básico, que bueno, y el torneo nacional, que son las categorías de saltos. Ahí tenemos a Morela, Lara y a Cecilia.
1: También dialogamos con las propias patinadoras. Morela, Lara, Cecilia y Eva expresaron su entusiasmo ante el viaje.
8: La verdad que es una experiencia muy linda, es la primera vez que voy y estoy re emocionada por vivir esa experiencia nueva.
9: ¿Vas con tus compañeras?
8: Sí, con mis compañeras y amigas y la verdad es que estoy pronta para disfrutar.
9: Lara, ¿te gusta patinar, verdad?
0: Sí, obvio.
9: ¿Muchos años patinando?
0: Muchas.
9: Bueno, ¿y una nueva representación en el extranjero?
0: Sí, obvio.
9: ¿Vas con tus padres?
0: Sí.
9: ¿Contenta?
0: Sí.
9: Bueno, Cecilia, en tu caso, bueno, ¿qué expectativas tenés?
10: Que ya estar ahí es un montón y hay que disfrutarlo.
9: Bien, ¿vas con a cargo de la profe?
10: Sí.
9: ¿Y contenta también?
10: Sí, es una nueva experiencia.
9: Bueno, Eva, la más chiquita del grupo.
11: Sí.
9: ¿Vas contenta? ¿Vas con nervios?
11: Sí, con muchos nervios y contenta.
9: Patinar, pero también divertirte mucho.
11: Sí, mucho.
9: ¿Te sirve como experiencia también esto para ver cómo patinan en otros países?
11: Sí.
4: Muy bien, amigos, hasta aquí la información. Los invitamos a seguir en nuestra programación.
5: Que pasen bien esta mañana.
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10: ¿Me da la hora?
11: Es la hora 23, 12 minutos.
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0: ¿Me da la hora?
1: Es la hora 23.
2: 29 minutos.
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8: ¿Me da la hora?
9: Es la hora 23:45 minutos.

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3: Con el gusto de siempre, el placer de cada jornada de comenzar el día junto a ustedes en este despertar de la radio, en este comienzo del día en compañía de nuestra querida emisora. Gracias por estar, por ser siempre esos oyentes que uno espera con sus saludos, sus mensajes, saber que están allí, que no estamos solos. Y esta es la idea, porque ustedes son la esencia y la razón de ser de nuestra tarea. A quienes en los diferentes establecimientos, en los distintos rubros de nuestro campo, están allí prendiditos a la radio o siguiéndonos por internet, a las amigas y amigos de las distintas localidades de la región que también se despiertan en compañía de la radio o hace rato ya están en movimiento, y este programa es también el saludo matutino, y a quienes están en movimiento rumbo a sus trabajos o siendo parte de su labor el estar conduciendo. Bueno, gracias por estar. Anuncio de una jornada primaveral que tanto ansiamos, que haya mucho sol, ojalá sea así como dicen los pronósticos, y por supuesto tener mucha, pero mucha comunicación. El saludo musical, porque nuestra región está en marcha aquí en Radio del Oeste, el sentir de la región.
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2: Siempre decimos que la razón y esencia de nuestro trabajo son ustedes. Sin la audiencia, sin los queridos oyentes, esto no sería posible. Por eso tanto agradecemos, valoramos y siempre tratamos de complacerlos con los gustos musicales, con la comunicación, con los saludos, con los mensajes. Muchas gracias también por esos lindos deseos que siempre expresan. Ya nos preparamos para el pronóstico del tiempo que se anuncia para este día. Jornadas primaverales, dice el portal AccuWeather también. Inumet, ya les voy comentando enseguidita. Noticias, se viene la Expo Prado también. Diferentes protagonistas de esta gran muestra de la producción nacional. Mucho, como siempre, mucho para compartir con ustedes. Y la música sigue presente.

0: tal que te puedas operar, no solo en la capital, y que puedas estudiar, no solo en la capital, y que puedas progresar, no solo en la capital, que te
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4: Para los amigos oyentes, para la gente que nos está acompañando en este lindo amanecer, les cuento que estamos con un tema de suministro de energía eléctrica en nuestra planta emisora. Nos quedamos sin electricidad, entonces estamos llegando solo por internet, no lo estamos haciendo por aire, ¿eh? Ya se va a estar solucionando.

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1: Bueno, saludamos a nuestra querida amiga Luz Marina, que nos envía sus saludos, también a su esposo Omar, allí en su casa, mateando tempranito, gente linda. Estamos por internet, estamos sin salir al aire por nuestro transmisor, estamos con un temita eléctrico por allí,
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1: Bueno, saludamos a esta querida audiencia madrugadora. Qué lindo amanecer, qué lindo comienzo de jornada. Volvemos a decir, estamos por internet. 13 minutos nos separan de las 7 de la mañana. Divino, divino amanecer. 11 grados está indicando el termómetro en estos momentos. La brisa del sector sureste a 12 kilómetros por hora. 86 es el porcentaje de la humedad. La temperatura máxima 24 grados. Una jornada agradable con mucho sol. 26 al sol. O sea, al reparo, pero al sol. De sensación térmica máxima 11 la mínima hacia la noche de hoy, 9 de sensación térmica.
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1: Fin de semana de temperaturas primaverales. Mañana 23 de máxima, 13 la mínima. El sábado 23 de máxima, 14 la mínima. El domingo 21 grados de máxima, 14 la mínima. El lunes 19 de máxima, 8 la mínima. El martes 13 grados, ahí baja la temperatura de máxima, 7 la mínima. El miércoles 19 y 14, el jueves de la próxima semana, el jueves 24 de septiembre, 23 de máxima, 13 la mínima. Y el otro fin de semana, el del 26 y el 27, 19 grados de temperatura máxima y 10 la mínima. Ahí baja un poquito la temperatura.

0: Bueno, hay algunos lugares que está frío a esta hora de la mañana. Por ejemplo, Florida, 4 grados 5 décimas hay de temperatura en estos momentos. 5 grados 9 décimas hay en Minas. 6 grados 4 décimas. 6 grados 1 décima en Trinidad. 9 grados 6 décimas en Mercedes. 4 grados 5 décimas en Tacuarembó. 9 grados en Artigas. 8 grados 9 décimas en Rivera. 10 grados 4 décimas tenemos en Colonia del Sacramento, 7 grados 7 décimas en la capital de nuestro país.
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Bueno, un saludo muy grande a toda nuestra querida audiencia que nos está siguiendo por internet. Reitero que estamos con un temita técnico, no, técnico no, de suministro de la energía eléctrica por parte de UTE. Espero que no nos hayan robado los cables. Día Mundial de la Seguridad del Paciente. Día Mundial de la Mantarraya. Mirá vos. Día Mundial de la Fiebre Mediterránea Familiar para crear conciencia. Día Internacional de la Música Country. Mirá qué lindo.

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2: Bueno, hoy es el día de la música country. Mirá vos, y dije, bueno, vamos a poner algún tema, algún clásico como Kenny Rogers, ¿no?

La música country, qué linda que es. Siempre te cuenta una historia. Esta es una historia muy dura, muy fea, muy... de un chico que sufrió mucho maltrato. Un padre que muere preso y le pide que no se meta en problemas. Sufrió bullying. Y hasta que tres muchachos violaron a su novia y bueno, él de alguna manera se venga, ¿no? Gente linda, estamos por internet, estamos junto a ustedes tratando de que se solucione el suministro de energía eléctrica en nuestra planta emisora. Ya tenemos que ir a la Expo Prado en un ratito nada más. Esto es porque hoy es el Día de la Música

0: Bueno, avanzamos, seguimos aquí en esta mañana de radio junto a ustedes. Gracias por estar. 5 minutos han pasado las 7 de la mañana.
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1: Este tema pertenece al amor o la que fuera, esposa de Mario Teruel, lamentablemente fallecida hace un tiempo atrás. La música es del propio Mario Teruel, uno de los integrantes de Los Nocheros, y creo que participó también en este tema con algunos arreglos Jorge, el gran Jorge Rojas también, Estamos, gente, como siempre. Ya en un ratito vamos a los principales temas de la agenda informativa del día de hoy. Carlitos Malo y ese cantor de campaña junto a Luis Marenco, este río grandense.

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1: Bueno, ahora sí estamos saliendo por aire. Teníamos un temita de suministro de la energía eléctrica. Ustedes me dirán si estamos saliendo bien por aire. 16 minutos han pasado la hora 7. A quienes se suman, se incorporan atrás del aire. AM 1490, gracias. Gracias por estar.
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1: Tenemos que ir a las noticias, los principales temas de la agenda informativa de la jornada. Tenemos que ir al Prado también, contactos, diálogos.

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0: Bueno, un beso grande para toda esa linda audiencia que siempre está presente. Mabel de San Gregorio, Ruta 3 aquí, me manda una linda fotografía del amanecer. Varias fotos han llegado de este precioso comienzo de la jornada. Buenos días, acá escuchando por internet. Ahora la radio sí está, te digo, querida amiga. Feliz jueves para todos, dice Mabel. Ruta 3, departamento de San José. Gran abrazo, buen día, Gustavo. Brenda querida nos escribe por acá, que ahora estamos saliendo bien. Un beso grande, Brenda querida. Danielito de Ruta 53. Roy, también te saludamos. El amigo Alvarito que va rumbo a Pueblo del Carmen o Villa del Carmen, allí en el departamento de Durazno. Fotito de la ruta, linda foto, Este sufrido madero de un beso grande para Luz Marina y Omar, como dijimos hace un ratito, que están moteando allí en su casa escuchando la radio. Susana querida, como siempre. Ever Omar, infaltable también. Susana de Los Pinos. Está Susana de Tararitas también.
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0: La querida amiga de la colonia El Sombrerito, norte de la provincia de Santa Fe. Y hablando de colonia La Paz, colonia piamontesa presente, Ever Omar Soria, infaltable. La primera colonia agrícola del Uruguay, 17 de octubre, no se olviden, Noche de las Antorchas. Aníbal querido y Nancy, que se está recuperando también.
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0: Mari, infaltable también, besote para ella, Buen día, Gustavo, ¿cómo estás, amigo? Te cuento que ayer nos encontramos con el patriarca del barrio La Estación, un grande, el amigo Oscar, Bien, me pide un tema por acá, a ver si podemos complacerlo, Para el amigo Oscar Leal, gran amigo, por cierto, amigo de esta querida radio. Buen día, que este nuevo amanecer despierte en ti la ilusión y el deseo de vivir cada momento con fe. ¡Feliz jueves! Hoy 17 de septiembre, Día Mundial de la Seguridad del Paciente, Día Internacional de la Fiebre Mediterránea Familiar, Día Internacional de la Música Country, San Roberto. San Roberto Belarmino, cardenal y obispo y doctor de la Iglesia. Hay un sátiro santo, si aunque ustedes no lo crean, San Sátiro. Lo hay, de Milán. Mirá vos, San Lamberto de Maastricht, San Rodrigo de Argona, Santa Columba, hay una Columba también de Córdoba, San Reinaldo, San Manuel Nguyen Van Thieu.
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0: Qué lindo tema de Masiegas, Enrique Cabrera, la voz de la otra etapa de Masiega. Qué voz.

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8: Como cada mañana, vamos a los principales temas de la agenda informativa de este jueves 17 de septiembre de 2026. Actualizamos cuando han pasado 27 minutos, las 7 de la mañana. 11 grados se está indicando el termómetro en estos momentos. Un amanecer espectacular, un día divino. 24 de máxima tendremos en la presente jornada. Cálida la jornada, agradable, mucho, pero mucho sol. 11 grados la mínima, esto lo dice el portal AccuWeather. Travieso lo repite. El viento, la brisa, el sector sureste a 12 kilómetros por hora. La humedad de reinante 86%, visibilidad de 13 kilómetros. Augura todo un día luminoso, en la noche algo de nubosidad, parcialmente nublado, 11 la mínima, 9 de sensación térmica hacia la noche. Dije 24 de máxima hoy, al solcito 26 de máxima sensación térmica. Mañana 23 de máxima, 13 la mínima, cálido, algunas nubes altas. El sábado 23 de máxima, 14 la mínima, continuará cálido, agradable, con intervalos de nubes y sol. El domingo 21 grados de máxima, 4 la mínima, principalmente nublado. El lunes 19 de máxima, 8 la mínima, mucho sol con brisa. El martes 13 de máxima, 7 la mínima. Desciende la temperatura el día martes. El miércoles vuelve a subir, al igual que el jueves de la próxima semana. El jueves de la próxima semana tendremos 23 de máxima, 13 la mínima. Así que tendremos días primaverales. Bueno, hoy se recuerda un nuevo aniversario de la escuela número 22 de Cerro de las Armas, 1889 fue fundado este centro educativo que primero estuvo en Puntas del Colla y luego se trasladó a esa zona. 137 años cumple esta escuela, la número 22 de Cerro de las Armas, ¿eh? Histórica escuela, por cierto. Bueno, Día Mundial de la Seguridad del Paciente, esto fue determinado por la Organización Mundial de la Salud. Día Mundial de la Mantarraya, mirá vos. Día Mundial, como Tere nos decía también, de la Fiebre Mediterránea Familiar. Y Día Internacional de la Música Country, hoy compartíamos un temita de música country, muy linda, ¿eh? En Argentina es el Día del Profesor, no aquí, y en Chile es el Día del Guaso, ¿eh? El guaso es como el gaucho nuestro, ¿no? Por eso el término guaso, a veces dicho en forma despectiva, habla en algún momento del sentimiento de superioridad que había en esa cultura o en esa zona de América Latina sobre el hombre de campo. El guaso es nuestro gaucho.

hermano de San Ambrosio, para ubicarlos un poquitito. San Rodrigo también por allí. Bien, gente, vamos a las noticias. Travis Hatep. Odio hacia la mujer. Justicia formaliza por tentativa de femicidio al agresor de la chica en Facultad de Medicina. Él también era estudiante de medicina. El joven pasará 180 días hasta que se sustancie el juicio, ¿eh? Pasará en prisión preventiva. Una pericia psiquiátrica concluyó que es imputable, pero posee severas dificultades para autodeterminarse, por lo que será internado por 30 días en el Hospital Vilar de Bo. Defensa pedirá más evaluaciones, ya que el agresor padece Asperger y toma medicación psiquiátrica. El síndrome de Asperger, ¿no? Bueno, otros temas. Con una rendición de cuentas sin cambio, el Frente Amplio prepara proyectos complementarios y oposición critica falta de apertura. Preocupación en ANCAP por caída en venta de nafta por los autos eléctricos y en la Administración Nacional de Puertos por servicios mínimos en la terminal de Montevideo. La presidenta de ANCAP y el titular de la ANP detallaron los planes para exportar excedentes nafta mediante un sistema multimodal. Además, anunciaron millonarias inversiones logísticas y el cronograma para la exploración de petróleo offshore en aguas de nuestro país. Para el Frente Amplio, mejoran encuestas, responde a que el clima negativo del gobierno no fue capitalizado por la oposición. Las compras web al exterior cayeron en agosto y cumplen 4 meses a la baja tras el impuesto Temu. Jueces sobreexigidos y sin recursos necesarios, la Suprema Corte de Justicia advierte problemas al Senado de la República. El tema presupuestal, tanto en Fiscalía como en el Poder Judicial, siempre es un reclamo. Bueno, hubo un siniestro de tránsito también en Canelones, lo hubo aquí también en el departamento de Colonia. Falleció una mujer de 53 años en un siniestro de tránsito en Paso Hospital. Esto fue ayer en la mañana. Era oriunda de Juan Lacase, por la información que tenemos. Hubo otro siniestro de tránsito también en Canelones, donde falleció otra mujer. Fue en la zona del Santoral. Rutas 1, rutas 11, debí decir, y 85. Esto, reitero, en Canelones. Bueno, habilitan la circulación en ambos sentidos en el bypass de Colonia Valdense. Comienza hoy, ¿eh? El bypass de Colonia Valdense por ruta 1 vas a tener los dos tramos habilitados. Ida y vuelta. Bueno, ayer Rosario tuvo un espacio de participación sobre salud mental. Se viene la fiesta de la primavera que organiza la ACJ en el campamento Artigas para toda la familia, ¿eh? Está invitada toda la población. Esto es para recaudar fondos para los grupos de prelíderes. Fundación Semilla Magnética avanza en la construcción del centro de equinoterapia en Nueva Helvecia. Cero gluten, también una actividad en la UTU de Nueva Helvecia el fin de semana. Bueno, muchas actividades regionales para compartir con nuestra audiencia. ¿Alguna noticia más nacional? Hay muchos hechos, ¿eh? Bueno, continúa hoy la Expo Prado. Por supuesto, hoy están las razas lecheras, entre otras tantas actividades como Centro, Juzgamiento de la Raza Hablando, Normando y Jersey. Estaremos cubriendo, lógicamente, allí en la Expo Prado. Se nos va la hora, tío. Me pedían este tema y vamos al tema. Este no me lo pedían, este me pedían. El agrario, sí, para todos los gurises de las escuelas agrarias que están trabajando, la Escuela Agraria de Rosario, por ejemplo, que siempre lleva animales o está llevando animales a la Expo Prado, vimos por allí algunos ejemplares holando, y también, por supuesto, otros centros educativos, otras escuelas agrarias que sé que van a estar presentes. Saludamos a los alumnos de la

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0: Y en el marco de esta Expo Prado son jornadas ya culminantes en cuanto a las diferentes razas. Hoy, por ejemplo, será y continuará la jura de calificación de Brangus, pero también la calificación de bovinos Hereford, tanto en la pista 2 como en la pista 3. Seguirán con Dorper también a nivel de ovinos. Y como decíamos también, tendremos el juzgamiento de las razas Normando.
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0: Y también lo que es la parte de Holando y Jersey. Jornada muy, pero muy activa, con la presencia de muchas cabañas. Vamos a repetir rápidamente: tendremos de 8:30 a 13 horas la jura Brangus en la pista 1. Hereford estará desde las 9 hasta las 5 de la tarde en la pista 2 y en la pista 3. Trascendental siempre Hereford, por lo que significa la historia de esta raza en nuestro país. Perdón, raza Hereford en la 2 y en la Holando estará en la pista 3. Perdón, en la raza Holando estará en la pista 3. En ovinos Dorper estará en la pista 4. Jersey después estará desde las 11 hasta las 12 en la pista 3. Después habrá cabras también. Normando estará después desde las 1 hasta las 5 de la tarde en la pista 4.
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0: Después a las 6 de la tarde serán los remates de las razas Holando, Jersey y Normando. Habrá espectáculos musicales. Bueno, hay de todo en el día de hoy y allí estaremos.
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0: Mañana prosigue, por ejemplo, con actividades de Corridel. Y el día sábado será el desfile de grandes campeones, el tradicional acto de cierre de la cierre institucional de la Expo Prado, aunque las actividades continúan el propio sábado y el día domingo como última jornada. Y el fin de semana, si está lindo, va a ser un mundo de gente allí acompañando esta gran muestra. Ya en un ratito vamos a un contacto, a un diálogo en directo, una de las cabañas del departamento de Colonia que siempre participa de esta Expo Prado y tiene mucho, pero mucho tiempo allí. Vamos.
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1: Bueno, estamos aquí como siempre en el despertar de la radio, La Región en Marcha, pero también en este marco de lo que es esta transmisión especial, cobertura de nuestra emisora de la Expo Prado 2026, jornadas que continúan desarrollándose con muchísimas actividades de todo tipo. Y vamos a lo genético, vamos a una cabaña que hace más de 30 años concurre al Prado, es del departamento de Colonia, una raza que quizás, a ver, no es tan popular, pero sí tiene un gran valor en el sistema genético productivo de nuestro Uruguay. Estamos hablando de la raza Charolé y vamos hacia el oeste del departamento de Colonia. Vamos a recibir a Horacio Bianchi, titular de la cabaña Las Margaritas. Horacio, el placer de recibirlo. Buen día, ¿cómo está usted?
2: Buen día, mucho gusto estar con ustedes, que todos los años tienen la deferencia de llamarnos y poder estar informando cómo marcha la raza. Y bueno, recién me preguntaste cuántos años hacía que yo voy al Prado. La verdad que no lo pensé mucho y te dije 30 años. Mirá, yo tengo 82 años cumplidos y a los 20 años ya concurríamos al Prado, lo que quiere decir que hace más de 60 años que estamos yendo a la exposición rural.
1: ¿Cuánta historia, no?
2: Mucha historia, la verdad que sí.
1: Claro.
2: Por suerte, todavía con 82 años pudimos concurrir a la exposición, muy conformes con la raza, una exposición que fue jurada por brasilero de una zona muy productiva de Brasil, donde el charolé tiene gran fuerza. Bueno, y pintó la exposición a pesar de los pocos animales que teníamos, porque quedamos pocos criadores que vamos al Prado. Pero hemos aumentado en la exposición de ayer un 30% con relación al año pasado, y bueno, vemos que Charolé está creciendo enormemente, tanto es así que este año la venta de toro Charolé se va a agotar rápido, porque hemos notado una demanda muy importante. El productor, con estos precios de la carne, quiere sacar más kilos, y hemos visto, sobre todo en Holando, se cortó.
1: No, sí, lo escuchamos atentamente. No, atentamente lo estoy escuchando.
2: Los productores lecheros, sobre todo en la zona de Canelones, están echando mucho charolé para vender los terneros cruzas con unos quilajes mucho mayor que con Holando, ¿no? Y con un valor carnicero también mayor. O sea que la verdad que charolé estamos este año muy contentos, porque va a ser una zafra muy buena.
1: Le iba a preguntar, bueno, Horacio, ¿cuál es el rol que tiene esta raza? ¿Es de cruzamiento? ¿Cuál es el papel que ustedes encuentran en la raza charolé?
2: En cruzamiento, 100%.
1: ¿100% cruzamiento?
2: Sí. Porque ya no es, cualquier raza va a mejorar el rendimiento de carne de los animales, y hoy con estos valores de la carne, sacar 30 o 40 kilos más en un animal es muy importante con estos precios, ¿no?
1: Claro, es atractivo, claro que sí. Usted siempre hablaba de esos cruzas té con leche, que quedan ese colorcito té con leche, que son de una respuesta bárbara, ¿no?
2: Exactamente.
1: Vio que lo he escuchado, vio que y he aprendido con usted.
2: digo, nos cuesta conseguir mucho ganado, mucho para terminar los engordos. Yo tengo un pequeño filo. Y conseguir cruza charolé es muy difícil, pero lo que aparece lo echamos al corral, y bueno, cuando vamos a vender Ahí está la diferencia. Sí. A cualquier otra raza le saca 40, 50 kilos.
1: Le iba a preguntar, en estos 60 años que de alguna manera usted ha estado viendo la Expo Prado, hay gente que dice, siempre se ve lo mismo, no es lo mismo, y a veces está bueno ese ojo fino. En la genética, la evolución que ha habido, usted que tiene experiencia...
2: Es notable. Notable,
1: ¿no?
2: Notable, notable. Ayer yo estaba en la jura de Angus, por ejemplo. Angus es notable lo que ha avanzado. Yo recuerdo en un principio... cuando yo iba al Prado, Angus tenía 10 bichos.
1: Sí, sí, sí, claro.
2: Hoy llena un galpón y ya no alcanza. Y con una calidad extraordinaria. O sea que todo eso está beneficiando al país. Hay más carne, mayor exportación, con precios muy buenos. O sea que ha sido para la producción de los criadores, también se ha reflejado, aunque no engorden, pero el valor de sus terneros y de sus novillos ha sido muy bueno. Y tanto es así que Charlé tiene ahora un grupo de tamberos que está echando charolé a sus vacas para mejorar la calidad de carne y bueno, el peso también, y se ha vendido mucho toro para la zona de Canelones.
1: Uh-huh. Bien, usted lo decía, ¿no? A nivel de partos, por ejemplo, ese animal que no, es más grande, no hay problema.
2: Eso se acabó. Nosotros le hago un comentario. En el momento, al principio de cuando criábamos hace 40 años, en la manga, en el embudo teníamos las herramientas para sacar los terneros porque se atrancaban en el parto. Hoy, yo no tengo ningún problema en parto, las vacas paren solas, hemos en ese sentido avanzado perfectamente. Bueno, y te comento un poquitito ahí de los bichos en la exposición.
1: Sí, sí, justamente.
2: Ya te digo, no eran muchos, pero tuvimos una calidad... muy buena. El toro que salió gran campeón, toros fantásticos, criado por la ex cabaña de Pierre Bouillot, sus sucesores le están trabajando mucho, y bueno, el toro gran campeón fue de ellos, un toro muy bueno. Y la vaquillona, vacas hembras, ganó una vaca mía, mejor dicho, una vaquillona parida, que tuvimos el elogio del jurado considerándola una vaca perfecta. O sea que la verdad que nos sentimos orgullosos de cuando hablaba el jurado sobre la vaquillona.
1: Una vaca perfecta, que genial, ¿no? Que avanza en la genética, ¿no?
2: O sea, se avanza en la genética, sí, claro. Sí, muchísimo, muchísimo.
1: Horacio...
2: Bueno, no quiero cansar más.
1: No, está muy bien, ya lo dejo libre. Premios durante, no solamente esta última edición, durante todas las ediciones, o sea, acumulan una gran cantidad de reconocimientos y premios, ¿verdad?, de la cabaña.
2: Sí, la verdad que en estos, ya te digo, 60 años, al principio se comía cola. Fuimos avanzando y hoy, digo, estamos en un nivel de muy bueno, competitivamente, y lamentablemente somos pocos los criadores.
1: Claro.
2: Por suerte, yo tengo un hijo que... Bueno, debe tener 50 años, que siguió la línea de Charolais y está produciendo también mucho Charolais, y bueno, es una cosa ya familiar.
1: Sí, y además vi la nieta llevando un ejemplar allí en el ruedo, o sea que es algo muy emotivo, por cierto. La genética es familia también, ¿no?
2: Acompaña, la familia acompaña. Bueno. Yo con 82 años me tengo que cuidar un poco.
1: Horacio Bianchi, productor de la zona oeste del departamento de Colonia, zona de Carmelo. Bianchi es un apellido muy vinculado a aquella zona. Cabaña Las Margaritas de Charolais, con infinidad de premios. También esta última Expo Prado. Un gran abrazo, siempre un gusto, un placer dialogar con ustedes. Sí.
2: Para mí es un gusto estar con ustedes, que siempre han estado junto a la raza.
1: Cómo no, acompañándola. Un gran abrazo.
2: Un abrazo grande.
1: Gracias.
2: Y saludo a toda la audiencia.
1: Muy amable. Qué lindo es ver el paisaje cuando... Bueno, en un rato estaremos ya en la Expo Prado. Seguimos aquí ya cerrando este encuentro que tenemos gracias a las empresas que nos apoyan en esta cobertura especial.
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1: Gente linda, como siempre, es un verdadero gusto estar con ustedes. El despertar de la radio, el comienzo de cada jornada. Dios mediante, y si ustedes así lo permiten, mañana 6:30 estaremos por aquí. Durante este día estaremos también con la cobertura especial de Radio del Oeste, RO Contenidos, desde la Expo Prado 2026. Centésima, vigésima, primera edición. Que pasen muy bien, ya llegan las chiquilinas de la mañana del oeste.
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1: Información necrológica. Falleció el señor Walter Raúl Valer Alfonso, Chito, casa de duelo en Nueva Helvecia, en la sala de velatorios número 1 de la empresa, cita en calle Luis Alberto de Herrera 1106, a partir de la hora 9. El sepelio será hoy a la hora 15 en el cementerio municipal de Nueva Helvecia. Empresa Navi Liat Hermanos, Nueva Helvecia, teléfono 4554-4075, adherida a Previsora Colonia.
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0: Muy, pero muy buenos días. ¿Cómo les va? Estamos arrancando una nueva mañana en esta jornada de jueves 17 de septiembre. Arrancando con todo en esta mañana. Pleno sol, mañana espectacular de jueves. Está con nosotros nuestro compañero Gustavo Travieso, que se suma a esta hora de la mañana. Ya desde tempranito viene él. ¿Cómo le va, Gustavo?
1: Pero muy buenos días, María. Qué placer compartir esta mañana contigo, con Ángel, con todo el equipo de la radio. Bueno, nos estamos riendo acá, pequeñas metidas de pata, ¿verdad? Pero raro en Travieso, ¿verdad?
0: No, eso no pasa.
1: Qué gusto, María, qué gusto saludar a la audiencia. También a la audiencia madrugadora, que ya desde temprano muchos ya estaban prendiditos, y otros y otras que se van sumando también en esta jornada de jueves, casi digo viernes, jueves. Y qué lindo está el día, por lo menos, un amanecer precioso, ¿no?
0: Súper agradable, ¿eh? Súper una agradable. Mañana espectacular, le digo.
1: Hoy es el día de la música country, así que después nuestro operador DJ puede elegir un lindo tema. Javier debe tener información sobre eso, Ángel también, pero la música country siempre cuenta una historia, me han dicho a mí. ¿Verdad? O sea, en realidad, dice, cuando vos escuchás un tema de música country, es como un relato de un conjunto de acontecimientos. Incluso hay un tema de Kenny Rogers por ahí, ¿viste? Que tiene una historia de Tommy, por ejemplo, un chico ahí, ¿no? Pero no sé, alguien me corregirá si es cierto, ¿no, María? El dato no lo tenés.
0: No sigo mucho la música country.
1: ¿No te gusta la música country?
0: No, es que no me guste, pero no es algo.
1: Esas guitarras con cuerdas de acero que tienen un sonido muy especial.
0: Es muy particular,
1: ¿eh? Sí, muy particular. Y tiene millones de adeptos en Estados Unidos, ¿no?
0: Impresionante.
1: Como la música del cambi, la del campo, ¿no? La música popular sería, ¿no?
0: Sí.
1: Pero bueno, vamos a... Seguimos presentando, ¿te parece?
0: Seguimos presentando compañeros que se suman a la labor de esta mañana de jueves. ¿Cómo le va, Javier Tairovich? Bienvenido.
2: ¿Cómo andan, compañeros? ¿Todo bien?
0: ¿Cómo le va, todo,
2: Pero Ángel muy anda en gourmet, no había abierto el micrófono.
1: Tenemos una natural ansiedad, viste, que Ángel nos frena.
2: Sí. ¿Bien? Sí. Él está muy, muy zen.
1: Yo estaba ansioso también por dar participación hoy y ya me dijeron que no.
2: ¿Qué pasa, Ángel? ¿Estás bien?
1: No, bien de bien. No, está bien.
2: Bien.
1: No, sí.
2: Perfecto. No, de música country no tengo... No,
1: pero
2: si
1: te gusta.
2: Sí. O sea, sí, que si me ponen y la escucho.
1: Claro, a ver, también.
2: No soy seguidor de la música,
1: claro,
2: de ese tipo.
1: A ver, yo tampoco. Digo, yo lo que.
2: A ver, ¿qué es eso?
1: También te veo los
2: música,
1: temas.
2: Música de muchísimos años,
1: sí,
2: ¿no?
1: Sí, sí, sí.
0: Claro.
2: Estamos hablando ya
0: clásicos.
2: Casi del comienzo de. Del rock, por lo menos.
1: Claro.
2: ¿No?
3: ¿No te sale Pasito Country? Te pongo un video a ver si te sale. Dale. ¿O algo te gusta bailar?
2: Puedo bailar hoy. A esta hora de la mañana, puedo. Pero es una linda. La música country.
1: Claro.
2: Es linda de escuchar. Es agradable de escuchar.
1: Pero no, yo no sé nada de música country. Simplemente les comento eso y algunos temas que ubico.
0: Incluso hay películas norteamericanas que se llevan mucha música.
2: Por eso
0: country.
2: Mismo es una música muy popular,
0: claro,
2: en Estados Unidos.
0: Claro.
2: Popular. Y siempre se asocia con la campaña,
1: exacto.
2: Los granjeros,
0: sí.
2: Las botas, los jardineros.
0: Sí. Las botas que ahora están muy de moda, las botas tejanas. Están
3: los yorcitos.
0: A full las botas, ¿eh?
1: Eso era Jenny, ¿no? ¿O no?
3: Sí,
0: los shortcitos.
1: Los Duques de Hazard.
3: La prima de los Duques de Hazard.
0: Claro. Ah, bien.
3: Los shortcitos que usaban.
4: Claro. Te pongo un video, creo.
2: Sí, claro. Sí.
0: Incluso. Moda que ha resurgido ahora.
2: Incluso.
0: La juventud.
2: Hasta en dibujitos animados.
0: Sí.
2: En dibujitos animados había.
0: Sí.
2: Eso mismo.
1: Mira, no tiene que ver con esto, pero va relacionado. Una vez, me acuerdo un atentado que había habido, creo que era en Las Vegas, de un norteamericano que hirió a muchas personas. Era un show de música country, un artista que uno no tiene ni idea, y había miles de personas en ese show. ¿Qué es lo que te quiero decir? Hay artistas que de repente acá no llegan y juntan a miles y miles de personas en sus espectáculos, ¿no? Y uno asocia más hacia el sur esta música de Estados Unidos.
2: Sureña, la música sureña.
1: Música sureña, exactamente, ¿no? Porque los Dukes de Hazzard, sí, bueno, ya lo he dicho tantas veces que ya aburro con esto, ¿no? Pero tiene mucho que ver el general Lee, ¿se acuerdan? El
2: auto.
1: El auto que no es ni más ni menos que un general de los... Durante la guerra de la secesión, Estados Unidos tuvo dos presidentes que siempre cuento yo, que era Abraham Lincoln y Jefferson Davis. En esa guerra, el general Lee fue el comandante de las fuerzas sureñas, ¿no?

0: Es, pero a ver, Gustavo, es momia siendo momia.
1: Exactamente.
0: Es momia siendo momia.
2: En los videos ponen a la más fea, ¿viste?
0: Bueno, así están las cosas, amigos. Un día, jornada soleada, lindo. Va a ser día lindo.
3: Espectacular.
0: Prado ahora otra vez.
1: Exactamente, nos vamos para la Expo Prado en un ratito nada más. Hoy, importante también, se está realizando o se va a hacer el juzgamiento de las razas lecheras. Tanto Jersey, Normando como Holando. También va a ser la coronación del gran campeón, el campeón supremo de la raza Hereford, que también tiene mucho simbolismo, ¿no? ¿Verdad? Y por supuesto, ya en la recta final de esta Expo Prado, que recordamos, termina el domingo, termina el domingo, pero
0: el sábado es el acto de clausura.
1: El acto de clausura a la hora 11 con el tradicional discurso del presidente de la Asociación Rural del Uruguay, Rafael Ferber, que es muy, ¿verdad? Siempre es muy escuchado, por lo menos siempre genera mucha prensa. Además, la presencia de las autoridades, el cierre oficial de alguna forma, el desfile de grandes campeones, que para mí es algo muy lindo, muy emotivo. Pero como les mencionaba, termina el domingo con las actividades que, por supuesto, el fin de semana, si el tiempo acompaña, habrá miles.
0: Dicen que sí.
1: Miles.
3: Seguramente
1: de personas.
3: Muchos aprovechan, ¿no? Sí, porque, sí, bueno, el fin de semana pasado, el sábado estuvo complicado.
0: Sí,
3: el tema
0: dicen
3: del
0: que
3: tiempo.
0: Este fin de semana van, dan incluso hasta 26 sí. grados de temperatura.
3: Así que seguramente muchos van a aprovechar sí. ahí.
1: Hoy mismo, incluso uno tiene. Viste, es tan complicado en estas coberturas. ¿Te abrigás? El otro día, por ejemplo, el día martes, estaba en un momento, hacía calor. Bueno, te sacás la campera, te alivianás de ropa, estabas al sol, te daba calor. A la sombra, te daba frío.
3: Claro.
1: Y a media tarde, por ahí por las 3, empezó a ponerse todo gris, todo nuboso. Vino un frío. Entonces realmente
3: claro,
1: te colocan
3: está bastante cambiante.
1: Bastante cambiante. Exactamente. Incluso entré a una charla, una conferencia que estaba lleno de gente, y vos sabés que salía enseguida, porque ese calor que había adentro, dije, esto es gripe cantado si me quedo acá
3: adentro. Claro, sí, mucho cambio.
1: Los virus te sacaban.
3: Claro.
1: Los sacabas en carretilla. Pero bueno, y bueno, por supuesto, recorrer la muestra, ver diferentes protagonistas. Hay mucho para recorrer, para visitar. A veces yo, no digo que me enoje, pero a veces ya siempre es lo mismo. No. Lo hablábamos recién con Horacio Bianchi. Por ejemplo, la evolución que ha habido en genética. Impresionante. El cambio de perfil que ha tenido la Expo Prado, imponente. Antes, por ejemplo, la jura de Hereford, la determinación del gran campeón de Hereford, siempre fue como un punto central junto con Corridel, en algún momento, que eran las dos razas que identificaban a la producción cárnica y a la producción ovina, ¿verdad? Pero hoy, por ejemplo, la raza más presente en bovinos es la raza Aberdeen Angus. Y a nivel de ovinos, por ejemplo, es Texel. Los cambios que ha habido por la realidad económica y comercial del sector productivo. Y después la evolución de las empresas, la evolución de la genética, las presentaciones de los stands. Yo creo que eso le da también, por lo menos a quienes nos gusta, algo muy atractivo. Javier, ibas a decir algo y perdón que me extendí un poquito.
0: No, en el adelanto de la entrevista de esta jornada, ¿sí? Bueno, como ustedes ya saben, muchos ya saben, en el próximo de noviembre vamos a tener que votar. Muchos de
1: elecciones del BPS, como trabajadores, los órdenes sociales.
0: Sí, como trabajadores, como empresarios y como jubilados. Todos vamos a tener que votar y en algunos casos hasta dos veces. Van a tener que votar, por ejemplo, el que es...
1: A mí me tocaba una época.
0: ¿A vos te ha tocado dos veces?
1: Me tocaba ahora cerrar la empresa, pero como yo tenía una empresa que
0: claro,
1: facturaba...
0: Votás como empresario y votás como empleado.
1: Exacto,
0: ¿no?
1: Tal cual.

0: ella observa el BPS, la actual situación del BPS, y bueno, lo que propone o cambios que intenta introducir en caso de llegar al directorio. Vamos a estar hablando esta mañana con ella. El próximo martes 22, si no tengo mal la fecha, martes 22 va, ya se puede, los usuarios pueden ingresar a la Corte Electoral, a la página de Corte Electoral, y ver dónde y tienen que votar.
1: ¿Es obligatorio, corregime, hasta los 75 años?
0: Sí.
1: Bien, la cifra, sí. Digo bien, ahí está. Sí. Que sí. Esa es la confusión que se genera con las elecciones nacionales. Es un hecho, me das un segundo nomás para compartir algo, sí, claro. que es muy uruguayo eso. Mucha gente no entiende. ¿Y por qué tenemos que votar? Porque el directorio del Banco de Previsión Social, y ahora voy a otros organismos también, tienen los llamados representantes sociales. Es un representante por los empresarios, un representante por los pasivos y un representante por los trabajadores. Son tres directores sociales.
0: Son siete en total, cuatro políticos.
1: Cuatro políticos, exactamente. Y esto es muy nuestro, porque cuando uno ve otros organismos, por ejemplo, vos mirás el INAC, no tiene que ver con esto que se vota, el Instituto Nacional de la Carne, que está tan presente en el Prado, por ejemplo, tiene los representantes de la industria, por ejemplo, o como pasa en el INALE, tiene los representantes de los productores, también tiene los representantes de los productores también en el INAC, tiene representantes de los productores, de la industria, o sea, es muy uruguayo de que estos organismos tengan participación de alguna manera de las entidades involucradas en la gestión que hace. El BPS, ¿qué tiene que ver? Con los trabajadores, porque los activos estamos generando, ¿verdad?, recursos para el BPS en un fondo de solidaridad, pero ahora también con la SAFAP tenemos nuestro ahorro privado propio. También los empresarios, que son los que aportan también como empresarios por cada trabajador y el dinero que le retienen al trabajador. Y los pasivos, porque son los beneficiarios, se supone, este sistema que es el Instituto de Previsión Social, como lo es el Banco de Previsión Social, Instituto de Seguridad Social. O sea que es muy, muy nuestro, y la participación social es importante en el directorio.
0: Bueno, hoy vamos a estar hablando de eso.
1: Bien, bien, bien. Y hay otros temas de la agenda también, María, que son,
2: sí,
1: muchos, ¿no?
2: Se viene, recordar que se viene Plaza de Sabores.
1: No,
2: ¿eh?
1: No,
2: Plaza. Quinta edición.
1: Bien,
2: no,
1: bien.
2: No le dio todo lo que va a haber este año.
1: Ah, impresionante. Ángel, sí. ¿Vas a estar?
2: Plaza de Sabores ahí,
1: María,
2: presente.
1: ¿También?
2: Presente ahí en Plaza de Sabores, ¿eh? En esta quinta edición. Este año a partir de las 21 horas, ¿eh? A partir de las 21 horas allí.
3: No de idea, travieso.
2: En Plaza de Toros.
3: Cállese.
2: Hoy le digo que Gustavo tiene un jueves.
3: Sí.
2: Ya lo veo que va a tener un jueves. Es complicado, Gustavo.
1: No, no hable,
3: andate para el plato.
2: Yo no lo quiero tirar abajo, pero.
3: ¿Qué hora tenés ómnibus?
1: Ya, en un
3: 9 y 10. Andate ya por la 2.
2: A ver qué hora es. No, pobre Gustavo.
1: Que se adelante.
2: Déjelo.
3: No, lo paramos acá.
1: No, está bien.
3: Si lo llegaba a perder, nosotros lo paramos
2: acá. ¿Qué días que uno va como una atrás de la otra? ¿No le pasa? Bueno, hoy sería el día de Gustavo.
1: Muy ingenuo estoy hoy, muy ingenuo, ¿no?
2: Ese jueves. Gustavo está diciendo que llegue el fin de semana, me
1: claro,
2: parece.
1: Claro, claro.
2: No sé qué le pasa.
1: Todo lo
2: hoy.
1: Que tengo por delante.
2: La primavera,
1: me
2: Gustavo.
1: Me estresa un poco.
3: Espera, María, vamos a cambiar.
2: Te está bloqueando un poco.
3: En 1630 se funda la ciudad de Boston.
1: Mirá, ya Massachusetts.
2: Ah, mire usted.
1: Massachusetts.
3: Ahora seguí con Plaza de Toro.
2: Bueno, quinta edición de Plaza de Sabores, en un espacio además totalmente climatizado. Además de todo lo que va a haber, porque recordamos que va a haber cocina en vivo.
3: Está
2: pasando
3: un ómnibus, Gustavo, te digo por las dudas.
2: No es el tuyo. No lo estoy.
1: Pará, llévalo a travieso.
2: No lo estreses.
3: Te va para que lo oye, vuelta.
2: No lo estreses.
1: Hacés la despoprado desde la Rambla.
2: Antes de llegar.
1: Te vas a algún tambo cerca de Colonia y...
2: Antes de llegar. Mire, cocina en vivo, cinco fuegos, como les decíamos. Platos principales calientes. Va a haber para todos los gustos, Stroganoff de carne, risotto, cuatro quesos.
1: Qué bueno. Ay, qué rey.
2: Carnes braseadas, así que bueno, de todo. Choricitos gourmet también. Degustación libre con la entrada, así que de todos aquellos que saquen su entrada general, va a ser degustación libre. Mesa grande de postres. ¿Usted que le gusta lo dulce?
1: Ay, oh, Dios mío.
2: Mire, impresionante, variedad de postres tradicionales uruguayos, tartas de fruta, bueno, de todo, mousse artesanales también. Degustación de helados, gentileza de Grido Colonia este año, que es una justamente de las novedades. Además van a haber alfajores, gentileza de Ciba Alfajores. Bueno, para todos los gustos, la verdad. Además, como decíamos, van a haber shows en vivo, shows musicales en vivo. Facu Bain va a ser quien va a estar realizando así la apertura acústica con sus

0: Grandes canciones. Va a estar Fabián Marquicio junto a César Durañona, Van a estar allí César Durañona en batería.
1: César Banana Durañona le llamamos.
0: Ahí está, ¿no? Sí.
1: Bien.
0: Así que bueno, de todo, La Plena Dance va a ser la encargada del cierre, así con baile, una noche espectacular en Plaza de Toros. Así que bueno, recordamos que
1: estoy puesto ahí.
0: Ahí, va a estar. Bien. Las entradas en Red Ticket también las pueden adquirir aquí en Radio El Oeste, y si no, bueno, ese día allí en Boletería de la Plaza.
1: Bien, bien, bien.

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3: Como decimos en cada una de nuestras intervenciones, la Expo Prado siempre reúne diferentes temáticas, no solamente lo genético, no solamente lo que hace al ruedo central, los temas empresariales, institucionales, género y equidad, por supuesto la economía, lo que concierne a actividades que vinculan al departamento de Colonia. Y en este contexto se llevó a cabo el sexto seminario en el marco de la Expo Prado de Buenas Prácticas Empresariales en Equidad de Género, donde participaron numerosas instituciones, desde el Ministerio de Ganadería, Agricultura y Pesca, el Instituto Nacional de la Carne, el Instituto Nacional de la Leche, el INAVI y otras entidades públicas y privadas. Equidad de género, ya hemos estado hablando de esta temática y vamos a analizar este tema desde la óptica de una enóloga, una mujer joven que trabaja en bodega Juanico, pero que tiene una vasta experiencia, no solamente la producción vitivinícola, sino a nivel de la granja en el departamento de Canelones. Con Adriana Gutiérrez, luego de la pausa comercial, estaremos analizando esta coyuntura, esta temática, pero además una férrea defensa de la producción de nuestro país y de lo que genera Uruguay, que vale la pena escuchar. En un ratito ya dialogamos con ella.
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11: Distintas actividades en el marco de esta Expo Prado 2026, y en este caso buenas prácticas de equidad de género a nivel empresarial. Y vamos a recibir a la enóloga Adriana Gutiérrez de la empresa Juanico, vinculada también lógicamente al Instituto Nacional de Vitivinicultura. Bueno, muchas gracias, gran concurrencia y una actividad muy interesante, un debate y participación muy interesante y muy amable por atender a Radio del Oeste.
12: Bueno, buenos días. En realidad es una actividad muy interesante, una actividad que hay diferentes experiencias de las mujeres participando en el mundo rural y está muy bueno compartir diferentes experiencias y cada una de su punto de vista comparte cómo cada empresa o cómo cada lugar le da cada vez más participación a las mujeres que bueno, se van capacitando, vamos ganando terreno por básicamente mérito. En esto no se trata de una cuota de que una, ya, tiene que haber una cuota femenina, sino es darle la oportunidad que demuestren, y es 100% al mérito, digamos, competir en un mundo de hombres, básicamente en mi caso.
11: Eso te iba a preguntar, ¿cómo es el mundo de la vitivinicultura y el mundo de los enólogos también? No solamente la vitivinicultura en general, sino la enología en particular.
12: Nació siendo un rubro muy masculino. Hoy en día, como mostraban ahí, el censo ya da que tenemos en la viticultura el 39% son mujeres las que trabajan. En el caso de mi empresa, el 63% de los cargos de liderazgo son mujeres, y eso, como vuelvo a repetir, es algo, la empresa está de acuerdo, potencia eso, no es una cuota, pero sí apuesta a las mujeres y a su mérito.
11: En tu caso particular, ¿te costó ganar ese espacio, estudiar en un ambiente quizás donde había muchos hombres, ganarte un espacio en la profesión?
12: No, en el espacio, cuando éramos estudiantes, por más que era 80% hombres, nunca sentimos eso de la diferenciación ni nada, y estoy hablando que estudié en el año 94, o sea, éramos, hasta ahora somos amigos, colegas, nos ayudamos cuando podemos, o sea, no, ahí no. También tampoco en la empresa, cuando yo llegué con 23 años, No lo sentí. Yo empecé, he ido migrando dentro de la empresa en diferentes áreas. Eso también me potencia porque sé bastante de todo, o sea, de cómo se manejan en diferentes áreas, hasta que llegué al puesto de enólogo jefe o enólogo referente sería. Y bueno, nunca sentí diferenciación de hombres, siempre me sentí escuchada y apoyada por mis compañeros y por la parte de dirección o de fundación de la empresa.
11: ¿Por qué enología? Contame esa vocación, si es familiar, si es una alternativa a veces laboral, ¿cómo fue?
12: Bueno, yo vivo en la zona de Canelones, ahora vivo en Juanico, pero soy oriunda de Canelones, 100% vitícola, o sea, la mayoría de la viticultura está acá en la zona sur. Y en realidad mis abuelos hacían vino, entonces era como esa magia de presentarte el vino en la mesa, vino casero que muchos años atrás hacía mucho en todas las casas.
11: ¿Y lo sabías hacer tú con tus abuelos o no?
12: No, yo solo cuando se abría el vino era aquello de que vamos a abrir el vino que se hizo este año, era todo un...
11: Sí, participaba. Como un ceremonial, como un ritual, ¿no?
12: Participaba a veces en la recolección de la uva o bueno, el día que se hacía el vino, pero no mucho más. Y después estaba en el liceo, no sabía mucho qué estudiar, me gustaba siempre agronomía, me gustaba también. Pero bueno, una amiga me dijo, mirá que yo voy a ir a estudiar a la Escuela de Vitivinicultura. Y me dijo, mirá, bueno, voy a probar, si no me hago un año, si no me gusta, me voy a agronomía. Me encantó, o sea, es un camino de ida para mí.
11: Que te enamoraste y...
12: Sí, me enamoré y bueno, y ahí siempre trabajé lo mismo. O sea.
11: Bien, y hiciste diferentes roles hasta llegar a hoy enóloga jefa, digamos.
12: Sí, en realidad hice dos vendimias como safral en la parte del laboratorio, después en el 2004 pasé a planta, que era segundo enólogo, y bueno, después quedé como primer enólogo.
11: Aprovecho ya que estamos en un tema de género, pero también técnico. Ha ido evolucionando el vino uruguayo, ¿cómo lo percibís? Contame tu experiencia también como profesional.
12: Sí, bueno, es una revolución muy importante, desde las nuevas generaciones, y me incluyo en esas nuevas generaciones de producir vino, una manera de hacer vinos... vinos de terroir, vinos que realmente te llevan a un lugar, contar el vino, a mucha gente apasionada atrás del vino. Entonces, y el vino uruguayo en calidad ha evolucionado un montón.
11: Estamos realmente a niveles internacionales, sí. No pasamos vergüenza, llegamos a un certamen, ¿no?
12: Para nada, ni un certamen, ni vender vino, exportamos vino, los consumidores buscan nuestros vinos, entonces me parece que hay que compensar más al uruguayo que valore, que conozca. Estas experiencias de ir a las bodegas enoturismo que te acercan a la bodega y al vino son fantásticas, porque los propios uruguayos a veces somos de eso que no creemos en lo que hacemos. Tenemos una alta calidad de vino y producimos buenas uvas para hacer buenos vinos.
11: En Colonia existe la ruta del vino y ahora se quiere sumar la ruta del queso, ese maridaje natural. Pero son experiencias que hay que trabajarlas, ¿no? Porque valen la pena.
12: Son experiencias que hay que trabajarlas, hay que disfrutarlas y hay que vivirlas porque son buenísimas. Y eso, vuelvo a lo mismo, creer en nosotros, en Uruguay, y que somos un país chiquito pero fantástico por ahí. Y si solamente miren toda la gente que se ha venido a vivir a Uruguay, si vas a Maldonado es impresionante lo que ha crecido la población de gente extranjera que se ha venido, porque Uruguay tiene eso de calidez, buenos vinos, buena carne, buenos quesos, frutas, verduras, o sea, somos fantásticos.
11: Sos promotora no solamente del vino, del Uruguay.
12: Soy de Uruguay y creo mucho en nosotros, y que nos falta a nosotros mismos, los uruguayos, ver lo que tenemos. Bueno, ni hablar del aceite de oliva. O sea, la gente, cuando prueba el aceite de oliva uruguayo, prueba el real aceite de oliva, y por ahí a veces estaba acostumbrado a otras. No me gusta el aceite de oliva, porque tomaba un aceite de oliva rancio que llegaba de no sé dónde. Prueben el aceite de oliva de Uruguay. Claro. O sea, somos riquísimos en muchas cosas. Bueno, la carne, ¿qué voy a decir?
11: Adriana,
12: una buena carne y un buen vino.
11: Recomendame qué vinos. Hablamos del Tanat como la bandera uruguaya, o mejor dicho, el sol de la bandera uruguaya. Contame qué otras variedades recomendarías.
12: Bueno, estamos creciendo mucho en Albariño. Es una variedad que se está expresando muy bien en Uruguay.
11: ¿Es una variedad nuestra o...?
12: No. Nosotros somos productores de vino de Nuevo Mundo, todas las variedades no son nuestras, nosotros traemos la viticultura de otro lado, llega acá con los inmigrantes, claro. y las variedades son todas...
11: ¿El Albariño qué tiene?
12: El Albariño es origen gallego, y es una variedad blanca muy aromática, que da vinos con mucha fruta, mucho cuerpo, y está siendo un éxito en Uruguay, y estamos exportando mucho Albariño también. y bueno, y el Tanat, por supuesto, es nuestra variedad emblema, que también ha cambiado mucho. Por ahí tienen en la cabeza un Tanat que era un poco más astringente, más fuerte. Ahora, hoy en día los Tanat son muy bebibles. Los enólogos hemos aprendido a trabajar con esa variedad, no se sobremadura tanto, son vinos con mucha fruta, frescos, que se pueden tomar en cualquier plato.
11: Bien, eso te iba a decir, algunos que tenemos problemas de acidez con el vino, con algún tipo de vino, ¿qué nos recomendarías para ingresar a ese mundo del vino que mucha gente quizás no explora y es un mundo fascinante?
12: Bueno, también hay mucho, el vino, los vinos blancos es uno para ingresar, y el vino rosado, que es el vino que también está creciendo mucho en el mundo del consumo, son vinos delicados, con mucha fruta, frescos y mucha boca, o sea que tienen peso de boca, son fantásticos para empezar.
11: Adriana Gutiérrez, enóloga perteneciente a la empresa Juanico, bodegas Juanico, en esta actividad de género también a nivel empresarial, gracias por atender a Radio del Oeste, RBO Contenidos, muy amable y apasionada del vino del Uruguay y de todo lo lindo que tiene el Uruguay. No hablamos de candombe, no, porque también le sumamos eso.
12: Candombe, folclore, ni se sabe.
11: Bueno, muchas gracias. La celeste en el alma, ¿eh?
12: Sí, muchas gracias.
11: Felicitaciones,
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2: Muy buenos días en este día de septiembre y queremos invitarlos a hacer una pausa y reflexionar sobre un tema que impacta en el corazón de nuestra vida cotidiana, en la educación de nuestros hijos y en la calidad de nuestra democracia. Y se trata de cómo manejamos la información en este mundo digital que nos avasalla a cada segundo. Me inspiraba estos días leyendo un brillante artículo del señor Eduardo Irigoyen García, que es un columnista de El Diario del Día. Sí, El Diario del Día, que ya hace tiempo no viene más en papel, pero que está justamente en formato digital. Y el título de ese artículo es una verdadera cachetada al sentido común. El cerebro no se enteró de que cambiamos de mundo. ¿Y qué verdad tan grande encierra esa frase? Vivimos rodeados de tecnología del siglo XXI, pantallas de última generación y redes sociales que nos bombardean con datos las 24 horas del día. Sin embargo, por dentro nuestro cerebro sigue siendo el mismo de hace miles de años. Biológicamente, nuestra mente no evolucionó al ritmo de los algoritmos. Nuestro cerebro fue diseñado para procesar estímulos escasos y locales, para reaccionar ante el peligro o para buscar certezas rápidas con el menor gasto de energía posible. Es decir, la vida hasta ahora, en su esencia, con todos los adelantos tecnológicos, no había cambiado como sí lo ha hecho ahora. Y eso lo saben los dueños de las grandes plataformas digitales. Saben que el titular escandaloso, la noticia falsa, el agravio, la conspiración, activa nuestras emociones primitivas mucho más rápido que la verdad o razonamiento lógico. Nos volvimos adictos a la dopamina del clic y en el camino estamos perdiendo algo fundamental: la capacidad de concentrarnos, de dudar, de chequear las fuentes y de pensar con juicio crítico independiente. Estar hiperinformado no significa estar bien informados. Hoy abrimos el teléfono y en 5 minutos recibimos más datos de lo que nuestros abuelos recibían en 3 o 4 meses. Pero mucha de esa información es ruido. Es desinformación diseñada para polarizarnos, para dividirnos entre ellos y nosotros, y para manipular nuestra forma de ver la realidad. Elijamos cualquier novedad y vamos a ver que es así. Y aquí es donde el tema se vuelve profundamente político y ciudadano. Un pueblo saturado e hipermanipulado por algoritmos es un pueblo fácil de engañar. Pero eso no significa que tenemos que estar en contra. Lo que tenemos que hacer es aprender a manejarlo. Porque cuando perdemos la pausa para analizar lo que leemos, nos volvemos vulnerables a los eslóganes vacíos, a las promesas falsas y a la indignación dirigida. La verdadera libertad del ciudadano de hoy no es tener más gigas de internet en el celular. La verdadera libertad es tener la capacidad de apagar el ruido, verificar si lo que nos comparten es cierto o no y tomar decisiones basadas en la verdad y en los hechos. Desde el Partido Colorado de la Lista 15, creemos que el vallismo del siglo XXI también debe dar esta batalla cultural y educativa. Necesitamos promover la alfabetización digital en las escuelas y liceos de Colonia y del país. Enseñar a nuestros jóvenes no solo a usar una computadora, sino a defenderse de las trampas de la red, a buscar la fuente original, a respetar al que piensa distinto y a entender que el pensamiento crítico es el escudo más poderoso contra la manipulación. No dejemos que los algoritmos decidan por nosotros. Recuperemos el valor de la conversación pausada, de la lectura atenta y del debate respetuoso en la mesa familiar o con los amigos. Porque cambiar de mundo es inevitable. Pero perder la capacidad de pensar por nosotros mismos es una opción que no nos podemos permitir dejar a la deriva. Ya en la elección interna le habíamos propuesto al hoy diputado Gourmet, el presidente de Antena aquel entonces, que es el organismo idóneo asociado con el Ministerio de Educación y Cultura y con la ANEP para hacer estas cosas. Mucho habría por hacer, pero eso será motivo de otra conversación. Muchas gracias a todos y tengan ustedes un excelente jornada.
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6: ¿Me da la hora?
7: Es la hora 9:03.
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10: Buenos días para todos, bienvenidos a una nueva entrega informativa, jueves 17 de septiembre del 2026. Dirección de Turismo y la Asociación Turística presentarán hoy en El Prado la campaña Primavera en Colonia. Hoy jueves es el Día del Turismo en el stand de la Intendencia de Colonia, la Expo Prado. La actividad en el stand comenzará a la hora 11 con la presentación de los emprendedores de Colonia a través de la unidad Pymes, con la participación de mujeres rurales del departamento en sus 10 años de actividad asociada. Realizarán el hilado de lana en una rueca y simulación de teñido y trabajos en cuero. A las 13:30 se realizará la presentación de la campaña institucional del turismo del departamento de Colonia por parte de la Dirección de Turismo junto a la Asociación Turística Departamental. A la hora 14:15 habrá una degustación y presentación de bodegas de Colonia y Ruta del Queso. Y a las 15 horas, presentación de Colonia para Vivir e Invertir, propuesta de la Cámara Inmobiliaria y de la Asociación de Desarrolladores. Y a la hora 18, actuará el grupo folclórico Edelweiss Cabrera y su grupo. Y Colonia invitó a visitar las fiestas que se realizan. Son más de 60 en el departamento. El intendente Guillermo Rodríguez presentó este miércoles en el Prado la futura reapertura del frontón del Real de San Carlos como centro deportivo y de espectáculos, y presentó junto a los alcaldes de cada ciudad el calendario de fiestas del departamento. Rodríguez indicó que en este apoyo a los organizadores que la intendencia brinda está la verdadera descentralización. Conté 98 eventos, dijo, en los que la intendencia está presente, y es diversión y mucho trabajo para la gente que lo necesita.
6: ¿Y cuánto trabajo, cuánto se vuelca a toda la población esos días? ¿Cuántas cosas la gente puede ir tranquilamente con su silla, con su sillita, con sus hijos, y la moneda que lleve dejarla desparramada en el pueblo? Por supuesto que hay fiestas más grandes que llevan muchísimo más trabajo, pero ¿cuánta gente a su vez trabaja todo ese tiempo previo a cada una de esas fiestas? Para mí, Fiestas de Colonia es algo que está en la idiosincrasia de nuestro pueblo, y el gobierno departamental lo va a seguir manteniendo, y vuelvo a repetir, quiero que sepan que estamos a las órdenes, que la UASE, que la Unidad de Colaboraciones, es una institución que está presente para justamente poder, a veces, si no tienen alguna duda, golpeen las puertas que la UASE lo va a recibir.
10: Falleció una mujer de 53 años este miércoles en un accidente de tránsito en Paso Hospital. Una mujer de 53 años identificada como MLD falleció en la mañana de este miércoles tras protagonizar un siniestro de tránsito en el paraje Paso Hospital, en las inmediaciones de la Ruta 50. La mujer era oriunda de la ciudad de Juan Lacase y residía desde hace tiempo en la localidad de Tarariras. Por causas que se procuran establecer, el automóvil que conducía colisionó frontalmente con una camioneta. Como consecuencia del impacto, la mujer falleció en el lugar. En la escena trabajó personal de policía científica y las actuaciones se encuentran a cargo de la Fiscalía Letrada competente. El BPS presentará en Colonia el collar de girasoles para visibilizar discapacidades invisibles. Se presentará oficialmente el collar de girasoles en Colonia, distintivo internacional destinado a visibilizar las discapacidades invisibles y promover una mayor inclusión y accesibilidad. La actividad se desarrollará el lunes 28 y contará con la presencia del director del BPS, Ariel Ferrari. Durante la mañana se realizarán instancias de entrega gratuita y capacitación en las sucursales del BPS de Colonia y en Carmelo. El acto central será a la hora 17 en la Plaza de Toros del Real de San Carlos, donde se informará sobre el uso del distintivo, quienes pueden acceder al mismo y el marco establecido por la ley. Además, el MIDES y la Intendencia de Colonia presentarán iniciativas vinculadas a la sensibilización y capacitación en centros educativos y a la construcción de una comunidad más inclusiva. La instancia contará con la participación de diferentes instituciones del departamento, tanto públicas como privadas, y centros educativos. Sobre la importancia de esta iniciativa, escuchamos al director del BPS, Ariel Ferrari.
11: Si alguien va y me dice, yo tengo una enfermedad, yo tengo una discapacidad no visible y quiero el collar, lo único que le pedimos es que llene un formulario. Hay uruguayas y uruguayos que para relacionarnos tenemos que tener más paciencia, entenderlos, y como cuando vemos a alguien que tiene un bastón blanco y no lo estamos discriminando, no estamos identificando que es una persona ciega o verde porque es de baja visión. Bueno, ojalá que esto quien quiera lo utilice y nos demos cuenta que necesita de una atención particular cuando viene a una oficina nuestra o cuando está en la calle y a veces reaccionan porque el encierro, los ruidos en alguna de estas discapacidades pueden bueno, afectarlos, ¿no? Que no les gusta el encierro, y entenderlos y apoyarlos, ¿no?
10: El Ministerio de Transporte habilitó la doble vía en Ruta 1 a la altura de Colonia Valdense. Desde hoy jueves se quedó habilitada la circulación en ambos sentidos por el bypass de Colonia Valdense, según se informó a los usuarios de la Ruta 1. Con la puesta en funcionamiento de esta nueva configuración del tránsito, también quedarán cerrados los cruces del bypass en dos puntos, Camino Carlos Blausich, a la altura de kilómetro 121-700, y Camino Comba, en el kilómetro 124 y medio. Se solicita a los conductores extremar las precauciones, respetar la señalización instalada y circular con atención ante los cambios de circulación. La Dirección de Salud realizará vacunación sin agenda en Juan Lacase el martes 22. La Dirección Departamental de Salud organiza una jornada de vacunación de meningococo sin agenda previa en Juan Lacase. La jornada está dirigida a niñas, niños y adolescentes de 6 a 15 años. Será el próximo martes 22 de septiembre de 9 a 13 en el anexo del municipio. Buquebus invita a registrarse para ser uno de los primeros pasajeros del China Zorrilla. La empresa habilitó el registro en su cuenta oficial de Instagram con derivación a la web para quienes deseen estar entre los primeros pasajeros en viajar a bordo del nuevo ferry eléctrico China Zorrilla. La empresa aún no tiene definido cuándo comenzará a operar. El buque está amarrado desde el domingo pasado en el muelle de ultramar del puerto de Colonia y ya se comenzó a equipar el free shop, y durante otros 10 a 15 días se realizarán pruebas de atraque y entrenamiento a la tripulación. En paralelo, se iniciaron los trámites de habilitación del barco ante la ANP. El China Zorrilla unirá exclusivamente Buenos Aires y Colonia a través de una operación 100% eléctrica. En ambos puertos, el buque cuenta con infraestructura de carga especialmente desarrollada para abastecer su sistema de baterías, permitiéndole realizar la travesía y recargar la energía necesaria para continuar su operación. En la página web de la empresa, quienes lo deseen pueden ingresar y completar sus datos y ser uno de los primeros en viajar en el China Zorrilla.
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10: Orsi habló sobre las Malvinas y un supuesto planteo del Reino Unido para tender un cable submarino desde las islas hasta Uruguay. El presidente Orsi fue consultado este miércoles sobre el reclamo de Argentina sobre las Islas Malvinas, el reciente planteo por el stand del Reino Unido en la Expo Prado y por un supuesto planteo de Gran Bretaña de construir un cable submarino desde las islas hasta Uruguay. Orsi negó tal planteo y recordó que la posición histórica de Uruguay es apoyar el reclamo de Argentina sobre las Malvinas.
21: Jamás, nunca tuvimos ninguna propuesta, ningún planteo, nos hizo ninguna consideración porque nunca hubo nada. Hubo sí una empresa norteamericana que está trabajando, pero no pensando en Malvinas como punto de enlace. O sea que es una noticia falsa.
22: Uruguay tiene posición fija, Malvinas son argentinas y por tanto...
21: Es histórica la posición del Uruguay, nos mantenemos.
22: ¿No habría tanto, negociación posible con Reino Unido entonces, en ese sentido?
21: En este aspecto, por supuesto, nosotros tenemos buenas relaciones con todos los países, pero este tema de un cable o de fibra es un error, por decirlo de alguna manera, y hay que tener mucho cuidado de dar manija acá adentro.
23: Presidente, tiene el...
21: No sé, en broma con eso.
10: Vacunación contra el meningococo se extendió a liceos, CECAP y UTU en campaña conjunta entre el Ministerio de Salud Pública y la ANEP. Este miércoles se comenzó la vacunación contra el meningococo en centros de educación media de todo el país. La ministra de Salud Pública, Cristina Lustenberg, explicó la importancia de esta iniciativa. Hoy estamos vacunando a todos los niños, niñas y adolescentes entre 6 años y 15 años. Así que llegar a los lugares donde está la población adolescente, que a veces se genera para las familias dificultades en el acceso, es muy importante y estamos muy contentos de estar en este lugar, explicó Lustenberg. Un principio de incendio afectó un residencial en la zona de Cordón, en Montevideo. 17 personas fueron evacuadas. El fuego se generó en la cocina de la residencia y ya fue extinguido por personal de bomberos que acudió al llamado de emergencia. El origen pudo haber sido una caja de fusibles, indicaron fuentes policiales. La densidad de humo obligó el desalojo preventivo de los residentes del hogar, ubicado en Gaboto, entre Rodó y Chaná. Algunos permanecieron en la vereda y otros fueron alojados momentáneamente en una academia de baile que lidera el residencial. En total, 17 personas fueron evacuadas. Fue imputado por intento de femicidio. El joven detenido en la Facultad de Medicina irá a prisión, pero primero al Virardebó. El joven detenido en la Facultad de Medicina fue imputado por intento de femicidio. Se impuso una medida cautelar preventiva de prisión por 180 días mientras sigue la investigación. Los primeros 30 días irá al Virardebó.
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10: Y ayer tuvimos sorteo del 5 de oro. Estos son los números 24, 30, 44, 47 y 48. Bolilla extra el 40. Reitero, 24, 30, 44, 47 y 48, bolilla extra el 40, no tuvo aciertos el pozo de oro en el sorteo revancha, 22, 24, 32, 38 y 40, 22, 24, 32, 38 y 40, un apostador se quedó con el pozo revancha de casi 6 millones y medio de pesos.
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10: Venimos ahora con el resultado del sorteo nocturno de la quiniela de este miércoles. A la cabeza, primer premio, 232-232. Del segundo al décimo, 855. 750, 717, 162-082. 534, 330, 440 y 556. Del undécimo al vigésimo, 126, 289, 004, 189, 286, 924, 396, 248, 140 y 620. Reitero, sorteo nocturno de la quiniela de este miércoles. A la cabeza, primer premio, 232-232. Venimos con el extracto de la tómbola 04 17 20 24 26 30 32 34 40 43 48 50 55 56 58 62 82 86 89 y 96.
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10: En la Liga Helvética, Nacional de La Paz se quedó con la temporada en la Divisional B y habrá finales oficiales en tercera. Este miércoles hubo actividad en la Liga Helvética de Fútbol. En tercera división de la Divisional A se jugó la semifinal oficial con victoria de Nacional de Nueva Albicia, por lo que habrá otro partido definitorio. En cancha de Artesano y Nacional de Nueva Albicia empataron 0-0 y por penales ganó Nacional 4-3. Habrá un nuevo partido para conocer el campeón oficial. En tercera divisional B hubo semifinal oficial entre Nacional de La Paz y Estudiantes El Colla. Fue victoria de Nacional por 2-1. Habrá una nueva final definitoria para conocer el campeón oficial en tercera de la B. En primera división B se jugó la final de clausura. Nacional de La Paz se quedó con el título al derrotar 3-0 a Racing. Con esta victoria, Nacional de La Paz además se consagró campeón oficial 2026 de la Divisional B. Saludamos y felicitamos al tricolor paceño por un nuevo título obtenido. Marcos Sarraute obtuvo la medalla de oro en los Juegos Odexur en el 4 sin timonel. Uruguay ganó la medalla de oro junto a Luciano García, Leandro Rodas y Martín Zócalo en la categoría 4 remos largos sin timonel. La delegación celeste obtuvo este miércoles además una medalla de plata y dos de bronce también en remo. El primero en obtenerlo fue Felipe Kluber en la modalidad de single ligero. Además, Bruno Cetraro y Felipe Kluber consiguieron la medalla de plata en doble par abierto. En tanto, Romina Cetraro y Tatiana Seijas en doble par abierto y Zoe Acosta junto a Yenelia Aires en dos sin timonel ganaron medallas de bronce. Karen Sanguinet en bochas aseguró una medalla para Uruguay en los Juegos Odexur. La deportista nacida en Paysandú, pero que representa a la Liga de Bochas de Colonia, avanzó a las semifinales de la modalidad individual femenina Servín, luego de superar a representantes de Perú y Chile. Con su clasificación, la experimentada bochófila garantizó un lugar en el podio y ahora buscará llegar a la final para pelear por el oro. Jugará hoy jueves la final ante Venezuela. Y Valentina Pérez Florín y Facundo Fierro perdieron la semifinal en Rafa Bolo Bochas ante la dupla paraguaya y lograron la medalla de bronce. Plaza Colonia perdió 2-1 ante Rentistas por la Copa Uruguay. Plaza perdió 2-1 ante Rentistas por la segunda fecha que estaba atrasada de la Copa Uruguay en un partido que, recordamos, había sido suspendido originalmente por falta de custodia policial y ambulancia. Todos los goles se llegaron en la segunda parte. Nahuel Vargas anotó para Plaza Colonia, Sánchez y García para Rentistas. Plaza cerrará la fase de grupos de la Copa Uruguay ante Defensor el 30 de septiembre en el Francini. Diego Forlán definió la lista de convocados para los amistosos de la fecha FIFA de septiembre y octubre. Se dio a conocer la lista de convocados de Diego Forlán para la selección de Uruguay de cara a los amistosos ante Japón, Corea del Sur e India. El primer paso de Forlán como entrenador interino será cuando se mida ante Japón el jueves 24 a las 7:05 hora de Uruguay. Cuatro días después, el lunes 28 de septiembre, Forlán tendrá su segunda prueba ante Corea del Sur, que será a las 8 de la mañana. Se jugará en Seúl, hora de Uruguay. El último amistoso de la Celeste será el martes 6 de octubre en Calcuta, capital del estado de Bengala Occidental y una de las ciudades más importantes y pobladas de la India. La lista de convocados de Diego Forlán: arqueros Santiago Mele, Christopher Fiermarín y Thiago Cardoso. Los defensas: Guillermo Varela, Naitán Nández, Santiago Mourinho, Sebastián Cáceres, Ronald Araújo, Josema Jiménez, Juan Rodríguez, Matías Olivera, Juan Manuel Sanabria y Joaquín Piquerés. Volantes: Rodrigo Bentancur, Facundo Bernal, Lucas Torreira, Federico Valverde, Rodrigo Salazar, Brian Rodríguez, Facundo Pelistri, Maximiliano Araújo y Georgian de Arrascaeta. Delanteros: Martín Satriano, Federico Viñas, Rodrigo Aguirre y Darwin Núñez. Y Montevideo City Torque enfrenta hoy a Cienciano de Perú por la Copa Sudamericana. El equipo de Marcelo Méndez se cayó 2-0 en el partido de ida y buscará remontar la serie en el Estadio Centenario, sabiendo que en caso de avanzar lo espera Atlético Mineiro. El partido corresponde a los cuartos de final. Encuentro de vuelta comenzará a las 21:30 horas.

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0: de previsión social que se desarrollarán el próximo 22 de noviembre. Continúan las recorridas de los candidatos que, bueno, aspiran a integrar el directorio del organismo en representación de los distintos órdenes. Y en el caso del orden de los trabajadores, una de las candidatas es la doctora y escribana Lorena Roqueta. Ella es oriunda de aquí, del departamento de Colonia, oriunda de Tarariras, quien viene recorriendo distintos puntos del país y manteniendo encuentros con trabajadores y organizaciones y referentes de diferentes sectores. Roqueta, entre otras cosas, plantea la necesidad de introducir cambios en el funcionamiento del EPS, con especial énfasis en la descentralización, la atención al usuario, la accesibilidad de los trámites y la transparencia en la gestión. Para conocer sus propuestas y también su visión sobre el funcionamiento del actual organismo, nos visita aquí en los estudios de la radio la escribana doctora Lorena Roqueta, a quien le agradecemos que nos acompañe esta mañana. ¿Qué tal? ¿Cómo te va, Lorena?
1: Hola, buenos días. Te agradezco el espacio y saludos a la audiencia.
0: Para comenzar, ¿por qué decidió presentarse como candidata al directorio del BPS por el orden de los trabajadores y qué entiende que puede aportar desde su lugar?
1: Bueno, en realidad yo me postulo porque veo que el BPS no está respondiendo a los trabajadores. Cuando tú te acercas a una oficina no hay una respuesta, o las respuestas no son en tiempos reales en lo que el trabajador necesita. Es como que el trabajador, o por lo menos lo que yo veo, el trabajador sirve como aportante al sistema, obviamente a través del salario, pero en el momento que vamos a necesitar una prestación tenemos que estar como pidiendo favores a un organismo que tendría que estar para servir al trabajador y brindar la información necesaria que necesitamos todos los trabajadores uruguayos, ¿no?
0: Y en ese cambio que usted quiere implementar, ¿qué es lo que a su entender debería cambiar en la conducción el BPS?
1: Bueno, en realidad yo me postulo para directora de los trabajadores, ¿tá? Y yo lo que veo es que ese directorio es importantísimo tanto para la vida del trabajador activo como para cuando ya dejamos de ser activos y necesitamos las prestaciones, por ejemplo, la jubilación. Yo veo que hay que hacer un cambio en el sentido de que los trámites tendrían que ser para todo el país el mismo protocolo, tener la misma información y tener gente capacitada en mandos medios, porque a veces no es un tema del funcionario público de baranda, sino que tiene que trabajar con lo que hay. Y yo veo que hay un BPS que no es cercano en las políticas y en las realidades. Por ejemplo, yo no puedo ir a una oficina y que no haya nadie para atender y que a mí me digan agendate. Hoy yo puedo tener un usuario GUB porque estoy dentro de un sistema, pero la gente que está jubilado, la persona que está enferma, muchas veces no cuenta ni con un usuario GUB ni con un correo electrónico. Tendría que ser de agenda fácil, y si no hay nadie para atender, tendría que ser un cambio de gestión que lo atiendan de manera directa, porque no hay una persona esperando ni estás perjudicando a otro, ¿no? La jubilación tendría que ser el trámite de jubilación el mismo en Colonia, en Artigas, en Paysandú, como en Montevideo, y la verdad es que eso no sucede, ¿tá? La información tendría que ser de primera mano la misma en todas las oficinas públicas, cuando en realidad eso no sucede. Es dependiendo, como dices, del funcionario que a veces salva a este organismo que no es para nada sensible ni está para nada humanizado, cuando tendría que estar ser todo lo contrario. Hay una política de gestión que no está dirigida al usuario, y que en realidad cuando el trabajador va es como que el trabajador es el enemigo, cuando aporta es bárbaro y cuando uno se acerca es el enemigo, ¿no? Tenés que estar probando que tenés derecho o asesorándote sobre los derechos, porque muchas veces se oculta como en beneficio del BPS, cuando en realidad tendría que estar al servicio de la ciudadanía, ¿no? Entonces hay en ese aspecto hay mucha cosa que cambiar. Los trabajadores tenemos hoy en día con los sueldos que hay, muchas veces hay que buscar un plan B. Hay muchos trabajadores que tienen una empresa, una monotributo, una empresa pequeña, y además es dependiente, ¿tá? Hoy, que en esta realidad en que las empresas están cerrando, si tú sos dependiente de una empresa y sos empresario monotributo, porque le llaman empresas, pero en realidad está buscando un plan B porque no te da para llegar a fin de mes, vos no tenés derecho a cobrar el seguro de desempleo. Y en realidad el seguro de desempleo lo es por un hecho generador distinto a lo que es, por ejemplo, tener una empresa. O sea, vos pagas aporte por empresa y aporte por trabajador. En eso yo entiendo que el EPS está lesionando los derechos de los trabajadores, y eso ya, o sea, es algo conocido, no son situaciones esporádicas de una o dos personas. Hay que cambiar eso, porque digo, si yo sirvo para aportar, bueno, sirvo para que necesito que vos me des esa prestación, ¿no? No que me limites prestaciones. Hay mucha gente que tiene una pensión por viudez y trabaja, y bueno, la pensión por viudez son 14.000 pesos, trabaja, todavía que tuvo esa desgracia, trabaja, y cuando se queda sin trabajo tampoco le corresponde el despido, tiene que priorizar una u otra, como que si una u otra diera para vivir el seguro, en realidad. Entonces, hay muchas situaciones que vamos viviendo los trabajadores, que el EPS no está recogiendo, y es como digo, es como que si fueras el enemigo o tenés que estar esperando la bondad de un sistema que tendría que estar al servicio de la gente, ¿no?
0: Bueno, usted está recorriendo el país y hablando con distintas organizaciones, con trabajadoras. Ahora, usted mencionó algunas ahí, por ejemplo, pero ¿Qué es lo que está recogiendo ustedes en esas conversaciones, y cuáles son las principales preocupaciones que le han trasladado los trabajadores?
1: Bueno, la mala atención, la mala respuesta, que la gente no conoce, se te dicen, yo no sé mis aportes, que se hacen, que no se hace, hasta que llega la causal jubilatoria no puedo resolver aspectos que después voy a tener en la jubilación. Vos te enterás de los problemas de BPS cuando llegás a la causal jubilatoria, y en realidad, si son mis aportes, a mí me gustaría tener una información específica al respecto. Mucho se critica el tema del porcentaje para poder jubilarte por enfermedad o tener pensión por enfermedad, que en realidad uno va a su médico tratante, a su mutualista, tiene una carpeta, una historia clínica que avala una imposibilidad para trabajar, y en los hechos vas al BPS y tenés que probar lo improbable, porque en realidad tenés una carpeta médica con todos los estudios y demás que avalan que tenés la posibilidad, y el BPS te dice que no. Es como que siempre tenés que estar demostrando y súper demostrando las cosas que rompen que rompen los ojos, ¿no? Otra cosa que se critica es el tema de la discapacidad. Hay discapacidades, que jubilaciones y pensiones por discapacidad, que están más que probadas con historia clínica, y que incluso con la junta médica, porque BPS te hace una junta médica. Uh-huh. Entonces, todos los años tenés que ir actualizando una información que ya fue presentada en BPS, que muchas veces requiere que se mueva el aparato judicial para mandar un oficio a BPS y demás, cuando en realidad el BPS puede entrar a la página del Poder Judicial y ver un expediente, porque todas las incapacidades, con el número de expediente, te dice quién es el curador, cuál es el decreto hoy en día. Eso se lo permite hacer directamente al BPS. La verdad es que el BPS sabe todo de nuestras vidas. Claro. Entonces,
0: ¿usted cree que eso debería cambiar, por ejemplo, el BPS, ante determinadas situaciones, dejarlo correr, digamos, no tener que andar actualizando la información año a año?
1: No, lo podrían hacer ellos. O sea, yo no digo que lo dejen correr, el control tiene que estar, y no digo que se dejen de lado. Pero no entiendo cómo, por ejemplo, ¿no? Tú tenés un curador o un tutor, ¿está? Cuando tú entras al expediente del Poder Judicial, que la BPS lo tiene para darte a vos la pensión y demás, te pide que vos tramites un proceso de incapacidad. En los hechos, yo si quiero saber si ese tutor o ese curador sigue legitimado para cobrar, por ejemplo, la pensión, ¿no?, de una persona con discapacidad, es simplemente entrando a la página, poniendo el número de expediente con el que cuenta la información el funcionario, y en el cual tiene la carpeta de esa persona, y ya sabe si hubo un cambio de curador o no hubo un cambio de curador. Mismo los oficios se podrían presentar a través de BPS y no hacerlo a través de la persona, ya que está sufriendo una temática familiar, de poder, como digo, humanizar ese tema y no andar corriendo atrás de todo un aparato para buscar un oficio, la persona que tiene que estar buscando un profesional o una defensoría pública, que digo que es todo burocracia y que digo lleva tiempo, ¿no?
0: ¿Usted considera que bueno, muchos de estos problemas están en los funcionarios que atienden al público o en las decisiones o el modelo de gestión que tiene?
1: No, en realidad para mí es un tema de gestión, ¿tá? Porque los funcionarios es como en cualquier trabajo, uno depende de la orden del jefe. Uh-huh. Esto es lo mismo. Los directores tienen que tener un acercamiento al territorio para conocer estas realidades, y lo que nos está pasando en el tema de los trabajadores es que no tenemos ese acercamiento. O sea, en la recorrida a nivel país nadie conoce quiénes son los directores, no, la gente no conoce no solo quién es, sino no han tenido noticia, no se saben qué trabaja. Yo apuesto a una representación que sea para el funcionario sindical, para el trabajador sindicalizado y no sindicalizado, porque hay muchos que no están sindicalizados y que realmente necesitan estar cercanos a la gente. Apunto a una representación territorial, o sea, si me tocara ser la directora, es recorrer a nivel país de manera constante para poder llegar a la problemática, porque si yo no voy al lugar y no conozco la problemática, ¿cómo la presento en un directorio o cómo la defiendo? La idea es tener cercanía y que esos cambios se estén. Lo que pasa es que si vos vas a una oficina de EPS y le preguntás cómo está funcionando al gerente, el gerente no te va a decir que está funcionando mal, porque obviamente es su responsabilidad. Entonces vos te das cuenta que muchas veces pasa que ni los gerentes saben cómo resolver ciertas cosas. Imagínate cómo se lo transmiten al funcionario, ¿no? Al que realmente tendría que estar, que está de cara a la persona, al usuario.
0: ¿Deberían tener capacitación permanente los funcionarios?
1: Sí, por supuesto. Todo funcionario público tendría que tener capacitación constante, porque digo, el trabajador no tiene tiempo y no tendría por qué estar asesorándose sobre los derechos, sino que lo que dice ese funcionario es palabra santa. Y tanto es palabra santa que muchas veces se les cobra de más, por ejemplo, reconocen deudas que ya están prescriptas, y eso lo padecen cuando estás jubilado, cuando vas y no tenés el asesoramiento correcto, firmás formularios que después te terminan sepultando en la jubilación. Por eso hay muchos jubilados que pagan deudas que le aparecieron al momento de jubilarse y que dice, bueno, o firmás esto o tenés que esperar a reclamar judicialmente, cuando no tenés ni el elemento dinerario ni el tema de tiempo, ¿no? Entonces, eso tiene que cambiar, ¿no? Y también el que el BPS tiene que ser pro administrado, no pro BPS. Entonces, el representante político de los 7 directores que hay en BPS, 4 son políticos y es entendible que tiren para el BPS. Pero los representantes sociales tienen que hacer lo imposible o todo lo posible para poder pensar en un BPS para pro administrado, ¿no? Uh-huh. Hay muchísimas sentencias en distintos puntos que el criterio de BPS lesiona los derechos de los trabajadores, y tenemos a un director de los trabajadores que no está haciendo nada al respecto. Entonces, es importante cambiar con una estructura que tenemos en el BPS hace 30 años. No, las nuevas generaciones y las futuras no tenemos por qué heredar este tipo de gestión. La proyección que tenemos del BPS a futuro no es nada buena. Yo no me quiero jubilar con las jubilaciones vergonzosas y penosas que están teniendo los jubilados al día de hoy. Y también las nuevas generaciones no tienen por qué acarrear con esto. Entonces, yo busco en esta entrevista, que agradezco el espacio, es que la gente sepa que este 22 de noviembre tiene que votar. Es obligatorio. Hay multa. Si el trabajador no la paga, el empleador es solidariamente responsable. Es importante que todo trabajador conozca que está la elección y que tiene que votar, que elija lo que quiera, o la continuidad en los trabajadores o el cambio, que es mi lista, o que alguien que piense por un cambio como es mi lista, pero que elija lo que quiera, pero que elija y que se acerque y que entienda que el voto anulado y el voto en blanco es la continuidad del sistema. Entonces, vos podés votar en blanco, podés votar anulado y podrás por un tema de un voto contra el sistema, pero vos vas a, tu enojo vale y podrás votar como quiera, pero no vas a tener un cambio. Entonces, yo pido que la gente vote con empatía y con conciencia y vea en el circuito más cercano, en el centro más cercano de su hogar, si el BPS le responde o no. Y si el BPS no responde, le pido por favor que vote por un cambio, porque eso es un llamado a un llamado al cambio para esta generación y para las nuevas generaciones. Y los jubilados, que si bien están obligados a votar, a partir de los 75 no correría la multa, entonces hay muchos que están haciendo una campaña de si tenés más de 75 no votes, yo los invito a que voten porque son los que están padeciendo el sistema actual. Esta gestión la están padeciendo ellos, entonces qué bueno que la gente se solidarice en pos de las nuevas generaciones.
0: Y el área social dentro del BPS forma una parte muy importante, ¿no? Hay muchísimo ahí. El BPS destina mucho dinero ahí a esa área.
1: Sí, es que en realidad las prestaciones son sociales, ¿no? El tema es que hay que cambiar.
0: ¿Están bien aplicadas o no?
1: Hay que cambiar la gestión, ¿tá? Y el manejo del dinero, y no porque sea del Estado llevarlo para un lado y para el otro. El BPS está utilizado como un gran agujero negro de políticas partidarias, que en realidad yo entiendo que tendrían que ir por el lado del ministerio que corresponde, porque yo no digo que esté mal la política que se está desarrollando ni demás. Esto no es un tema político, pero si vos querés hacer política social partidaria, hacela a través del ministerio con un presupuesto específico. No lo hagas a través del BPS, que nos perjudicás a todos. Si vos realmente querés hacer una política social, verte dinero en lo que es el BPS, pero en pos de mejorar las prestaciones y mejorar las jubilaciones, porque hoy los jubilados muchas veces son el sustento de ciertos hogares. Entonces me parece que
0: ¿y se pueden mejorar las jubilaciones?
1: Por supuesto, pero hay que cambiar la gestión. Por eso te decía, hoy en día hay mucho dinero que pasa por BPS que en realidad, por ejemplo, el Ministerio de Desarrollo es un deudor de BPS. No tendría que ser así. O sea, tiene su presupuesto. No, bueno, si vos vas a hacer una política pensada en la niñez, ponele, lo comparto y todo, pero hacelo con tu presupuesto. No lo hagas a través del BPS. Hacé una política de la niñez generando prestaciones para los trabajadores que van a ayudar a los niños de la familia. Hacé subir las jubilaciones que van a ayudar a los niños de la familia, pero hacelo a través de distintos organismos, ¿no? No lo hagas todo a través del BPS, que es donde el Estado sí o sí tiene que volcar dinero, porque eso es algo que se está utilizando y que en realidad lesiona los derechos de los trabajadores. Nosotros merecemos jubilaciones dignas, aportar toda la vida. La verdad que yo aspiro a que mi generación y las nuevas no sobrevivan, no tengan que sobrevivir, y sino que envejezcan con dignidad, que hoy en día no está pasando. Y esto es una proyección que no se está viendo que vaya a cambiar si no se cambian las estructuras, ¿no? Entonces, acá mucha gente lo tira como partidario. Esto es blancos, es coalición en realidad, es Frente Amplio, es... ¿no? Yo apunto al PCNT porque el PCNT es quien está dirigiendo esta dirección de los trabajadores hace 30 años. Y hay un montón de cosas que hay que cambiar y no me puede decir el PCNT que no conoce esto, ¿tá? Entonces no hay una voluntad o no una representación que hoy esté teniendo resultado, ¿tá? Entonces acá los trabajadores no tenemos respuesta al BPS, ni los blancos, ni los colorados, ni los frente amplistas, y los jubilados son los frente amplistas pobres, los blancos pobres y los colorados pobres. Por lo tanto, no es un tema partidario, es un tema de realidad que nos está pasando en un BPS y que, bueno, no todos los trabajadores y todos los jubilados merecemos un BPS mejor.
0: La digitalización en los trámites es una realidad en el BPS y en todos los organismos del Estado ahora.
1: Sí.
0: ¿Dónde entiende que está el problema? ¿La digitalización está ayudando a agilizar los trámites o determinados casos está generando nuevas dificultades?
1: Bueno, hay un tema, es que la digital... Bueno, con respecto al... se nos dice que el BPS, y es una realidad, tiene una franja etaria, o sea, en Uruguay tenemos una franja etaria de personas mayores muy importante. Entonces, pedir que solamente te puedas agendar a través de la web es no reconocer esa realidad, ¿no?
0: ¿Hay una barrera ahí?
1: Sí, hay una barrera que tiene un gran impacto y que en realidad dificulta más lo que tendría que ser mucho más fácil, ¿no? No tener un usuario Google, no lo tienen todos, un correo electrónico no lo tienen todos, y bueno, y eso es una limitante. Pero bueno, el BPS se aleja de las ciudades, el BPS va, el interior se va alejando también, hay como la digitalización también tiene otro tema, yo voy a Colonia, que hay funcionarios que conozco y son muy bien, y por ejemplo vos vas, haces el trámite y te dicen, bueno, ahora tenés que esperar que el funcionario de tal sección lo tome al caso y lo termine o le haga el paso intermedio para después terminar y demás. Entonces, en ese sentido, la digitalización nos sirvió, porque yo antes iba al funcionario que me atendía en baranda, y cuando lograba que pudiera atenderme, el trámite empezaba y culminaba en una sola persona que me conocía además y que entendía la problemática o no, o bueno, sabía cómo iba el expediente. En este caso no, muchas veces vos vas y le decís, mirá, sabés que no me han contestado nada, manda un mail a la siguiente semana, sabés que no me han contestado nada, volví a mandar otro mail, pero ya mandé 5, bueno, no me queda otra porque el sistema está así, tenés que mandar mail al consúltenos famoso, que todos los uruguayos estamos padeciendo, para que el día que te contesto te puedan contestar, insistí, y no tendría que ser así. Entonces, en ese caso no sirvió.
0: Bien, también usted ha cuestionado los tiempos de resolución de determinados trámites, lo estaba mencionando recién, particularmente en la discapacidad, en enfermedad, usted lo dijo anteriormente, en el desempleo. ¿Cuáles son hoy, a su entender, los principales cuellos de botella que existe dentro del organismo?
1: Bueno, el tema de las jubilaciones por enfermedad, es impresionante las trabas burocráticas que hay para poder llegar a jubilarse cuando el trabajador realmente no tiene tiempo porque necesita sí o sí la prestación, porque no puede trabajar. Es distinto cuando vos decís, bueno, voy haciendo el trámite jubilatorio y mientras estoy trabajando. Está. Entonces, eso es uno de los temas.
0: ¿Se demora mucho eso?
1: Se demora mucho, y sí, a veces lleva un año y algo, y no he tenido respuestas, ¿no? El tema de seguro por desempleo, tú vas, haces el trámite de seguro por desempleo, y después pasás a que recién lo cobras a los 3-4 meses. En realidad, nosotros los uruguayos no tenemos un sueldo, un salario en el que te permita un ahorro. No, claro. Entonces, vos realmente, si la prestación no te viene en tiempo, no deja ser una prestación efectiva. Puedo tener el derecho, pero yo la luz, el agua, se me viene, el poder costear las cosas de mi familia no hacen fácil o no reflejan la realidad de la necesidad, ¿no? Entonces hay esas cosas se marcan mucho en los tiempos de respuesta.
0: Descentralización, ¿es distinto Montevideo al interior del país?
1: Sí, el interior del país hay muchas ciudades, que muchas localidades que no tienen oficina. Hay gente que se maneja con una oficina móvil que va una vez por semana y que está a 80 kilómetros de la localidad donde vive, donde muchas veces ni siquiera los ómnibus pasan a ciertas horas como para poder decir voy. Entonces siempre está el trabajador o el jubilado buscando la forma de llegar a...
0: En Esilda Poría, por ejemplo.
1: Bueno.
0: Ahí hay un ejemplo claro.
1: Está. Entonces, en los hechos eso pasa y no debería ser. No, el BPS es una oficina que tendría que estar en todos los puntos del país y tendría que estar cercano a la gente, y no está. Es un recorte que se está haciendo por el Estado, que yo la verdad no comparto, y que entiendo que tiene que haber presencia.
0: ¿Qué medidas concretas propone usted para cambiar esta realidad de la situación en el BPS?
1: Bueno, en mi caso es trabajar en todo el país, generar propuestas en el directorio, y las propuestas que no sean compartidas, darle transparencia a la gente, que la gente sepa en qué trabajo, en qué no trabajo, qué pude conseguir, qué no pude conseguir, y lo que no se pueda resolver en el directorio, resolverlo en el Parlamento, presentando los proyectos de ley correspondientes para poder generar una representación real. Por suerte, mi postulación obedece a una representación independiente. O sea, yo no obedezco un partido, a una estructura, a un sindicato. Entonces me da la posibilidad de decir, bueno, esto se viene hablando mucho, yo esta problemática la pongo sobre la mesa, esta propuesta la tengo y la estoy trabajando y presentando. El directorio político no la vota, voy al Parlamento, el Parlamento no la vota. Bueno, pues cada uno saca sus propias conclusiones, ¿no? Un representante social obviamente que no hace magia, pero sí es importante que se muestre a la población en qué se trabaja, en qué no, y se tenga la posibilidad de gestionar normativamente lo que en el directorio no se permite.
0: ¿Qué lista es?
1: Todavía no tengo lista, todavía no tengo el número en realidad de lista, bien. Está en la Corte, se está tramitando en la Corte, y la idea es cuando tengamos una segunda recorrida y demás, venir con el número de lista para poder presentarla. Pero bueno, nosotros hasta el día de hoy tenemos la candidatura del PCNT o la mía. Por los trabajadores no hay otra.
0: ¿Por qué considera que el trabajador debería respaldar su candidatura el próximo 22 de noviembre, día de las elecciones del BPS?
1: Y porque es la única posibilidad de cambiar este BPS, que no es cercano, como dije al principio. Esto no es un tema de partidos políticos, es un tema de realidad. Nosotros tenemos que verlo de nosotros, o sea, nuestra vivencia día a día. Se habla mucho y se hace poco. El trabajador, el BPS empobrece a la gente, hay que cambiarlo. El BPS mal asesora a la gente, hay que cambiarlo. Todo en pos de un Estado que en realidad tendría que estar, ser un organismo cercano a la gente. Nosotros merecemos un cambio. Esta proyección que se está dando no es buena. No hay algo esperanzador que diga que vamos a tener una mejora. Si después de todo lo que conocemos y cómo viene siendo, que son las mismas personas que van a la cabeza, no han logrado ese cambio que es el que realmente percibe el trabajador a pie, qué mejor oportunidad de votar por un cambio.
0: ¿Quiénes tienen que votar el 22? Lo dijiste, pero para reafirmarlo y que la gente ya se ponga eso en la cabeza.
1: Todos los trabajadores activos y pasivos, en el orden de los trabajadores. Todos los jubilados y pensionistas, en el orden de los jubilados. Hay alguna excepción. Y todas las empresas, sean monotributistas, todo tipo de empresa, en el rubro de los empresarios. En la corte ya se puede poner con el número de credencial y ya te dicen en qué orden está, porque hay que tener en cuenta que hay muchos trabajadores que votan como a trabajadores dependientes, o sea, por ser dependientes en el rubro de trabajadores, que aparece como activo en la corte, y si no, también pueden votar, y hay otros que tienen además, que son empresas, que también tienen que ver que cuando se están dos órdenes, hay que votar por dos órdenes. Hay gente que tiene una pensión por viudez y además es dependiente, vota por activo y por pasivo. Pero es algo que con la credencial o con la cédula se puede consultar en la corte.
0: Una pregunta que se pueden hacer muchos oyentes, ¿y esas votaciones cuando son dobles van al mismo sobre?
1: No, cada una tiene una lista. En mi caso me van a dar un número X y en el tema de los jubilados va a tener X y en la empresa X.
0: Que tienen que hacer votaciones aparte.
1: Claro, y son distintos candidatos. En algunas localidades lo que hace la corte es, por ejemplo, en el municipio votan los activos, en el, Casa de la Cultura votan los pasivos y en el BPS votan las empresas. Hay que estar viendo porque a veces hay que moverse a distintos lugares el día de la elección.
0: Bien, perfecto. Bueno, linda entrevista la de hoy para recabar dudas sobre este tema que se viene en las elecciones del BPS. Doctora Lorena Roqueta, gracias por estar con nosotros aquí esta mañana.
1: Gracias por el espacio y saludos a la audiencia y les pido que voten por un cambio.
0: Muy bien, seguimos adelante en la mañana del Oeste en un ratito. Ya venimos con todas las noticias desde la región punto a punto y todo el acontecer nacional, regional y departamental aquí en el 1490. Seguimos adelante.

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1: Información necrológica: falleció el señor Walter Raúl Valer Alfonso Chito, casa de duelo en Nueva Helvecia, sala velatorio número 1 de la empresa en calle Luis Alberto de Herrera 1106, a partir de la hora 9. Sepelio hoy a la hora 15 en el cementerio municipal de Nueva Helvecia. Empresa Navilet Hermanos, Nueva Helvecia, teléfono 4554-4075, adherida a Previsora Colonia. Falleció a sus 106 años la señora Beatriz Edith Birt de Bertinat, Tita, velatorio en Valdense, sala de la empresa en Augusto Rebel, 1494, a partir de la hora 9. Sepelio hoy a la hora 11:30 en el cementerio valdense de La Paz.
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1: Y avanzamos en esta mañana, en la mañana del oeste. Recordá el 099-22490 para poderte comunicar con nosotros a través de nuestra línea de WhatsApp. En un ratito compartimos ahí. Nos habían quedado algunos mensajitos de audio también, de más tempranito, de los oyentes que se comunicaban con nosotros. 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
6: Seguimos en esta presencia de Radio del Oeste y RO Contenidos en la Expo Prado 2026, variada temática. Como ya lo decíamos, hemos entrevistado al embajador de España en Uruguay, también lo hicimos con el embajador de Italia en nuestro país y también dialogamos con el presidente de la Cámara Uruguayo-Española, la importancia que tiene el comercio con la madre patria. España es la puerta de ingreso a Europa. Uruguay, para ellos, es la puerta de ingreso al Mercosur. Un importante pabellón tiene España, con muchas empresas presentes ofreciendo sus productos aquí en el predio de la Asociación Rural del Uruguay. Más de 7 mil millones de dólares en inversión, más de 10 mil puestos de trabajo son las empresas de origen español que están aquí en Uruguay. Es el principal inversor que tiene nuestro país y con él, con el presidente de la Cámara, vamos a estar conversando en minutos. Vamos a nuestros anunciantes, a las empresas que hacen posible esta cobertura y analicemos la realidad comercial de Uruguay, el Mercosur, España y también Europa en el marco de este acuerdo también de libre comercio entre ambos bloques.
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15: Señor presidente de la Cámara Uruguaya Española de Comercio, nuevamente dialogando con Radio del Oeste, Alberto Charro, muy amable por atendernos en una jornada muy especial, la presencia en otra edición más de la Expo Prado.
16: Muchas gracias y un saludo a todos los oyentes de Radio del Oeste. Sí, un año más, ya son 44 en este pabellón. Y bueno, trabajando siempre para atraer inversión española y tecnología española a Uruguay. Y este año hemos lanzado un proyecto nuevo que se llama Grow with Spain, Crece con España en español, y que su foco es hacer crecer internacionalmente a las empresas uruguayas para que las empresas sean más grandes y por tanto Uruguay sea más grande. Y es algo en lo que estamos poniendo mucho foco en este año.
15: Se habla de Europa, tiene su puerta a través de España, ¿es así?
16: Correcto, España tiene probablemente la... Probablemente no, tiene la mejor legislación de sociedades holding del mundo. Es lo más eficiente que se puede encontrar y desde luego en Europa para montar tu plataforma de crecimiento internacional. Y Exportar está bien, pero como dicen los yanquis, con turistas no se hacen negocios, ¿no? Entonces, en el momento en que tu exportación pasa a un determinado nivel, tienes que pasar a integrarte en el ecosistema de empresas del mercado destino. Europa es el mercado con más valor del mundo para cualquier empresa. Y España es la puerta mejor de entrada a Europa, como digo, porque tiene la mejor legislación societaria, la mejor legislación fiscal, tiene una estructura de ayudas públicas también que las empresas uruguayas pueden utilizar para crecer desde España, y luego tiene varias ventajas, ¿no? O sea, está todo en español, lo cual facilita la vida, se come bien, y además todos tenemos de una manera u otra una relación con España, lo cual lo hace muy natural para un uruguayo pues a crecer a partir de España. También.
15: Javier, ¿en qué áreas hay oportunidades? Usted nota que hay oportunidades. Me dirá que es muy amplio, tal vez, pero ¿en qué puntos?
16: A ver, oportunidades en todas las áreas. Todo lo que Uruguay exporta hoy, sobre todo en el mundo agro, tiene posibilidades de tener un crecimiento importante en ventas, desde la carne hasta los granos, la miel, los cítricos y cualquier elemento que tomemos, ¿no? Europa no ha sido el mercado foco de Uruguay, lo ha sido Estados Unidos, lo ha sido Brasil, por supuesto, lo ha sido China, ¿no? Y yo creo que se abre una gran oportunidad ahora con la bajada de los aranceles y la mejora del entramado jurídico para la exportación a Europa. Y como digo, la exportación es el primer paso, la internacionalización, que es donde puedes dar el salto de crecimiento, es el segundo, y ahí es donde estamos acompañando a través de talleres formativos, a través de un acompañamiento de una comunidad de práctica desde la Cámara Española, las empresas que quieran que exporten y que vean que necesitan dar ese paso adicional, por favor, pues estamos a, no hace falta hacerse socio para estar en esa comunidad de práctica, simplemente que nos llamen y se pongan en contacto con nosotros y les vamos a ayudar a crecer, que es de nuestro interés.
15: Bueno, esa es la idea de la pregunta también. Pienso en empresas del interior, pymes, ¿verdad?, del interior. ¿En eso hay oportunidad también? ¿Crece con España también?
16: Hay oportunidades. Nosotros, mira, la semana pasada estuvimos en Salto, donde hay un sector agrícola importante, los cítricos, presentando este proyecto en el centro comercial de allí de Salto. Lo vamos a hacer en San José el 17 de septiembre y esperamos estar también en Colonia, etcétera, con la medida que vayamos teniendo disponibilidad de tiempo y bueno, y las intendencias nos lo faciliten o nos lo demanden.
15: Había algunos temores en Europa, en particular los agricultores, por este acuerdo Unión Europea-Mercosur. ¿Eso cómo se siente en Europa y qué pasa con el empresariado en general?
16: A ver, ha habido una utilización muy política del tema del acuerdo Unión Europea-Mercosur. La verdad es que los dos países que más beneficiados salen con el acuerdo son España y Uruguay. España por la tipología de industria que tiene, y Uruguay porque es el alumno más avanzado en cuanto a trazabilidad y en cuanto a sostenibilidad en toda su producción, sobre todo agropecuaria, con lo cual si alguien tiene que ganar en ese camino es Uruguay.
15: Claro, Uruguay tiene por su escala, la trazabilidad, hay información.
16: Correcto. Sí. Uruguay es un país que tiene que aspirar a ser un nicho grande, pero una producción de nicho de mayor valor añadido, de mayor calidad. Y el mercado europeo es el mercado con los consumidores de mayor potencial de adquisición que hay, ¿no? Con el mayor potencial adquisitivo, y por lo cual hay un match muy importante. Y luego hay esa cercanía también cultural que hace muy fácil que una empresa uruguaya encuentre un partner, un socio en Europa y en España para poder crecer allí. Yo les recomiendo que si quieren dar la exportación, es el primer paso, es muy importante, pero los que quieran dar un paso más, que contacten con la Cámara Española aquí en Montevideo y les vamos a ayudar.
15: ¿Y en esta ida y vuelta hay empresas españolas interesadas en llegar a Uruguay en este contexto también?
16: Empieza a haber más interés, más consultas, y bueno, se abre en el momento en que los temas agrícolas también pues van a bajar de los próximos años de arancel. España y Uruguay están en contrazafra, ¿vale? Hay mucha tecnología agrícola española que puede ser de interés para aquí, y por qué no productores de España que vengan allá, y por qué no productores de acá que quieran instalarse allá. Pero hay un creciente interés con el acuerdo, sí.
15: Usted lo ha mencionado y también lo mencionaba el señor embajador, es el principal inversor en Uruguay y España, más de 7.000 millones de dólares, más de 10.000 puestos de trabajo. Es un importante socio estratégico para Uruguay.
16: Es el primer socio estratégico del Uruguay, y además son 10.000 puestos de trabajo, pero 10.000 puestos de trabajo de calidad, ¿eh? De los que todos nos nos gustaría tener y que nuestros hijos trabajaran en ellos, y nuestra vocación es seguir trayendo inversión española para poder seguir aumentando el nivel de vida de los uruguayos.
15: Se me va de viaje, no va a estar en la inauguración del frontón.
16: Desgraciadamente no, pero bueno, espero poder seguirlo a través de redes y bueno, desearles el mayor de los éxitos.
15: Alberto Charro, presidente de la Cámara de Comercio Uruguaya Española, gracias por atender a Radio del Oeste y RO Contenidos. Muy amable como siempre.
16: Un placer y un saludo a todos los oyentes.
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5: 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Información necrológica: falleció el señor Walter Raúl Valer Alfonso Chito, casa de duelo en Nueva Albesia, sala velatorio número 1 de la empresa en calle Luis Alberto de Herrera 1106, a partir de la hora 9. Se peleó hoy a la hora 15 en el cementerio municipal de Nueva Albesia. Empresa Naviliat Hermanos, Nueva Albesia, teléfono 4554-4075, adherida a Previsora Colonia. Falleció a sus 106 años la señora Beatriz Edith Birt de Bertinat, Tita, velatorio en Valdense, sala de la empresa en Augusto Rebel, 1494, a partir de la hora 9. Se peleó hoy a la hora 11:30 en el cementerio valdense de La Paz.
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0: ¿Me da la hora?
1: Es la hora 10:32.
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3: Comenzamos con las principales noticias, como es habitual en Punto a Punto, en esta jornada de jueves 17 de septiembre.
2: Valdense.
3: Este viernes a las 18:30 horas en la Casona Armaruón se realizará un encuentro con la dramaturga y directora María Dodira en el marco de la presentación de su libro Encuentro con la Dirección.
4: Será un espacio de diálogo y práctica sobre la dirección teatral, el ensayo y la creatividad colectiva. La entrada es libre y gratuita y es abierta a todo público, en especial a gente de teatro y artistas de la región. Organiza Del Sur Teatro, apoyan Comisión de Cultura y Municipio de Colonia Valdense.
3: La Iglesia Evangélica Valdense realizará este domingo 20 una venta de canelones de verdura con tuco, además de postres.
4: Las reservas se reciben en el 099-989-786 de la Secretaría de la Iglesia. Los pedidos podrán retirarse a las 11:30 horas en la Unión Cristiana.
3: El Ministerio de Transporte y Obras Públicas informa que desde este jueves 17 de septiembre queda habilitada la circulación en ambas vías de la nueva Ruta 1 en el tramo correspondiente al bypass de Colonia Valdense.
4: A partir de hoy quedarán cerrados los cruces del bypass con camino Carlos Blajich a la altura del kilómetro 121-700 y con camino Comba en el kilómetro 124-500.
3: Se solicita circular con precaución, respetar la señalización y atender a los cambios en la configuración del tránsito.
2: La Paz.
4: La Escuela del Hogar Beatriz Bondejuele anuncia un nuevo taller enmarcado en el curso de decoración de tortas.
3: El mismo se realiza hoy, jueves 17, y consta de la elaboración de una mesa dulce que incluye maroc y paletas.
4: Hay cupos, aún quedan cupos, pueden consultar en el local escolar o a los teléfonos 4558-8380 o el 098-270-025. Dará inicio a la hora 18.
2: Nueva Helvecia.
3: Convocan a formar la Comisión Profestejos del Centenario de la Escuela de Concordia.
4: Se invita a la comunidad de Concordia, vecinos, familias, exalumnos y exmaestras a participar de la conformación de la Comisión Profestejos del Centenario de la Escuela Pública.
3: La reunión se realizará este viernes a las 18:30 horas en el local escolar. La convocatoria tiene como objetivo comenzar a organizar las actividades previstas para celebrar los 100 años de la institución.
4: El Campamento Artigas se realizará este domingo, la fiesta de la primavera, actividades será de 11 a 15:30 horas y se llama a concurrir con Cometa.
3: La actividad tiene un costo de 150 pesos para mayores de 12 años de edad y los niños menores deben concurrir con un adulto mayor. Lo recaudado es a beneficio de INAPRE de los prelíderes. Este domingo se realizará en Uturno Alvesia una actividad denominada Colonia sin Gluten. Habrá degustación y venta de productos aptos, charlas, talleres y recetas. La actividad se desarrollará desde las 14:30 horas hasta las 18:30.
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8: Tarariras.
4: La Asociación Civil Dientitos de Leche, institución responsable de la gestión del CAIF Dientitos de Leche de Tarariras, convoca a sus socios a participar de una asamblea con el objetivo de conformar una nueva comisión.
3: La instancia se realizará el próximo jueves 1 de octubre a las 19 horas en las instalaciones del centro, ubicado en calle Bartolomé Bacía Lupe, 1921.
4: La Iglesia Asambleas de Dios Sembrando Vida de Tarariras invita a la comunidad a participar de una serie de actividades que se llevarán adelante durante el próximo fin de semana, bajo el lema 3 actividades, una misma misión.
3: La propuesta comenzará el 19 de septiembre con una confraternidad de jóvenes, una jornada que tendrá lugar a la hora 19 con música en vivo y DJ.
4: Continuando con las actividades, el domingo 20 de septiembre a las 15 horas se realizará una kermés en la Plaza del Empuje con juegos para niños y una propuesta pensada para compartir en familia.
3: Ese mismo domingo a las 19 horas se llevará adelante la reunión principal de la Iglesia Sembrando Vida de Tarariras.
4: Vamos con los deportes. Se realiza este jueves en Tarariras el lanzamiento de la Liga Mayor 2026. La Federación de Ligas del Departamento de Colonia realizará el sorteo de los grupos y fixture el campeonato departamental de clubes Liga Mayor 2026.
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8: Juan Lacase.
4: El municipio de Juan Lacase realizará el próximo martes 22 de septiembre una jornada de vacunación contra el meningococo dirigida a niñas, niños y adolescentes de entre 6 y 15 años.
3: La actividad se desarrollará de 9 a 13 horas en el anexo del municipio ubicado en José Salvo 278.
4: No será necesario contar con agenda previa para acceder a la vacunación. Se deberá presentar la cédula de identidad uruguaya.
3: La jornada cuenta con la participación del Ministerio de Salud Pública y la Comisión Honoraria para Lucha Antituberculosis. tuberculosa y enfermedades prevalentes.
4: El coro de adultos mayores Raíces del municipio de Juan Lacase continúa con su agenda de presentaciones y representará a la ciudad en dos encuentros corales que se desarrollarán este fin de semana en los departamentos de Flores y La Valleja.
3: El sábado 19 de septiembre el coro se presentará en el Teatro Artigas de, en Trinidad, en un encuentro organizado por Voces Trinitarias, agrupación que celebra sus 15 años de trayectoria.
4: La gira continuará el domingo 20 en Minas, donde Raíces actuará en el Teatro La Valleja como invitado especial del encuentro Uni 3 Cantan las Sierras.
3: Las presentaciones se producen luego de la participación del coro La Casino en el Festival de Coros de Personas Mayores, desarrollado entre el 11 y 18 de septiembre en el Salón Azul de la Intendencia de Montevideo.
10: Rosario.
4: En el marco del proceso de elaboración del Plan Departamental de Salud Mental, se realizó en Rosario el segundo espacio, instancia destinada a continuar profundizando el intercambio y la construcción colectiva en torno al Plan Departamental de Salud Mental.
3: La Pérgola estrena No Hay Remedio. La compañía de teatro independiente La Pérgola estrenará la comedia No Hay Remedio este domingo 20 de septiembre a las 19:30 en las instalaciones de la Farmacia Antares, que se convertirá por una noche en escenario teatral.
4: La obra dirigida a toda la familia presenta una serie de situaciones y enredos protagonizados por particulares personajes que coinciden en la única farmacia de un pueblo.
3: Como parte de la propuesta, la compañía realizará un preestreno. Esto fue en la jornada de ayer miércoles en el Hogar de Ancianos de Rosario.
4: La función del domingo tendrá aforo limitado. Las entradas se pueden adquirir en Farmacia Antares o a través de integrantes de La Pérgola.
3: Bonos a beneficio de la Fundación Pérez Cremini se encuentran a la venta. Bonos colaboración a beneficio de la Fundación Pérez Cremini a 100 pesos disponibles en Rosario, en una librería ubicada en calle Artigas 665. El sorteo será el 13 de noviembre a las 13:00 ante escribano público.
4: Entre los premios hay vehículos, viajes a Punta Cana, celulares, monopatines, PlayStation, notebook y televisores Smart TV.
3: El Hospital Rosario busca reconstruir su memoria. Hace Rosario invita a la población a aportar fotografías antiguas del Hospital de Rosario para una propuesta especial por el Día del Patrimonio.
4: Las imágenes pueden mostrar familiares que trabajaron allí, nacimientos, visitas o distintos momentos de la institución. Se pueden enviar a través de las redes sociales del hospital o entregar en la oficina de atención al usuario de Rosario.
3: El próximo 25 de septiembre a las 20:30 se presentará en el Centro Cultural Rosario con entrada gratuita la obra teatral Te Debía Una Margarita.
4: La propuesta es organizada e invitada por el municipio de Rosario y ofrecerá al público la posibilidad de disfrutar esta obra que tiene como protagonista el actor rosarino, ganador del premio Florencio a Mejor Actor, Martín Cabrera. Las entradas se pueden retirar en el municipio o a través de Red Ticket.
3: El CAIF Manos Unidas mantiene abiertas durante todo el año las inscripciones para sus talleres destinados a bebés de 0 a 24 meses junto a sus referentes.
4: Los interesados deberán presentarse con la documentación correspondiente en CAIF o comunicarse al 099-896-434.
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0: Y seguimos en esta mañana, Sino 99 22 490. Y bueno, nos estaban haciendo ahí varias consultitas a través de nuestra línea de WhatsApp, los oyentes, bueno, acerca de la entrevista que tuvimos hoy, que tuvimos la palabra de la doctora Lorena Roqueta. Bueno, muchos manifestaban algunas inquietudes, por ejemplo, acá alguien nos consultaba, ¿cómo sé yo como patrona si mi empleado fue a votar, por ejemplo? Fue una ahí de las consultas. Por acá, más consultitas que nos hacían. Acá en Nueva Albesia, donde se vota, sería otra de las consultas ahí que nos hacían llegar a través del 099-22490, Javier.
1: Bueno, seguramente la primera consulta, seguramente le den un comprobante de que realmente votó. Y en dónde se vota, reitero, el próximo domingo 22 de noviembre, el 2 de noviembre son las elecciones. Y el 22 de septiembre, el 22 de este mes, va a estar disponible el plan circuital de dónde se podrá consultar, dónde se vota. Esto va a estar disponible en la página de la Corte Electoral y seguramente también en la página del BPS.
0: ¿Está bien? Bien, ahí, así que respondemos las consultas de los oyentes que hacían referencia justamente a estas inquietudes.
1: Tienen que votar jubilados y pensionistas, trabajadores activos y empresas contribuyentes.
0: Muy bien, así que ahí todas las respuestas, Así que cualquier consulta nos pueden escribir, a través, como decíamos, del 099-22490, pero bueno, no queríamos dejar justamente de aclarar por acá estas inquietudes, bueno, de los oyentes que estaban compartiendo justamente la entrevista y nos hacían llegar sus consultas.

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3: Información necrológica: falleció el señor Walter Raúl Valer Alfonso Chito. Casa de duelo en Nueva Albicia, sala velatorio número 1 de la empresa en calle Luis Alberto de Herrera 1106, a partir de la hora 9. Se peleó hoy a la hora 15 en el cementerio municipal de Nueva Albicia. Empresa Nabiliat Hermanos, Nueva Albicia, teléfono 4554-4075, adherida a Previsora Colonia. Falleció a sus 106 años la señora Beatriz Edith Birt de Bertinat, Tita. Velatorio en Valdense, sala de la empresa en Augusto Rebel, 1494, a partir de la hora 9. Se peleó hoy a la hora 11:30 en el cementerio valdense de La Paz.
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0: Seguimos en la mañana del oeste. Y bueno, vamos a actualizar a ver lo que nos indica Inumet para esta mañana. Cielo totalmente despejado. Mañana espectacular en este jueves. 20 grados la temperatura a esta hora de la mañana, según lo que nos indica Inumet. Bueno, se prevé que se llegue a unos 22 grados en este jueves. Como le decíamos hoy más tempranito también, la temperatura va a ir en aumento. Porque al menos para mañana viernes se prevé una máxima de 23. Para el sábado una máxima de 26 grados. Así que bueno, vamos a ver qué pasa en las próximas horas. Por el momento, bueno, sin probabilidad de lluvias, al menos para el fin de semana, se prevé, como decíamos, clima agradable, más primaveral al menos, y con presencia de sol. 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

Y a todo ritmo, nos vamos a despidiendo esta mañana de jueves, minutos finales, porque se viene el informativo central, audiovisual, como siempre te decimos, en un ratito nada más, 11:30, arranque informativo central, lo puedes ver a través del canal de YouTube RO Contenidos, nos buscas por allí, también nos puedes buscar a través de las redes, Facebook RO Contenidos, y si no, por supuesto, a través del aire de la 1490 de Sacramento FM, y recordá que si estás un poquito más lejos, si andás ahí con el celu, nos querés sintonizar, por allí lo podés hacer a través de nuestra página web, que además tenés toda la información así súper actualizada durante todos los días, todas las noticias, y además podés escuchar las radios, la 1490, Radio El Oeste, Sacramento FM y Reflejos FM, así que bueno, la tecnología en este caso que también la podés llevar, de la mano allí cerquita por donde estés. Nosotros agradecemos la compañía en esta mañana y nos reencontramos mañana viernes.

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2: ¿Me da la hora?
3: Es la hora 11:31.
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1: ¿Qué tal? Muy buenos días para todos. El placer de saludarlos. Estamos iniciando Informativo Central en esta jornada de este jueves 17.

0: Tiempo que nos va a acompañar por lo menos hasta la jornada del sábado, ya que el domingo tendríamos lluvias aquí en el sur del país.
1: Bien, así que bueno, vamos a disfrutar de estos días lindos.
0: Exactamente. Bueno, comenzamos con el desarrollo de la información. Dirección de Turismo y Asociación Turística presentarán hoy en el Prado la campaña Primavera en Colonia.
1: Hoy jueves es el Día del Turismo en el stand de la Intendencia de Colonia, la Expo Prado.
0: La actividad en el stand comenzó a las 11 con la presentación de los emprendedores de Colonia a través de la unidad Pymes, con la participación de mujeres rurales del departamento en sus 10 años de actividad asociada.
1: Realizarán el hilado de lana en una rueca y simulación de teñido y trabajos en cuero.
0: A las 13:30 se realizará la presentación de la campaña institucional de turismo del departamento de Colonia por parte de la Dirección de Turismo junto a la Asociación Turística del Departamento de Colonia.
1: 14 y 15 horas degustación y presentación de bodegas de Colonia y Ruta del Queso, y a las 15 horas presentación de Colonia para Vivir e Invertir, propuesta de la Cámara Inmobiliaria de Colonia y la Asociación de Desarrolladores. A las 18 horas actuará el grupo folclórico Edelweiss Cabrera y su grupo.
0: Colonia invitó a visitar las fiestas que se realizan, son más de 60 en el departamento.
1: El intendente Guillermo Rodríguez presentó este miércoles en el Prado la futura reapertura del frontón Real de San Carlos como centro deportivo y de espectáculos, y presentó junto a los alcaldes de cada ciudad el calendario de fiestas del departamento.
0: Rodríguez indicó que en este apoyo a los organizadores que la intendencia brinda está la verdadera descentralización. Conté 98 eventos, dijo, en los que la intendencia está presente, y es diversión y mucho trabajo para la gente que lo necesita.
2: Qué pueblo festero somos los coloñenses, ¿no? Qué bárbaro. Pero yo escuchaba recién y acá está demostrada, entre otras cosas, la verdadera descentralización, que es lo que pretende nuestro gobierno departamental. Porque como bien decía Fernando, no hay pagos donde no haya alguna actividad donde el gobierno departamental esté presente. Inclusive no solamente en las grandes ciudades, sino que faltan aquí algunas cosas, por ejemplo, cosas que tuvimos en Barker, cosas que vamos a hacer en algunos pagos de Costa de Vacas, cosas que vamos a hacer en otros pagos rurales que también queremos que estén presentes, que el gobierno departamental esté presente en los pagos rurales, porque para nosotros es fundamental. Por eso este año también aquí desde esta Expo Prado, yo lo he dicho prácticamente a todos los medios de prensa, y aprovecho para que también lo tengan muy claro los productores, los más de 30 y pico de productores que están exponiendo al departamento de Colonia sus productos, de los más diversos en esta Expo Prado, que a su vez representan a la cantidad y cantidad de productores rurales que hay en el departamento de Colonia. Quiero que ellos sepan que este stand, que como yo decía anoche cuando recibimos un par de premios, ya pasa a ser un pedacito del departamento de Colonia. Quiero que los productores sepan y sientan que es de ellos, que lo pueden venir, utilizar para lo que sea, que toda la gente que aquí está trabajando está disponible para eso, y que de aquí en más queremos estar más cerca, conocer las inquietudes y todas las cosas que necesitan, porque vaya a ser importante el trabajo que ellos hacen para nosotros. Pero las fiestas de Colonia, la verdad que yo las conté, le decía Rosana, yo conté 98, pero también si a eso le sumamos aquellas otras, como yo decía, un poco más chicas, sobre todo los carnavales, porque cuando nosotros hacemos la semana de carnaval un listado y lo sacamos al público en general, todas aquellas instituciones que quieran hacer una fiesta, un carnaval de un día, de dos días, cualquier cosa, siempre ahí la intendencia está presente. Y son muchos más de que esto. Pero acá lo importante es el trabajo que esto genera. Es cuánto trabajo, cuánto se vuelca a toda la población esos días, cuántas cosas la gente puede ir tranquilamente con su silla, con su sillita, con sus hijos, y la moneda que lleve dejarla desparramada en el pueblo. Por supuesto que hay fiestas más grandes que llevan muchísimo más trabajo, pero cuánta gente a su vez trabaja todo ese tiempo previo a cada una de esas fiestas. Para mí, fiestas de Colonia es algo que está en la idiosincrasia de nuestro pueblo, y el gobierno departamental lo va a seguir manteniendo. Y vuelvo a repetir, quiero que sepan que estamos a las órdenes, que la UACE, que la Unidad de Colaboraciones, es una institución que está presente para justamente poder, a veces, si no tienen alguna duda, Golpee la puerta que la UASE lo va a recibir. Las puertas, los oídos del gobierno departamental, como no puede ser de otra manera, está a su disposición para los que necesiten. No siempre vamos a poder decir que sí a todo, pero lo mínimo que vamos a hacer siempre es escucharlo y ver la manera que podamos.

0: Lucinarito. Así que decirle que me siento muy contento de que toda la presencia de ustedes acá, y que vamos arriba, que el año que viene en vez de 98 anunciaremos 108, y ahí en adelante seguir trabajando juntos. Agradecerle a las chicas que han venido de las distintas ciudades del departamento, y bueno, nada más que decirle lo orgulloso que me siento de representar al gobierno parlamentario de Colonia. Muchas gracias.
1: Turismo ve con precaución los efectos del Niño, aunque estiman que lo peor podría darse antes del verano.
2: El Ministerio de Turismo monitorea con preocupación los impactos del fenómeno del Niño ante posibles lluvias intensas y excedentes hídricos para la primavera y el inicio del verano.
1: La viceministra de Turismo, Ana Claudia Caram, dijo que se conformó una comisión para analizar las consecuencias que pueda traer.
2: Es un tema que nos preocupa y ocupa, señaló.
3: Estamos en una, hay una comisión que está trabajando de esto dentro de Presidencia. Es un tema que nos preocupa y nos ocupa. Hay algunas zonas que están aparentemente más afectadas según las previsiones. Se está conversando sobre todo cómo poder ir atendiendo. Acá hay un, es importante recordar que este ministerio presentó un artículo en el presupuesto de emergencia, no fue votado, no logramos, pero son de esas cosas que nosotros queremos reflexionar cuando pasan estas situaciones. Así como uno se preocupa por los temas hídricos, los temas rurales, cómo afecta todo lo que son nuestros agroalimentos, también el turismo, un sector importante para el país, se ve afectado por estas cosas, como lo fue en pandemia, que después nos costó muchísimo poder recuperar nuevamente ese sector, que son pequeñas y medianas empresas. Así que bueno, volver a estar, estamos conversando en esa comisión sobre este tema, analizando los diferentes perspectivas que hay.
2: Seguimos con otras noticias. Falleció una mujer de 53 años este miércoles en un accidente de tránsito en Paso Hospital.
1: Una mujer de 53 años, identificada como MLD, falleció en la mañana de este miércoles tras protagonizar un siniestro de tránsito en el paraje Paso Hospital, en las inmediaciones de Ruta 50.
2: La mujer era oriunda de la ciudad de Juan Lacase y residía desde hace tiempo en la localidad de Taraliras.
1: Por causas que se procuran establecer, el automóvil que conducía colisionó frontalmente con una camioneta.
2: Como consecuencia del impacto, la mujer falleció en el lugar. En la escena trabajó personal de policía científica y las actuaciones se encuentran a cargo de la Fiscalía Letrada competente.
1: En otras noticias, BPS presentará en Colonia el collar de girasoles para visibilizar discapacidades invisibles.
2: Se presentará oficialmente el collar de girasoles en Colonia, distintivo internacional, destinado a visibilizar las discapacidades invisibles y promover una mayor inclusión y accesibilidad.
1: La actividad se llevará adelante el lunes 28 de septiembre y contará con la presencia del director de BPS, Ariel Ferrari. Durante la mañana se realizarán instancias de entrega gratuita y capacitación en las sucursales de BPS de Colonia del Sacramento y Carmelo.
2: El acto central será a las 17 horas en la Plaza de Toros del Real de San Carlos, donde se informará sobre el uso del distintivo, quienes pueden acceder al mismo y el marco establecido por la ley 18.651.
1: Además, el MIDES y la Intendencia de Colonia presentarán iniciativas vinculadas a la sensibilización y capacitación en centros educativos y a la construcción en una comunidad más inclusiva.
2: La instancia contará con la participación de diferentes instituciones del departamento, tanto públicas como privadas, y centros educativos.
1: Sobre la importancia de esta iniciativa, escuchamos al director de BPS, Ariel Ferrari.
4: No ponemos ninguna condición. Si alguien va y me dice, yo tengo una enfermedad, yo tengo una discapacidad no visible, y quiero el collar, lo único que le pedimos es que llene un formulario, sacándole una foto del QR, o de lo contrario, lo tenemos en las sucursales en papel, llenando esos datos es suficiente para la entrega. ¿Para qué queremos los datos? Para así tener una base de respaldo, de información, a quien se lo dimos. Pretendemos darle uno nomás a cada uno, y no que uno lo quiera para tenerla en casa, otra cuando voy a la casa de mi tía, o si voy a la casa de mi abuela y me olvidé, ¿no? Porque tiene un costo que lo absorben estas madres que forman militantes, que con madre, con niños de trastorno autista, bueno, venden cosas, hacen como feria americana o elaboran para financiar, y bueno, y un costo que capaz que es pequeño para algunos, pero trasladar, como una madre nos dijo, yo quiero tener uno y estoy en Río Branco, y bueno, todavía no llegamos, pero vamos a llegar a la sucursal de Melo, y Melo se encargará de llevárselo a Río Branco. Pero ya en la zona sur recorrimos bastante, el área metropolitana ya está hecho. La semana pasada fuimos a Fray Bento, porque ya habíamos estado en Salto, en Paysandú. Ahora, el viernes que viene vamos a Mercedes, y bueno, y es posible que dentro de 2 semanas estaremos en Colonia, y nos faltaría prácticamente el norte y parte del este. Y creo que, bueno, el compromiso es este, ¿no? Que se difunda, que se conozca, que la gente entienda que a veces hay uruguayas y uruguayos que para relacionarnos tenemos que tener más paciencia, entenderlos, y como cuando vemos a alguien que tiene un bastón blanco y no lo estamos discriminando, no estamos identificando que es una persona ciega o verde porque es de baja visión. Bueno, ojalá que esto quien quiera lo utilice y nos demos cuenta que necesita de una atención particular cuando viene a una oficina nuestra o cuando está en la calle y a veces reaccionan porque el encierro, los ruidos en alguna de estas discapacidades pueden, bueno, afectarlos, no les gusta el encierro, y entenderlos y apoyarlo.
2: La información necrológica: falleció el señor Walter Raúl Valer Alfonso Chito, Casa de Duelo en Nueva Albesia, sala velatoria número 1 de la empresa, en calle Luis Alberto de Herrera 1106, sepelio hoy hora 15, cementerio municipal de Nueva Albesia, empresa Navidad Hermanos, Nueva Albesia, teléfono 455-44075, adherida a Previsora Colonia. Varios comercios, músicos y empresas se suman a la quinta edición de Plaza de Sabores.
1: El evento es en la Plaza de Toros, este sábado desde las 21 horas, a total beneficio de los deportes inclusivos del Club Plaza.
2: Un espacio totalmente climatizado, cómodo y renovado para albergar un gran evento, fiesta de sabores y tradición.
1: Estaciones de bienvenida.
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1: Escuchamos a Julieta Colombo de la Comisión de Plaza Inclusivo.
5: Este año vamos a contar con 13 eventos de diferentes artistas. Vamos a arrancar la noche con Facu Bain, recibiendo a la gente, animando un poco de la noche. Tenemos un invitado especial que es Fabián Marquicio, que ya nos ha acompañado en otro año con su banda, pero en este caso viene en modo acústico para también acompañarnos y pasar una linda noche, y cerrando la noche como siempre con la plena, un poco de baile para todos los chicos, que siempre les encanta y es lo que más les gusta. Pero nada, siempre invitando a colaborar, a que se sumen, a que nos conozcan y entiendan por qué hacemos lo que hacemos. Este quinto año es muy importante también para nosotros. Es mucho trabajo y es un año de mucha actividad que hemos tenido, y hemos tenido la posibilidad de salir al exterior también, y que muchos chicos conozcan otros lugares también. Como decía Nacho, tuvimos la posibilidad de ir a Quilmes, y tal vez que era la primera experiencia de alguno de los chicos saliendo del país, subiéndose a un barco y todo.
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11: Seguimos informando, incorporamos a nuestro compañero Javier Darovich. ¿Qué tal, Javier?
12: ¿Qué tal, Mario? Un saludo para ti y para todos.
11: Muy bien, vamos con el informe que nos trae desde Valdense, Susan Hoffman.
13: El Liceo Daniel Armandugón realizó una actividad titulada Educación Sexual y Adolescencia, dirigida especialmente a las familias. La actividad estuvo a cargo de la profesora Betiana Bonet, docente en biología y referente de educación sexual de la institución. Bonet explicó que uno de los objetivos fue informar a las familias sobre el trabajo que se desarrolla en el liceo, pero también brindarles herramientas.
14: Estar informado nos permite tomar decisiones responsables y conscientes que protegen nuestra salud, y la salud sexual es sumamente importante para nuestro desarrollo como personas. La sexualidad en realidad está presente toda nuestra vida, es parte de nuestra vida, y es fundamental que los adolescentes y las adolescentes reciban información científica adecuada a su edad, sí, pero además información que les permita proteger su salud y vivir una sexualidad libre de violencia, de prejuicios, y saludable y responsable. Entonces, hoy en día, con el auge de las redes sociales, sea Instagram, TikTok, todo lo que es medios de comunicación masivos, los adolescentes y las adolescentes reciben constantemente mensajes sumamente diversos, pero no todos tienen la información completa, no todos tienen la información correcta y no todos a veces son hechos con las mejores intenciones. Entonces, darles a ellos herramientas para que puedan discernir y además para que puedan abrir el diálogo con sus padres y poder con la familia conversar este tipo de temáticas es sumamente importante.
13: La actividad contó también con la participación de la licenciada Diana Pagués, psicóloga, educadora sexual y sexóloga clínica. Pagués planteó que la sexualidad continúa siendo un tema atravesado por tabúes y aspectos culturales y consideró fundamental generar espacios de conversación que incluyan también a las familias.
15: Bueno, en realidad este es un tema como que está bastante sensible, siempre ha sido un tema tabú también, la sexualidad, y que bueno, que las instituciones de alguna forma sigan como teniendo esa idea de presentar y hablar este tema, no solamente con los gurises, porque a veces nos parece que educamos desde ese lugar, ¿no? A través de las instancias estas formativas, directamente los gurises, y bueno, los padres también necesitan saber de alguna forma, entender qué implica esto de la sexualidad, ¿no? La propia, lo que involucra también esto con los gurises. Ah, pero bueno, la idea de hoy justamente es empezar a romper algunos paradigmas que tenemos en función a esto, ¿no? Del miedo que tienen los padres, porque evidentemente que esto se hace a raíz de, bueno, porque la omisión de la temática es a raíz de un tema que es cultural e histórico, ¿tá? Y que bueno, que la idea es empezar a abrir y a generar estos espacios de conversación con los chiquilines para que nada, para que podamos empezar a prevenir.
12: Seguimos adelante con la información. Campamento Artigas prepara su fiesta de la primavera. El Campamento Artigas realizará este domingo la fiesta de la primavera, una actividad que se desarrollará de 11 a 15:30 horas, para la que se invita a concurrir con Cometa.
11: La propuesta tendrá un costo de 150 pesos para mayores de 12 años, mientras que los menores deberán concurrir acompañados por un adulto.
12: Lo recaudado será destinado a INAPRE y al grupo de prelíderes del Campamento Artigas.
11: Julieta Burro, integrante de esta agrupación, brindó detalles de la actividad.
16: Estamos organizando esta jornada que se va a poder disfrutar en familia. Este próximo domingo 20 de septiembre va a ser una jornada de 11, 16 horas. Va a haber toda una recaudación de un fondo para un campamento de prelíderes. Nosotros somos un grupo de adolescentes de 14 a 18 años. Estamos haciendo un curso todos los martes de 7 a 9 y media en la casita Urich, frente a la iglesia. Estamos con la encargada Virginia Morillo. Ella es la encargada este año del curso. Bueno, es un curso que se realiza todos los años. Estamos todos los años, digamos, reorganizando liderazgos y viendo de las futuras generaciones que se pueden formar. Este año nuestro ENAPRE, que es Encuentro Nacional de Prelíderes, una CJ donde hay en todo el Uruguay, en todo el mundo, pero bueno, este campamento se trata nacional, de todo el Uruguay, los ACJ se juntan en el campamento Artigas, y bueno, justamente estas actividades hay que pagarlas económicamente, y a veces cuando no se encuentran las formas tan fácilmente, lo que hacemos son jornadas que bueno, se trata de eso, el liderazgo, ¿no? De formar encuentros, de buscarnos la forma de pasar un momento inolvidable. Y bueno, esta fiesta de la primavera, este domingo, se trata de ello.
12: Fundación Semilla Magnética avanza en la construcción del centro de quinoterapia aquí en Nueva Helvecia.
11: La Fundación Semilla Magnética continúa trabajando en la construcción de su centro de quinoterapia en Nueva Helvecia y solicita el apoyo de la comunidad para poder culminar las obras.
12: Desde la organización se informó que la mayor parte de la estructura edilicia se encuentra en etapa de terminación. Los trabajos se llevan adelante luego del convenio firmado con el Ministerio de Transporte y Obras Públicas, además del apoyo de particulares que han colaborado con materiales.
11: El proyecto cuenta con el asesoramiento de la arquitecta Lucía Nabiliat y que tiene como objetivo recibir a niños, niñas y jóvenes. Ya se está confeccionando una lista de espera para quienes aguardan el comienzo de las actividades.
12: Olimpia Serra, conocida como Luna, explicó cómo avanzan las obras y qué trabajos restan realizar y la importancia de continuar contando con el aporte de la comunidad.
17: El Ministerio, como sabemos, de Transporte y Obras Públicas nos otorgó 2 millones y bueno, eso fue, ya se gastó todo. Y ahora, bueno, estamos haciendo lo mejor que podemos. Hemos recorrido varias haciendas, empresas acá en la zona para pedir ayuda. No ha sido muy exitoso, la verdad, así que bueno, si alguien se pone la mano en el corazón y quiere colaborar, estaremos muy muy agradecidos porque nosotros ya hemos puesto muchísimo y bueno, vamos a seguir hasta que podemos. Pero faltan cosas económicas porque, por ejemplo, la arena que falta son 140 metros cubos. Nos dijeron que no nos van a ayudar con el precio y todo eso, pero más o menos estamos hablando de $5,000 solo por la arena, 140 metros cubos de arena fina, son 20 centímetros que necesitamos. Después todavía debo terminar el pozo negro y bueno, después las pinturas, pero tenemos también empresas que han colaborado con nosotros, con la madera, una ferretería, dos ferreterías, una ANCAP, así que estamos muy agradecidos con eso, pero cualquier ayuda, un pedacito, dice bueno, yo te solvento, no sé. 2 metros de arena, por ejemplo, ¿no? Cada uno puede solventar 1 metro cubo de arena y sería ya un grande ayuda, ¿no? Entre todos, porque obviamente ese centro es para el pueblo.
12: El Ministerio de Transporte habilitó la doble vía de Ruta 1 a la altura de Colonia Valdense.
11: Desde hoy jueves 17 de septiembre quedó habilitada la circulación en ambos sentidos por el bypass de Colonia Valdense, según se informó a los usuarios de la Ruta 1.
12: Con la puesta en funcionamiento en esta nueva configuración del tránsito, también quedarán cerrados los cruces de bypass en 2 puntos, Camino Carlos Blasich a la altura del kilómetro 121-700 y Camino Comba en el kilómetro 124-450.
11: Se solicita a los conductores extremar las precauciones, respetar la señalización instalada y circular con atención ante los cambios en la circulación.
12: Vamos a la presentación de las noticias de San José.
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11: La noche de las estudiantinas vuelve al Teatro Maxió. La noche de las estudiantinas regresará este miércoles 23 al Teatro Maxió de San José, luego de varios años con 8 grupos y espectáculos entre 15 y 20 minutos.
12: La actividad comenzará a las 20 horas con entrada general a $250 y contará con la participación de La Malcriada, La Monarrisa, La Gata Mara, La Errante, La Tuleca, De Frente y Mano, Doña Vecina y Sociedad Anónima.
11: La propuesta surgió de un colectivo integrado por los propios grupos y busca recuperar una actividad que durante décadas fue parte de la Semana de la Juventud. Los organizadores prevén incorporar el próximo año a centros educativos y a la Oficina de la Juventud con la intención de generar nuevos grupos y proyectar futuras ediciones.
19: Sigue en marcha el Plan Departamental de Salud Mental de Colonia, en Rosario.
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12: Y de San José nos vamos a Rosario. Desde allí nos importa Virginia Valer.
19: Sigue en marcha el Plan Departamental de Salud Mental de Colonia. En Rosario se desarrolló la segunda instancia correspondiente a la elaboración del plan a partir de los resultados del diagnóstico realizado previamente. Florencia Mota y Leandro Monteagudo explicaron cómo se trabaja con la comunidad y qué propuestas surgen desde el territorio.
20: En esta segunda instancia, que forma parte de la construcción del Plan Departamental de Salud Mental, vamos un paso más allá de lo que fuimos en el diagnóstico en el semestre pasado, que también estuvimos por acá por Rosario. Vamos a ir un paso más allá y a partir de los elementos encontrados en el diagnóstico, la idea es que la comunidad misma pueda pensar conjuntamente qué acciones cree que no pueden faltar en ese plan para mejorar la salud mental de los rosarinos.
1: ¿Ya se han hecho, ya han comenzado esta segunda etapa en otras localidades? ¿Qué es lo que han podido observar?
21: Bien, sí, esta es la cuarta instancia, si mal no recuerdo. Presentamos en Carmelo, en Palmira, en Tarariras y en Juan Lacase la semana pasada, con una modalidad de taller en donde se presentan las características principales que se identifican en el plan de salud mental, la construcción del plan de salud mental. Las venimos a compartir y las venimos a proponer en un marco de taller también, características de cada localidad, las particularidades que tiene cada localidad, que los vecinos o las vecinas o las instituciones puedan aportar para poder generar ese plan a futuro en el 2027.
1: ¿Han encontrado diversidad?
20: Sí, hemos encontrado diversidad en las cuestiones territoriales, pero después también una cosa que se refleja en el diagnóstico, que es una matriz de convergencia, como le llamamos nosotros, es que hay un montón de temáticas que son transversales a todas las localidades. Cuestiones vinculadas a la atención en salud mental. Sabemos que la salud mental no se agota solo en la atención, pero la atención en salud mental, que es muy importante, bueno, esos temas aparecen como preocupación en cuanto a los tiempos de espera, la disponibilidad o no de profesionales, también las adolescencias con el uso intensivo de pantallas y los consumos problemáticos de sustancias, aparecen preocupaciones por las personas adultas mayores, la soledad, la falta quizá de actividades propuestas para ellos que hay. Eso aparece como una preocupación que transversaliza a todo el departamento, si bien cada localidad tiene sus cuestiones más específicas.

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11: Momento de deportes en Informativo Central. Marcos Arraute obtuvo la medalla de oro en los Juegos Odesur en el 4 Sintimol.
12: Uruguay ganó la medalla de oro junto a Luciano García, Leandro Rodas y Martín Zócalo en la categoría 4 remos largos sin timonel.
11: La delegación celeste obtuvo este miércoles además una medalla de plata y dos de bronce también en el remo.
12: El primero en obtenerlo fue Felipe Kluber en la modalidad de single ligero.
11: Además, Bruno Cetraro y Felipe Kluber consiguieron la medalla de plata en doble polo abierto, en tanto Romina Cetrato y Tatiana Seijas en doble polo abierto y Zoe Acosta junto a Ginela Aires en dos sin timonel ganaron medallas de bronce.
12: Karen Sanguinet en bochas aseguró una medalla para Uruguay en los Juegos Odesur.
11: La deportista nacida en Paysandú, pero que representa la Liga de Bochas de Colonia, avanzó a las semifinales de la modalidad individual femenina Servín, luego de superar a representantes de Perú y Chile. Con su clasificación, la experimentada bochófila garantizó un lugar en el podio y ahora buscará llegar a la final para pelear por el oro.
12: Jugará este jueves la final ante Venezuela. Valentina Pérez Florín y Facundo Fierro perdieron la semifinal en Rafa Bolo Bochas ante la dupla paraguaya y lograron la medalla de bronce.
11: Excelentes resultados de la Escuela Ojo de Águila de Rosario en el Nacional de Tiro con Arco.
12: La Escuela Ojo de Águila del Club Everton de Rosario tuvo una destacada participación en la cuarta y última fecha del Campeonato Nacional Indoor de Tiro con Arco en Sala, disputado en San José.
11: Los arqueros rosarinos obtuvieron importantes resultados tanto en la fecha como en las finales nacionales.
12: En la cuarta fecha lograron el primer puesto Daniel Villanueva en Tradicional Master, Fernando Dominiguini en Tradicional Senior, Araceli García en Raso Senior y Nelson Videgaray en Lowbone Master.
11: José Malán obtuvo el tercer puesto en compuesto senior, mientras que Aníbal Pérez finalizó cuarto en el longo senior.
12: En las finales del Campeonato Nacional, la Escuela Ojo de Águila volvió a destacarse con tres campeones nacionales y medalla de oro: Daniel Villanueva, Aníbal Pérez y Nelson Videgaray.
11: Araceli García obtuvo la medalla de plata y además recibió el reconocimiento como mejor arquera mujer, premio otorgado por la sumatoria de puntos obtenidos a lo largo de las cuatro fechas del campeonato.
12: En tanto, José Malán y Fernando Dominiguini finalizaron en el tercer lugar y se quedaron con la medalla de bronce.
11: De esta manera, la representación del Club Everton de Rosario cerró el campeonato nacional con una importante cosecha de medallas y varios títulos nacionales.
12: Antes de despedirnos, en la Liga Helvética de Fútbol, Nacional de La Paz se quedó con la temporada en la División B y habrá finales oficiales en tercera. Este miércoles hubo actividad en la Liga Helvética de Fútbol. En tercera división, en la División A, se jugó la semifinal oficial con victoria de Nacional de Nueva Alvesia, por lo que habrá partido definitorio en cancha de Artesano. Artesano y Nacional de Nueva Alvesia empataron 0-0 y por penales ganó Nacional 4-3. Habrá un nuevo partido para conocer el campeón oficial. En tercera división B hubo semifinal oficial entre Nacional de La Paz y Estudiantes El Colla. Fue victoria de Nacional por 2-1. Habrá una nueva final definitoria para conocer el campeón oficial de tercera en la B. Y en primera división de la B se jugó la final del torneo clausura. Nacional de La Paz se quedó con el título al derrotar a Racing 3-0. Con esta victoria, Nacional, además de consagrarse campeón de oficial del 2026 de la División B, ganó también el torneo clausura. Saludamos y felicitamos al tricolor paseño por el nuevo título obtenido.
11: Muy bien, hasta aquí la información. Los invitamos a seguir en nuestra programación.
12: Que pasen bien, hasta mañana.
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0: Buenos días para todos, bienvenidos a una nueva entrega de Mediodía Rural, aquí en el aire de Radio del Oeste, jornada de jueves 17 de septiembre del 2026. Como siempre, vamos con los datos del Instituto Uruguayo de Meteorología para hoy. Se anuncia una jornada que continuará con cielo claro y algo nuboso, se esperan neblinas hacia la noche, 22 grados es la máxima esperada para hoy. Para este viernes, 7 de mínima, 23 de máxima, el cielo estará algo nuboso y nuboso, con periodos de claro. Y la tendencia para el día sábado indica cielo nuboso con neblinas y bancos de niebla, 11 grados la mínima, 26. Es la máxima prevista para el próximo sábado, así lo indica el Instituto Uruguayo de Meteorología. Comenzamos como siempre con distintas novedades del sector agropecuario, hablamos de ganadería, mercado del gordo con demanda retraída y muy pocos negocios. El mercado del ganado gordo continúa atravesando una etapa de ajuste de precios con una industria que intenta consolidar una baja de valores, reduciendo la faena, mientras buena parte de los productores opta por postergar las ventas, aprovechando la mejora de las condiciones forrajeras. José Rubio, consignatario de Mega Agro, señaló que en el mercado se concretan muy escasas operaciones y en general se realizan sobre el techo de la franja de valores propuestos por la industria. Los valores que pretenden pagar las plantas que están operativas se ubican entre 5.20 y $5.40 por kilo carcasa para la vaca y entre 5.60 y $5.80 para el novillo, con negocios de punta para novillos especiales que pueden llegar a $5.85. Las vaquillonas se negocian en el eje de $5.70 a $5.75, casi a la par que el novillo, apuntó Alberto Arocena, de Negocios Rurales. El productor no está vendedor, dijo Rubio, en la entrada de una primavera que permite agregar kilos y teniendo forraje espectacular un poco con el tiempo, a lo que se suma una reposición que está cara y una relación flaco-gordo de 1.40. En el mercado se estima que la faena se mantendrá en niveles similares a los de la semana pasada, con un volumen bajo de 33.000 cabezas. La industria no se mueve más que eso. Comparando poco ganado de campo y con los corrales, las faenas se van armando, comentó el operador de Mega Agro. Estamos en Mediodía Rural hasta la hora 13:30.
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3: 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Por consultas, agenda y solicitud de formulario, formulario, comunicarse a los teléfonos 4574-2187, 091-200-944 o 091-431-041 en el horario de 9:30 a 15:30 horas.
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2: La agenda internacional está presente aquí en Mediodía Rural y en el marco de la auditoría de reacreditación del laboratorio Colabeco aquí de Nueva Helvecia, la licenciada en química y especialista en gestión de la calidad Mabel Fabro, es una técnica argentina de vasta trayectoria que audita en países como la propia Argentina, Uruguay y Colombia, entre otros países. Tuvimos la ocasión de conversar también sobre la realidad de la lechería argentina. Ella es directora de un Instituto Superior de Formación de Técnicos Industriales Lácteos. Tiene vasta experiencia y conocimiento del sector, en particular en la provincia de Santa Fe, de donde es ella, y la zona cercana de la provincia de Córdoba. Fuimos a un contacto a la zona de Humberto Primo, una linda ciudad muy productiva y vinculada al sector lechero de la provincia de Santa Fe, y estuvimos conversando con Mabel, y esto nos contaba sobre la realidad de aquel país, sobre la provincia de Santa Fe, sobre Córdoba, sobre este instituto también de formación en lechería.
3: Un placer en mi caso también estar en contacto con vos y bueno, a través tuyo también con toda la audiencia y el sector ahí en Colonia que siempre me reciben tan bien. Tengo varios roles, soy por un lado por supuesto auditora de distintos organismos, entre ellos el organismo uruguayo de acreditación, también de organismo nacional acá argentino y del organismo colombiano de acreditación. Pero bueno, además de tener una consultoría, también soy directora de un instituto que forma técnicos superiores en industrias lácteas desde hace más de 30 años, casi estamos por cumplir los 40 años de la primera, sería de la primera promoción, que es el ISTIL en Humberto Primo, muy conocido, es decir, en Argentina hay, por supuesto está el ESIL en Villa María, que tiene muchos más años, pero también a nivel local en la zona de la provincia de Santa Fe y parte también del este de Córdoba, tenemos un radio de influencia, lo que se llama y se conoce como ISTIL, Instituto Superior Técnicos en Industrias Lácteas de la localidad de Humberto Primo. Así que siempre vinculados al sector lácteo.
2: Claro, y además me decía con un contacto muy fuerte, por lo menos siempre tratando de fortalecer con la Escuela Superior de Lechería de aquí de Nueva Helvecia.
3: Exactamente, sí, con Ana Lacasse, justamente gracias a Mauricio que nos conectó en su momento, Mauricio, el director de Colabeco, cuando él se enteró que yo era directora del instituto y bueno, hizo un vínculo, nos pusimos en contacto con Ana y de ahí en más, bueno, hice visitas, hicimos seminarios en conjunto, ahora estamos, bueno, nosotros los vamos a invitar a una charla virtual que tenemos ahora en octubre y estamos pensando siempre en alguna otra cuestión para reforzar vínculos. Tenemos justamente una currícula muy similar, un modo de, digamos, de formar a los alumnos teórico y práctico también muy similar, así que nos unen muchas cosas.
2: Qué bueno. Además, una zona lechera, provincia de Santa Fe, parte de Córdoba también, ¿no?
3: Sí, estamos en el corazón de la cuenca láctea más grande de Argentina, ¿no? Que es la zona, se llama Rafaela Villa María, pero bueno, es el este, el centro este cordobés y el centro sur santafesino, ¿no? Casi toda Santa Fe, digamos. Así que es una cuenca muy fuerte, con mucha producción, con mucha innovación, tanto en producción primaria como también en la parte de industrialización. Y bueno, en ese sentido, cada vez lo que es el recurso humano, por supuesto, siempre toma un valor inigualable, ¿no? Cuando hay nuevas tecnologías, fundamentos que hay que conocer. Entonces, bueno, nuestro rol sigue siendo bastante interesante para las industrias de la región y vincularnos, nos vinculamos generalmente con ellas porque, bueno, siempre hay que estar atentos a las necesidades, ¿no? A las necesidades cambiantes por ahí, como decíamos, de las tecnologías, de los procesos. En estos 40 años, por supuesto, la industria ha cambiado, ¿no? Ha cambiado y tenemos que estar en ese nivel o estar atrás o tratando de estar a la par, digamos, de estos cambios.
2: Claro. Si bien no era el tema central, no es el tema central de esta nota, aprovecho para preguntarle también cómo está el sector lechero en estos momentos, cómo se percibe la lechería argentina a un paso ya de la primavera, pero también en un contexto tan complejo.
3: Bueno, sí, por un lado está el tema de producción, que con estos últimos años, estos inviernos que han sido húmedos, han favorecido justamente la producción. Los niveles de leche se presumen altos ahora para justamente entrando a la primavera, se presumen que van a ser más altos todavía para septiembre, octubre. Y bueno, y a nivel de la industrialización, la verdad que estamos en una etapa de movimientos en las empresas, serían las empresas que habían sido durante décadas, teníamos una estructura, ¿no? De algunas empresas muy típicas, había, siempre digo, dos muy grandes y hasta ocho que se incluían en ese ranking. Bueno, esto fue cambiando en los últimos tiempos y justamente se aceleró ese cambio en los últimos años, ¿no? Por supuesto, lo que es la compra por parte de empresas extranjeras, de empresas muy conocidas de la región, y otros problemas en algunas como Sancor o Verónica, que también lamentablemente están pasando situaciones bastante complejas. Así que hay justo un cambio muy muy muy grande de las firmas, quienes son los dueños de esas firmas tradicionales como Serenísima, o sucesores de Alfredo Williner, o bueno, van cambiando lo que era Saputo, que Saputo también a mediados de este año dejó de estar en Argentina, digamos, esta empresa multinacional de origen canadiense, fundamentalmente, que tenía sería el mayor volumen de elaboración. Bueno, no está, la compraron Gloria de Perú. Es decir, también está incursionando capitales mexicanos que han adquirido algunas plantas, algunas empresas como San Ignacio. Así que está muy muy cambiante, justo un momento de mucho cambio en quiénes son los actores, ¿no? A nivel de la industria. Pero bueno, la lechería argentina goza, digamos, de excelente calidad de leche, de excelente calidad de tecnologías, por suerte también calidad de los profesionales. Tenemos un background interesante que viene de muchos años, ¿no? Pero bueno, en este momento lo que está sucediendo es esto, es decir, un movimiento de los actores, quienes son los que son dueños, digamos, de las industrializadoras. Bien. Y también cambia el mercado, ha cambiado, por supuesto, el mercado interno hace unos años, estos últimos dos años, digamos, 2004, 2005, casi 2006, viene bajando muchísimo el consumo interno de lácteos. Entonces, bueno, eso también repercutió en algunas empresas. Bueno, son multifactores, claro, ¿no? Lo que está atravesando la lechería argentina. Pero bueno, siempre se mantiene. El nivel de leche producida se mantiene y aumenta a veces un poquito. Igual desde hace muchas décadas no cambió sustancialmente. Yo sé que el pico estuvo en el 99 y más o menos de ese pico del 99 puede haber picos un poquito mayores algunos años por este tema del clima, pero sustancialmente no aumentó. De todos modos se mantiene, ¿no? Claro. Y se industrializa porque la leche está, así que si algún industrializador tiene que haber que está cubriendo los que cuando un actor se va entra otro.
2: Claro. Otro componente que la diferencia de Uruguay quizás es que ustedes tienen mucho mercado interno, a diferencia de Uruguay que tiene que exportar más del 70% de su producción, casi 75% ahora, ¿no?
3: Sí, sí, Sí, Argentina, y por eso digo, tradicionalmente tenía un fuerte mercado interno. Muchas de estas empresas que menciono tenían un fuerte también mercado interno en productos frescos, sobre todo, y también, ¿por qué no?, quesos, pero sobre todo en productos frescos, y eso es lo que disminuyó muchísimo. Es decir, las empresas que tenían mucho de su elaboración o su industrialización volcada a los productos frescos, llámese yogures, bueno, podemos incluir todo lo que es dulces, quesos de alta humedad, queso crema, bueno, toda esa parte es la que disminuyó mucho, ¿no? El mercado interno disminuyó mucho. Entonces, todas las que tenían gran parte de su mercado mirando hacia adentro, esas sufrieron un poco más. Otras siempre fue mucho de exportación, y queso o mozzarella en altas proporciones y leche en polvo. Bueno, eso lo sienten menos a la pérdida del mercado interno, digamos, a la baja en el mercado interno, pero también, según comentan, el dólar tampoco está muy favorecido para la exportación en este momento. Así que, bueno, es complejo el panorama, pero, bueno, evidentemente por algo hay empresas que de capitales extranjeros que están comprando las empresas, así que lo ven como un negocio, debe rendir, si no estarían observando eso, ¿no? Como le digo, la calidad es buena, la tecnología, el conocimiento, los mercados ya abiertos, y bueno, en algún momento volverá a repuntar el mercado interno.
2: Un interesante diálogo sobre la realidad de la lechería argentina a través de la licenciada en química y especialista en gestión de la calidad, Mabel Fabro, en este contacto con la provincia de Santa Fe. Un gran abrazo y en cualquier momento volvemos a conversar. Seguramente visitará Uruguay y estaremos charlando sobre nuestro país, la gestión de la calidad, las auditorías y, por supuesto, la realidad de aquella parte del mundo. Un gran abrazo.
3: Bueno, cómo no hay problema. Un saludo a toda la región ahí.
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2: La información de la Expo Prado 2026 está presente aquí en Mediodía Rural. Hoy es una gran jornada para las razas lecheras. Se está en plena tarea de juzgamiento allí en el ruedo central de las razas Holando, Normando y Jersey. Hoy también se definirán los grandes campeones de Hereford y Poled Hereford. Ayer tuvieron su día y ayer y antes de ayer fue para Aberdeen Angus. Estoy hablando de las razas bovinas, por lo menos más importantes para esta zona del país. Después viene toda la parte ovina, muy importante, muy significativa para el sector productivo. Y estuvimos conversando con un directivo de la Sociedad de Productores Aberdeen Angus del Uruguay, una raza que ha crecido, de hecho hoy es la más numerosa en lo que se refiere a bovinos a nivel de exposición, pero a nivel del sector productivo, a nivel de los productores también ha crecido de manera exponencial. ¿Por qué esto? ¿Por qué Aberdeen Angus ha logrado este lugar de destaque en el Prado, a nivel genético, en las cabañas, pero a nivel productivo, a nivel de campo? Esto lo estaremos conversando luego de nuestros anunciantes.
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2: Más protagonistas, genética, por supuesto, y estamos hablando de la raza bovina más presente en cuanto a número de ejemplares, indudablemente en la evolución de calidad. Estamos hablando de Aberdeen Angus. Y Jorge Barbosa es directivo de la entidad, también referente de una de las cabañas que participa en esta muestra o que ha participado en estos eventos. Jorge, ¿cómo está esta Expo Prado y cómo está la raza en esta exposición? Y gracias por atender a Radio del Oeste.
17: Bueno, no, muchas gracias a ustedes por estar cubriendo este gran evento. Para nosotros como Aberdeen Angus es un momento importantísimo la muestra de Prado, y la verdad que refleja la cantidad de expositores que hay, la cantidad de ganado que hay en la muestra, y bueno, y la cantidad de gente, como siempre, la familia Angus apoyando y acompañando estos eventos.
2: Es la raza con más ejemplares presentes en esta muestra, ¿no?
17: Sí, sí, sin duda.
2: Es la... Y hace algunos años ya también, ¿no?
17: Sí, sí, es una raza mayoritaria hace ya una década. Y bueno, se ve año a año, batimos récord de animales en la exposición. Este año estamos arriba de 260 animales en la exposición, y es muchísimo. Y lo que más impacta, aparte del volumen, es la calidad que vemos serie tras serie, de ternera menor, ternera mayor, hasta en las vaquillonas, jurando vaquillona menor, y son impresionantes.
2: Claro. Y el público acompañando, se marca no solamente ejemplares, sino gente interesada en esta raza.
17: Sí, un poco te decía eso, uno mira en las gradas, en la vuelta, y uno ve la familia, es decir, claro. Y eso es lo más lindo. El expositor, estamos trabajando en eso, sí, pero la familia siempre acompañando, siempre apoyando. Y eso es lo que hace a la raza, es decir, la raza es mayoritaria, es importante, pero también está muy acompañada y muy apoyada por los valores familiares.
2: ¿Por qué Angus? ¿Por qué se ha dado esta evolución? ¿Por qué Uruguay mira tanto ahora al Angus?
17: Bueno, fue una evolución con el tiempo. Angus ha ganado un lugar en la producción en base a la eficiencia productiva que tiene, es una vaca muy fértil, muy adaptada a diferentes ambientes, uno recorre el norte. Este año hicimos una gira Angus en el norte de Melo, en campos duros de 50 índices coniada, y llevamos vaca arriba del 90% de preñé, con indicadores de crecimiento muy importantes. Y eso es lo que es la raza, tiene la versatilidad de adaptarse a diferentes ambientes y siempre siendo muy eficiente en el proceso productivo.
2: Es una madre además, ¿no?
17: Sí, sí, por eso es una muy fértil. Es muy fértil, es muy lechera. Ahí está eso. Y aparte tiene una curva de crecimiento que hoy la industria lo está avalando, lo está necesitando, lo está buscando, porque cuando vaya a un programa extensivo de engorde o a un corral, expresa todo el potencial que tenemos.
2: ¿Cruza o puro? ¿Qué es lo que recomiendan o qué marca la experiencia?
17: No, puro. Cuanto más puro, uno puede tratar. Hoy con los DEPS, uno tiene indicadores objetivos con datos para poder elegir y seleccionar esas madres y esos pares reproductores que mejor aporte a cada sistema productivo. Y hay una herramienta importante en los DEPS como para poder seleccionar y ser cada vez más eficiente.
2: Tú también estás en una cabaña, lógicamente. ¿Crece el número de cabañas además del número de ejemplares expuestos?
17: Sí, crece en menor proporción la cantidad de cabañas y mucho más a nivel de productores. Y eso es lo que también nos deja muy contentos, porque para nosotros lo más importante es que la raza se disperse en todo el país y haya una base de productores cada vez más amplia.
2: Claro, y la sociedad de productores no solamente participa acá, sino que hace eventos, incluso hace las jornadas Angus, que tienen gran convocatoria, ¿no?
17: Exacto, eso. Nosotros hacemos mucha actividad en todo el año, pero hay dos muy fuertes a nivel del interior, que es la gira Angus. Este año lo hicimos en el norte de Melo. Y ahí uno ve el sistema productivo de 4 o 5 productores integrados en esa zona, y ahí también uno ve la familia y los productores trabajando en otro ambiente. Y después en agosto hicimos una jornada de selección, que lo hicimos en Durazno, y ve otro sistema productivo en otro ambiente. Claro. Y también la raza adaptándose y siendo muy eficiente.
2: En tu caso, ¿cabaña El Refugio desde cuándo?
17: Bueno, como cabaña, 2010, tenemos la cabaña de refugio en Canelones, y bueno,
2: en Canelones hay Angus, está bueno.
17: Por supuesto, en Canelones también, y también, bueno, un poco expresar a dónde puede llegar la raza cuando uno trabaja en DEPS y selección genómica.
2: ¿Va a seguir creciendo en Uruguay, crees tú, más productores? ¿Vamos a tener una mayoría en productores muy importante de Angus?
17: Ah, yo creo que sí, porque lo indica así. El año pasado el 61% de los toros vendidos fueron Angus. Y bueno, eso confirma que la gente está buscando eficiencia.
2: Jorge Barbosa, directivo de la Sociedad de Creadores Angus del Uruguay, en pleno juzgamiento, como siempre, muy amable por atender a Radio del Oeste y RBO Contenidos en esta cobertura especial desde el Prado.
17: Bueno, muchas gracias a ustedes por estar presentes.
2: Y en este lindo diálogo, gente de Canelones Genética, de Tierras Canarias, aquí en la Expo Prado, volvemos a Nueva Albesia.
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26: Avanza la siembra de maíz, el girasol enfrenta un escenario más frío. La siembra de maíz avanza en fecha óptima en todo el país, con temperaturas de suelo que superaron los 10 grados en la mayoría de las zonas. Así lo señaló el ingeniero agrónomo responsable del área de investigación y desarrollo, Pablo Leiva, en el programa de Radio Oriental en AM770. Comentó que el arranque fue lento, como ocurre todos los años, pero que las primeras fechas de siembra ya se están afianzando. Señaló que el cambio de tendencia es claro. Mientras hace 5 o 6 años el grueso de la siembra se concentraba en agosto, hoy el fuerte de esa labor agrícola se da en septiembre. El técnico indicó que la definición de la fecha de siembra combina dos factores: donde cae el periodo crítico del cultivo, diciembre para el maíz de primera, y la evolución de la temperatura del suelo, monitoreada a través de la unidad GRAS de INIA. Ya estamos por arriba de los 10 grados de temperatura del suelo en todo el país, sostuvo. Consultado por el impacto de los pronósticos climáticos, Leiva afirmó que las lluvias anunciadas están adelantando la siembra unos 10 días. Precisó que cualquier ventana operativa disponible en la chacra se está aprovechando ante la expectativa de precipitaciones abundantes. El técnico remarcó que la demanda de híbridos está firme y en crecimiento, especialmente para maíz de primera, con un ritmo más adelantado que en zafras anteriores. Destacó el lanzamiento del nuevo híbrido NK825, recomendado para altos potenciales de rendimiento, apto para riego y con tecnología CI para el control de malezas gramíneas. El escenario es distinto para el girasol. El técnico apuntó que el área ya está en parte concretada, pero que el año niño, con pronósticos de lluvias abundantes, frena la decisión de siembra de muchos productores. A eso se suma la suba del precio de la soja a cultivo, que compite directamente por el área. Sobre la relación entre el año niño y el rendimiento de girasol, Leiva advirtió que la teoría instalada, mucha lluvia, menor rendimiento, no se confirma en la práctica. Según datos de Argentina, no existe esa correlación negativa. El comportamiento es inverso al del maíz, que sí mejora su expectativa de rendimiento en años niño. En año seco, el rendimiento del cultivo de girasol es menor que cuando llueve, consideró. 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
26: Copagrán prevé un salto en el área de maíz de primera. El área de maíz de primera crecerá con fuerza en esta zafra, impulsada por un rendimiento de equilibrio más accesible y por la caída de la siembra de cebada, dijo el productor agrícola ganadero, directivo de Copagrán, Alejandro Solsona. Se refirió a la inauguración de la cosecha de verano, edición maíz, que este año se enmarca en el proceso Copagrán 360 y culminará el 11 de marzo del 2027. El ciclo continúa la experiencia de la edición girasol del año pasado. Creemos que esto vino para quedarse, afirmó, y valoró que el impulso del cultivo de maíz este año motivó la elección de la edición. Copagrán 360 arrancó en julio con jornadas donde se abordaron temas como el clima, la producción y los mercados en Colonia y Río Negro. La semana pasada se realizó un encuentro en el establecimiento El Cambará, donde se hará la cosecha, centrado en tecnología, regulación de sembradoras e híbridos. El área de maíz de primera venía estancada en los últimos años, con crecimiento solo bajo riego, mientras el maíz de segunda sí se expandía. Solsona explicó que este año cambia la ecuación, el rendimiento de equilibrio resulta hoy más fácil de alcanzar y los productores redujeron el área de invierno por el pronóstico del niño, lo que bajó la siembra de cebada y liberará superficie para el maíz de primera.
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26: Llegamos al final de una nueva entrega de Mediodía Rural. Agradecerles a todos, como siempre, la compañía. Siga con nosotros, con más noticias nos reencontramos en cualquier momento.
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34: Es la hora 13:29 minutos.

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15: Vacunación contra el meningococo se extendió a liceos, CECAP y UTU en campaña conjunta entre el Ministerio de Salud Pública y la ANEP. Este miércoles comenzó la vacunación contra el meningococo en centros de educación media de todo el país. La ministra de Salud Pública, Cristina Lustenberg, explicó la importancia de esta iniciativa. Hoy estamos vacunando a todos los niños, niñas y adolescentes entre 6 años y 15 años. Así que llegar a los lugares donde está la población adolescente, que a veces se genera para las familias dificultades en el acceso, es muy importante y estamos muy contentos de estar en este lugar, explicó Lustenberg.

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13: ¿Me da la hora?
14: Es la hora 14:33 minutos.
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0: ¿Me da la hora?
1: Es la hora 14:45 minutos.
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1: Orsi habló sobre las Malvinas y un supuesto planteo del Reino Unido para tender un cable submarino desde las islas hasta Uruguay. El presidente Orsi fue consultado este miércoles sobre el reclamo de Argentina sobre las Islas Malvinas, el reciente planteo por el stand del Reino Unido en la Expo Prado y por un supuesto planteo de Gran Bretaña de construir un cable submarino desde las islas hasta Uruguay. Orsi negó tal planteo y recordó que la posición histórica de Uruguay es apoyar el reclamo de Argentina sobre las Malvinas.
2: Jamás, nunca tuvimos ninguna propuesta, ningún planteo, nos hizo ninguna consideración porque nunca hubo nada. Hubo sí una empresa norteamericana que está trabajando, pero no pensando en Malvinas como punto de enlace. O sea que es una noticia falsa.
3: Uruguay tiene posición fija, Malvinas son argentinas y por tanto...
2: Es histórica la posición del Uruguay, nos mantenemos.
3: ¿No habría tanto, negociación posible con Reino Unido entonces? En ese sentido.
2: En este aspecto, por supuesto, nosotros tenemos buenas relaciones con todos los países, pero este tema de un cable o de fibra es un error, por decirlo de alguna manera, y hay que tener mucho cuidado de dar manija acá adentro.
4: Presidente, tiene el...
2: No sé, en broma, por favor.
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0: Buenas tardes, buenas tardes. Qué lindo, qué linda jornada, qué linda tarde, qué lindo día. Con un sol a pleno aquí en la región. Una jornada, ya les diría que más tirando primaveral. De a poquito se acerca la primavera. Estamos ya en jueves 17 de septiembre. Se vienen, empiezan a venir, esperemos, los días lindos, más allá de los anuncios del niño y demás que se va a venir en los próximos meses. Ojalá que no pase nada. Pero bueno, en definitiva, disfrutemos de este día hermoso que tenemos, de esta tarde hermosa que tenemos, de una tarde hermosa para estar ahí del otro lado escuchando música y nosotros de este lado tratando de acompañarlos de la mejor manera posible. Hoy es jueves, hoy vamos solamente hasta la hora 17, como ustedes ya saben, y como cada jueves, hoy no vamos a tener a la gente de Alcohólicos Anónimos, pero sí vamos a tener a la gente de Al-Anon, de este grupo de familiares de Alcohólicos Anónimos y otras sustancias, que nuevamente dos integrantes ya están presentes aquí en los estudios para llevar la palabra y para hablar de distintos temas en relación a estas problemáticas. Así que tenemos de todo. Después también para la segunda parte de la tarde con vos, después de las 4 de la tarde, vamos a tener una nota con Fabián Marquicio, que va a estar presente en Plaza de Sabores este sábado, hablando de todo un poco, de la música, hablando de discapacidades. Hablando de un montón de cosas con Fabián Marquicio después de las 4 de la tarde, más punto a punto y otras cuestiones que tenemos ahí analizando y procesando para que ustedes estén entretenidos en las próximas horas que tenemos por delante de nuestro programa y del que sigue después, porque ustedes ya saben que después de las 17 Aníbal Mariotta los va a seguir acompañando hasta la hora 19. Esta es la propuesta de este jueves, así arrancamos, 099-221490. Si tienen alguna consulta para la gente de Al-Anon, lo pueden hacer a través de esa vía. Así que así arrancamos.
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0: 15 horas 18 minutos en todo el país, como les decía al principio del programa, ya está con nosotros la gente de Alanón en esta tarde de jueves. Antes de darle el saludo a ellas que están presentes aquí en los estudios, mandar un saludo muy grande a quien, bueno, es integrante también de este grupo, que está atravesando, ya salió el quirófano, según me dicen, salió todo bien en una operación ocular de oftalmología, pero bueno, en definitiva un saludo para ella, que nos va a escuchar después seguramente, no creo que nos pueda escuchar ahora, pero después nos va a estar escuchando, así que le mandamos un saludito grande. Buenas tardes, ¿cómo andan? Hacía tiempo que no las veía por acá, bienvenidas.
11: Buenas tardes, buenas Javier. Tardes.
0: ¿Todo bien?
11: Todo bien, muy bien. Bueno, nosotros también le queremos mandar saludo a esta compañera que se va a recuperar pronto.
0: Por supuesto que sí, la vamos a... Esperemos tenerla acá pronto.
11: Sí, sí.
0: Porque eso va a significar... No es que queramos que esté acá, pero... claro.
11: Ella va a querer venir.
0: Pero eso va a demostrar de que está bien y que ya está en condiciones. Para pelear nunca, siempre está bien, ¿eh? Aunque, exactamente. Aunque esté afectada por alguna cosita. Bueno, bueno. ¿Con qué venimos hoy? A ver...
11: Mira. Primeramente yo quería dar algunas noticias que tenemos
0: de... Es cierto, pues tuvieron mucha actividad de la semana pasada, ¿no?
11: De nuestro grupo. Antes quería comunicarles que por primera vez la justicia está trabajando con nosotros. Tuvimos una reunión con la jueza de paz que se interesó en nuestro grupo, en nuestro programa. Tuvimos una reunión para explicarle en qué consistía Alanón. Y ya tuvimos dos personas que nos mandó a través de la justicia.
0: ¿Ah, sí?
11: Así que estamos re agradecidas. Bueno, lo voy a hacer rápido porque si no se nos pasa el programa.
0: Tranquila.
11: El viernes 11 estuvimos festejando los 48 años uh-huh. Del grupo de alcohólicos y Alanón acá de Nueva Helvecia. Y agradecemos muy especialmente a los compañeros que vinieron a pasar con nosotros, a festejar, y tuvimos una reunión muy, muy linda, compañeros de Montevideo y de Flores. Y también estamos para ir a Flores, que el 11 de octubre es su aniversario, entonces vamos a ir, alquilamos un ómnibus, ¿no?
0: Sí.
11: Con la gente de Alanón, que a su vez tiene muchos, muchos integrantes nuevos, jóvenes, que estamos contentos, que la gente joven se está arrimando. Y bueno, vamos a ir el 11, a festejar su aniversario en bien. Flores.
0: Bien, haciendo esto de que vinieran a saludarlos, ahora después les va a tocar a ustedes.
11: Retribuimos.
0: Retribución, justamente.
11: Sí, perfecto.
0: ¿Pasaron lindo? ¿Estuvo lindo?
11: Precioso, precioso, precioso. Fue una reunión primero.
0: Y fue la reunión primero y después la celebración, digamos.
11: La celebración.
0: ¿Y esa reunión cómo estuvo?
11: Muy, muy buena, porque hablaron integrantes de los otros grupos también, hablaron de nuestros grupos. Y estuvo muy interesante porque siempre nosotros los de Alanón sacamos mucho de los testimonios que ellos dan.
0: ¿De Alcohólicos Anónimos?
11: Es claro, porque nosotros conocemos a nuestros enfermos, pero digo, nuestros enfermos casi nunca te dicen realmente lo que sienten. Ajá. Entonces,
0: ¿ustedes de alguna manera ahí pueden,
11: sí.
0: pueden captar lo que sienten ellos?
11: Sí.
0: ¿Les sirve a ustedes eso?
11: Nos sirve muchísimo, muchísimo, muchísimo. Y cuando hacemos también las reuniones con los AA, sí. nuestros compañeros, también sacamos muchísimo, muchísima información, nos damos cuenta de muchas cosas que a veces no nos damos cuenta por nosotros mismos.
0: Claro, claro, claro.
11: Y y también queríamos, teníamos un temita que nuestra compañera les va a hablar. Uh-huh. Sobre lo mismo, sobre sí, claro. nuestro grupo.
0: Sí, tiene algunas inquietudes que tienen por
11: sí,
0: ahí.
11: Exactamente.
0: A ver.
12: Buenas tardes. Sí, se ha dado casos que tienen la enfermedad del alcohol y uh-huh. otras sustancias, y también me han manifestado que ellos lo tienen, pero que lo pueden dejar cuando ellos quieran.
0: Es decir, cuando lo enfrentaste, dicen, no mejoró, es que yo esto lo dejo cuando quiero. Es así.
12: Ahí está.
0: Para hacerlo gráfico.
12: Eso sería como lo más gráfico, claro. Y si uno le está diciendo que necesitan la ayuda, porque realmente necesitan ayuda, son personas que están enfermas, ellos salen con las excusas que lo dejan cuando quieren y nosotros sabemos que no es así. Uh-huh. Yo invito a las personas que están escuchando, que creen, que se mienten a ellos mismos, que pueden dejarlo cuando quiera, y no es así, porque de hecho conozco algunas personas que han estado internadas y bueno, no les gustó, han tenido como la mala experiencia de ese lugar, uh-huh. porque ellos quieren manipular y hacer lo que ellos creen que está bien. Y no es así, son profesionales que los atienden, pero si tuvieron una mala experiencia en un lugar, tendrían que buscar otro. Como por ejemplo, acá en Nueva Helvecia tenemos el grupo de Alcohólicos Anónimos y de Al-Anón, que Al-Anón es para los familiares, los que quieran informarse, estamos a las órdenes, los recibimos para que vayan sabiendo. Sé que lo Al-Anón es para curarnos nosotros los familiares, pero también al hacer, como tenemos periódicamente reuniones compartidas con Alcohólicos Anónimos, vamos aprendiendo de ellos mismos. Y los chicos que piensan que lo dejan cuando ellos quieren, yo les digo, muchachos, no se mientan a sí mismos. Se siguen enfermando y no lo pueden dejar. Necesitan realmente ayuda. Tanto ustedes que están con el problema, con la enfermedad, porque es una enfermedad, como la familia que quiere ayudar y muchas veces no sabe cómo hacerlo. Lo importante es tener grupos, buscar ayuda, y ahí se empieza poco a poco a ir aprendiendo y viendo que es una enfermedad, o por algo que le pasó cuando eran niños, porque no supieron enfrentar la situación. A veces son amigos que dicen, yo lo dejo cuando quiera, probá. Y así es la forma que van entrando todo y siempre terminan enfermos, porque realmente es una enfermedad del día a día. las 24 horas, como decimos nosotros. Pudiendo pasar esas 24 horas, sí, ahí empieza a curarse. Pero decir que consumen alcohol o consumen otra sustancia y lo dejan cuando quieran, no, no es así.
0: No es así, es como un pretexto, una excusa que ponen para no dejar.
12: Y una forma de manipular también, de seguir haciendo lo que quieren. Porque también he escuchado que me dicen, bueno, pero a mí me gusta esa sustancia. Bueno, sí, pero te está enfermando todo el cuerpo. Porque no es solo el cerebro, es todo el organismo que se enferma. Y cuando se dan cuenta y quieren salir, algunos tienen vergüenza y no lo quieren manifestar, y por más que lo hagan escondido, se sabe, porque uno los ve, el aspecto físico les cambia. Hay muchas personas, muchos jóvenes principalmente, que tienen estudios, pero empezaron como un juego o por querer demostrarle a los demás que sí pueden y lo dejan cuando quieren, cuando sabemos que no es así. Lo mejor es buscar ayuda, que realmente hay ayuda, no es que no haya ayuda. Cuando yo recién empecé con mi enfermo, pensé que era poco lo que había, y no es así. Hay lugares, que se pueden informar, y si realmente quieren curarse, el día a día, 24 horas, lo pueden hacer, pero con ayuda. No se engañen, muchachos o muchachas, que es cuando ustedes lo quieren dejar. Después que iniciaron, no es así. Del porcentaje en un 100%, un 1% podrá dejar por sí sola. Lo demás necesita ayuda.
0: Por es casi eso imposible, digo, sin ayuda.
12: Es imposible, sí. Realmente, porque es una enfermedad. Digo, no es una cosa de que diga, ay, no, empecé hoy, lo dejé mañana. Entiendo. Y lo puedo. No, es una enfermedad que necesita ayuda y ayuda y guía para estar mejor y salir adelante. Sí se puede, pero con ayuda.
0: Bien, perfecto. Vamos a ir una pequeñita pausa, y ya venimos con más, charlando aquí con la gente de hoy, con la gente de Alanón.
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0: Seguimos adelante en la tarde con vos, seguimos con la gente de Alanón, seguimos charlando, dialogando.
11: Bueno, nosotros tenemos los pasos, tenemos lemas y tenemos tradiciones. Uh-huh. Hoy, no sé, me quería meter un poquito en Manténlo Simple, que es un lema.
0: ¿Y cómo es mantenerlo simple?
11: Bueno, nosotros cuando llegamos...
0: Por ejemplo, ¿cómo es mantenerlo simple?
11: Bueno, cuando llegamos a Alanón, nosotros llegamos con nuestra cabeza muy, muy confundida, muy destruida, como quien dice. Entonces... Nosotros pensamos que tenemos que solucionar nuestra vida, la del enfermo, la de otra persona. Tenemos como manipular a los demás, tener todo bajo control, vamos a decir. Entonces, en Alanón nos enseñan que nosotros tenemos que aquietar nuestra mente y no estar con los pensamientos, siempre pensando en los demás, sino pensar en nosotros mismos. Eso es lo que nos enseña Alanón. Para eso está Alanón, para nosotros recuperarnos de todo la manipulación y el contagio que es tener enfermos en nuestra casa. Bueno, entonces, como para mantenerlo simple, nos enseñan que tenemos que aquietar nuestros pensamientos, que tenemos que pensar no en todo, sino en algo específicamente, pero que nos haga bien a nosotros. Que nuestra mente pueda... ¿Viste como a veces uno dice, acallemos nuestra mente, vamos a ponernos en silencio, hacemos que no pensamos en más nada? Uh-huh. Bueno, eso exactamente es lo que tenemos que hacer para poder pensar en algo que realmente nos haga bien a nosotros. Nosotros tenemos que pensar que para poder ayudar a nuestro enfermo tenemos que estar bien nosotros. Y eso es exactamente lo que nos enseña Alanón. Toda nuestra vida hemos vivido para los demás, siempre pensando en el bienestar de los demás.

0: positivos y no pensar tanto en el enfermo, sino en nosotros para poder ayudarlos a ellos. Más o menos así. Y también nos ayuda con todo, como nos ayuda la NON. Vemos que a veces nosotros tenemos compañeros o compañeras que están en nuestro grupo, que tienen enfermos, pero que a su vez los enfermos no acuden, no piden ayuda, están en la negación. Pero gracias al entendimiento del programa, esas personas siguen yendo, que es lo que siempre nosotros decimos, que sigan yendo, porque aunque el enfermo no se trate o no quiera cambiar, no podemos obligar a una persona que cambie. Tiene que ser por ellos mismos. Entonces, hay personas que, bueno, que están en esa situación de que sus enfermos
1: no logra
0: que ellos acepten que están enfermos y pidan ayuda, pero esas personas siguen asistiendo porque les hace bien a ellos, a esas personas les hace bien. Y en eso siempre nosotros recalcamos que sigan viniendo a las reuniones, que esto no es de un día para el otro. Algo que quería acotar sobre lo que mi compañera dijo de esos chicos o personas que son adictos, que no lo reconocen y que dicen todo eso, que no es que se vayan a curar,
2: no,
0: se pueden recuperar, porque el alcoholismo y las adicciones son enfermedades para toda la vida. Sí se pueden recuperar, sí hay gente que lo hace y ojalá que muchos más lo puedan hacer. Y nosotros estamos agradecidos de tantos chicos jóvenes que van a alcohólicos y otras sustancias que están enfermos, porque están a tiempo, porque vemos personas adultas mayores que están en recuperación y ellos mismos le dicen, aprovechen muchachos, aprovechen. Porque es el momento, ¿no? No como ellos que tardaron tantos años y... Bueno, claro. Pero están recuperándose. Y bueno, y sobre nosotras es eso. Que la gente concurra, que vaya, que se anime, que pida ayuda. Porque de esa manera podemos ayudar a nuestros enfermos.
1: Bien, antes de despedirnos, recuerden... ¿querías acotar algo?
2: No, yo lo que quería acotar también en cuanto a lo que dice ella, que si uno va asiduamente, aunque nuestro enfermo no concurra, nos hace mucho bien para nosotros y no estar ensimismado en el problema. Podemos ver otras cosas, podemos nosotros mismos como aquietar nuestra mente, como decía la compañera, y empezar poco a poco a tener resultados para nosotros mismos también. Claro. Yo igualmente quiero agradecer a los compañeros de Alcohólicos Anónimos, porque ellos reciben muchos muchachos y qué bueno que están despertando y están queriendo tratarse. Está muy bueno eso, ver que la muchachada joven ahora está empezando a ver que es una enfermedad y que quieren salir adelante. Lo saben que es para toda la vida, sí lo saben, pero sí se puede también. Así que digo, yo he aprendido mucho, estoy agradecida también al grupo, al Anon, porque me ayudaron mucho, me han contenido mucho, y a todas las compañeras que creen que se soluciona de un día para el otro, no se soluciona. Sí podemos sentir alivio y tranquilidad en el transcurrir del tiempo, aprender a curarnos nosotros también y no manipular como los enfermos, que es muy importante eso. Uh-huh. De uno estar alerta a que no siga manipulando para lograr lo que uno quiere. El enfermo también tiene que querer. Bueno, entonces se acompaña de cómo se puede y uno trata de tener bienestar para uno también, para tener como un

0: la calidad de vida, digámoslo, para que lo entiendan.
1: Claro.
0: Pero las puertas siempre están abiertas, en Alcohólicos Anónimos y en Al-Anon, en nuestro grupo, como siempre. Gracias.
1: Muy bien, recuerden, mañana reunión, ¿a qué hora?
2: 19:30
1: mañana en el Movimiento Nuevas Generaciones.
2: Nueva Generación. Y los miércoles en Valdense.
1: Bien, ¿a qué hora?
2: 19:30 en la iglesia evangélica.
1: Muy bien, muy bien. Hicieron bien los deberes.
2: Muchísimas gracias.
1: Gracias por venir.
0: Gracias.
1: Nos están escuchando de Montevideo.
2: Ay, qué suerte.
1: Nos están escuchando de Montevideo.
2: Muy bien.
1: Tenemos esa suerte. Que nos están escuchando de Montevideo. Le mandamos un abrazo grande. Ya empiezan a criticar, ¿viste?
2: Sí, sí. ¿Qué dijeron?
1: No importa, no importa. Seguimos adelante. Bueno, tenemos que irnos porque se viene el espacio de la Expo Prado. Toda la información de la Expo Prado. Hay que cumplir con eso. Gracias. Nos vemos el jueves que viene, seguramente con la gente de Alcohólicos Anónimos. Seguimos adelante. En un ratito se viene la Expo Prado. Un ratito ya venimos con más. La tarde con vos hasta la hora 17.
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10: Y lo hemos dicho en diferentes intervenciones, lo hemos comentado a nuestra audiencia, qué variedad de cosas ofrece la Expo Prado 2026 en cada edición, en cada año. Tenemos no solamente lo productivo, lo genético, las razas, las apuestas que hacen año a año y el trabajo de las cabañas y su personal, las exposiciones de las embajadas, los organismos públicos, las charlas, las conferencias, las disertaciones, pero también algo tan ancestral, con tanta tradición como lo es el té, tiene su espacio, tiene su participación, porque en el stand de Colonia una sommelier habló sobre la historia del té, su influencia en las diferentes culturas, desde que nace allí en China, se traslada a otros países, pero llega a Inglaterra y con la colonización llega al mundo entero, con su ritual, con su característica en cada país, en cada cultura, pero también con su aporte nutritivo, de salud, de amistad, de encuentro. El té tiene todo, eso es por lo menos lo que nos dice nuestra próxima entrevistada. Todo esto en el marco también de lo que será este gran encuentro el 17 de octubre, este gran certamen nacional de las mesas de té en Conchillas, pero es lindo conocer más de esto que es ancestral y que tiene tanto que ver con nosotros también en el día a día.
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10: ¿Cuántas actividades en el marco de esta Expo Prado? De té también hablamos, no solamente del concurso nacional, sino aprendemos sobre el té y sus combinaciones. Vamos a dialogar con la sommelier docente, que conoce muchísimo, estuvo dando una disertación aquí, una charla en el stand de Colonia. Mónica Devoto, gracias por recibirnos, bienvenida.
19: Bueno, muchas gracias a ti, Gustavo. Hola a toda la teleaudiencia. La verdad que estoy muy feliz. Ya este año vamos a estar haciendo el lanzamiento de la 12ª edición del concurso de mesas de té en conchillas. Voy a participar obviamente como jurado, como lo he participado en otras ediciones, y realmente es una fiesta, participan muchísimas personas, y bueno, y la cultura de Inglaterra ha dejado una huella en Conchillas, y es realmente un lugar mágico donde se puede seguir transmitiendo generación a generación este concurso que ha comenzado. Raquel, Cristina y Mercedes, las tres propulsoras desde el inicio de este concurso.
10: Contame la historia del té, esto tan fascinante que los ingleses también lo llevaron a todo el mundo, ¿no?
19: Exactamente, el té nace en China y a partir de ahí viaja a través de las culturas y llega a Inglaterra. Pero bueno, la primer planta de té se descubre en China. Luego los japoneses obviamente lo adoptan para sus meditaciones, y bueno, y a lo largo de la historia recorre muchísimas tradiciones y culturas hasta llegar a Inglaterra con Catalina de Braganza, que era amante del té. Todas las cortes comienzan a promocionar y a popularizar también después el té en Europa, y hoy en día el té con esa versatilidad que tiene sigue muy en auge. O sea, nosotros seguimos transmitiendo esta cultura, y ya no es solamente de personas grandes que toman el té a las 5 de la tarde, sino que hay muchísima gente joven que, o por salud o por diferentes actividades que hacen de deporte, incluyen ya el té en su vida diaria. Claro. Desde el té verde, que tiene muchísimos antioxidantes y muchos beneficios, hasta los otros diferentes tipos de té. O sea que ya hoy en día se amplió muchísimo y el mercado en estos últimos años ha crecido mucho.
10: Es como maravilloso el té, porque tú decías, los japoneses para la meditación, para la salud, para el encuentro, para la amistad, no sé, para combinarlo con lo que fuere, ¿verdad?
19: Exacto, cada cultura lo adopta y lo transmite a su manera, con sus tradiciones y con su cultura. Y así como la ceremonia japonesa lo hace a través del té matcha, la cultura china lo hace a través del gongfu shi, Ya, que es también otra ceremonia china, la taiwanesa. O sea, cada cultura tiene sus diferentes tradiciones y lo transmite de diferentes formas, pero siempre hablando del té. O sea, es increíble cómo una bebida, que yo digo, no es solo una bebida, es historia, es tradición, y es todo un encuentro y un ritual. Y eso sí es lo que se transmite a través de todas estas culturas.
20: Y al Río de la Plata llega de mano de los ingleses, indudablemente.
19: Llega de mano de los ingleses. Nosotros, los primeros tés que llegan son de Ceilán, el famoso té de Ceilán, que estaba en la mesa de todas nuestras abuelas. Ese té negro oscuro que solo te lo daban para cuando estábamos enfermos. Pero realmente hoy en día eso cambió muchísimo. Uh-huh. Y bueno, y nos damos cuenta que es una bebida que la tenemos que adoptar y beberla durante todo el día.
20: Tú como sommelier, ¿qué recomendás? ¿O qué variedades, oportunidades de combinar, de usar, de tomar del té?
19: Sí, bueno, hay muchísimas. Bebiendo el té puro o como en la línea mía, que bueno, yo tengo diferentes bases de té con diferentes materias primas, que son flores, frutas o especias. Y bueno, y eso ya le da al té el famoso blend o mezclas de té, que ya hoy en día está todo muy popularizado, le dan diferentes sabores y diferentes fragancias a lo que son estos tés nuevos, que son más bien, yo digo, los incluyo como dentro de lo que es un producto gourmet, ya estos diferentes tipos de
20: té. El que no toma té o que no lo hace habitualmente, que lo haga.
19: Que lo haga, porque es una bebida que tiene muchísimas propiedades, beneficios, nos hace bien, y lo más importante es que nos acompaña cuando estamos solos, pero también cuando estamos reunidos frente a una tetera y varias tazas de té, es algo maravilloso, todo lo que se produce en esa reunión.
20: Por último, como jurado, ¿cómo has visto la evolución de este concurso de mesas de té, concurso nacional, y qué expectativa tenés para esta 12ª edición?
19: Bueno, realmente año a año ha tenido un crecimiento muy grandes avances, muchos avances. Año a año se han incluido muchísimos participantes, han venido a participar de Buenos Aires también. O sea que cada año tenemos más personas en cuanto a participantes amateur, que son que participan por primera vez, como también de avanzadas, que siguen participando año a año y que obviamente es una fiesta también para ellas.
20: Y se aprende, ¿no? Se va generando una cultura, un aprendizaje de esto.
19: Se aprende muchísimo, no solamente de protocolos, sino también de gastronomía, porque todas las elaboraciones son todas caseras, y bueno, y la gastronomía también es muy importante dentro de lo que es la cultura del té.
20: La convocatoria, la invitación es Casa Evans, con Chillas, recordemos en la fecha.
19: Es el sábado 17 de octubre, a partir de las 10 de la mañana, vamos a estar todo el día, van a haber diferentes actividades también en torno a lo que es el concurso, así que bueno, los esperamos a todos porque es una gran fiesta.
20: Mónica Devoto, sommelier, aprendimos muchísimo de té, mucho éxito en este concurso y gracias por este diálogo con Radio del Oeste y RO Contenido.
19: Bueno, muchísimas gracias a todos ustedes y bueno, los esperamos en Conchillas el próximo 17 de octubre.
20: Y lo maravilloso que tiene esta Expo Prado, que tenemos de todo, y eso es lo lindo también, se combina todo, hasta el té está presente dejando su marca, su aroma, su sabor.
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24: ¿Me da la hora?
25: Es la hora 15:59 minutos.
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1: Vamos a repasar ahora, como siempre, como hacemos habitualmente en la tarde, el sorteo de los números de sorteo de Quiniela y Tómbola Vespertina en esta jornada de jueves 17 de septiembre. A la cabeza, premio número 1 esta tarde, 040 a la cabeza. Del segundo al décimo, 227, 633, 382, 074, 098, 382, 096, 504 y 727. Del undécimo al final, 836, 068, 357, 490, 130, 345, 162, 557, 482 y 741.
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1: Vamos a repasar ahora los números del sorteo de tómbola 01 04 13 27 30 33 36 40 41 43 45 57 62 68 74 82 85 90 96 y 98.
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24: ¿Me da la hora?
25: Es la hora 16, 2 minutos.
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3: Comenzamos con las principales noticias, como es habitual en Punto a Punto, en esta jornada de jueves 17 de septiembre.
2: Valdense.
3: Este viernes a las 18:30 horas en la Casona Armaruón se realizará un encuentro con la dramaturga y directora María Dodera en el marco de la presentación de su libro Encuentro con la Dirección.
1: Será un espacio de diálogo y práctica sobre la dirección teatral, el ensayo y la creatividad colectiva. La entrada es libre y gratuita y es abierta a todo público, en especial a gente de teatro y artistas de la región. Organiza Del Sur Teatro, apoyan Comisión de Cultura y Municipio de Colonia Valdense.
3: La Iglesia Evangélica Valdense realizará este domingo 20 una venta de canelones de verdura con tuco, además de postres.
1: Las reservas se reciben en el 099-989-786 de la Secretaría de la Iglesia. Los pedidos podrán retirarse a las 11:30 horas en la Unión Cristiana.
3: El Ministerio de Transporte y Obras Públicas informa que desde este jueves 17 de septiembre queda habilitada la circulación en ambas vías de la nueva Ruta 1 en el tramo correspondiente al Bypass de Colonia Valdense.
1: A partir de hoy quedarán cerrados los cruces del Bypass con camino Carlos Blajich a la altura del kilómetro 121-700 y con camino Comba en el kilómetro 124-500.
3: Se solicita circular con precaución, respetar la señalización y atender a los cambios en la configuración del tránsito.
2: La Paz.
1: La Escuela del Hogar Beatriz Bondejuele anuncia un nuevo taller enmarcado en el curso de decoración de tortas.
3: El mismo se realiza hoy, jueves 17, y consta de la elaboración de una mesa dulce que incluye marroc y paletas.
1: Hay cupos, aún quedan cupos, pueden consultar en el local escolar o a los teléfonos 4558-8380 o el 098-270-025. Dará inicio a la hora 18.
2: Nueva Helvecia.
3: convocan a formar la Comisión Profestejos del Centenario de la Escuela de Concordia.
1: Se invita a la comunidad de Concordia, vecinos, familias, exalumnos y exmaestras a participar de la conformación de la Comisión Profestejos del Centenario de la Escuela Pública.
3: La reunión se realizará este viernes a las 18:30 horas en el local escolar. La convocatoria tiene como objetivo comenzar a organizar las actividades previstas para celebrar los 100 años de la institución.
1: El Campamento Artigas se realizará este domingo, la fiesta de la primavera. Actividades será de 11 a 15:30 horas y se llama a concurrir con Cometa.
3: La actividad tiene un costo de 150 pesos para mayores de 12 años de edad y los niños menores deben concurrir con un adulto mayor. Lo recaudado es a beneficio de NAPRE de los prelíderes. Este domingo se realizará en Uturno Alvesia una actividad denominada Colonia sin Gluten. Habrá degustación y venta de productos aptos, charlas, talleres y recetas. La actividad se desarrollará desde las 14:30 horas hasta las 18:30.
4: Colonia del Sacramento.
1: Varios comercios, músicos y empresas se suman a la quinta edición de Plaza de Sabores. El evento es en la Plaza de Toros este sábado desde las 21 horas a total beneficio de los deportes inclusivos del Club Plaza.
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4: Tarariras.
3: La Asociación Civil Dientitos de Leche, institución responsable de la gestión del CAIF Dientitos de Leche de Tarariras, convoca a sus socios a participar de una asamblea con el objetivo de conformar una nueva comisión.
1: La instancia se realizará el próximo jueves 1 de octubre a las 19 horas en las instalaciones del centro, ubicado en calle Bartolomé Bacielupe, 1921.
3: La Iglesia Asambleas de Dios Sembrando Vida de Tarariras invita a la comunidad a participar de una serie de actividades que se llevarán adelante durante el próximo fin de semana bajo el lema 3. Actividades, una misma misión.
1: La propuesta comenzará el 19 de septiembre con una confraternidad de jóvenes, una jornada que tendrá lugar a la hora 19 con música en vivo y DJ.
3: Continuando con las actividades, el domingo 20 de septiembre a las 15 horas se realizará una kermés en la Plaza del Empuje con juegos para niños y una propuesta pensada para compartir en familia.
1: Ese mismo domingo a las 19 horas se llevará adelante la reunión principal de la Iglesia Sembrando Vida de Tarariras.
3: Vamos con los deportes, se realiza este jueves en Tarariras el lanzamiento de la Liga Mayor 2026. La Federación de Ligas del Departamento de Colonia realizará el sorteo de los grupos y fixture el campeonato departamental de clubes Liga Mayor 2026.
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6: Juan Lacase.
3: El municipio de Juan Lacase realizará el próximo martes 22 de septiembre una jornada de vacunación contra el meningococo dirigida a niñas, niños y adolescentes de entre 6 y 15 años.
1: La actividad se desarrollará de 9 a 13 horas en el anexo del municipio ubicado en José Salvo 278.
3: No será necesario contar con agenda previa para acceder a la vacunación. Se deberá presentar la cédula de identidad uruguaya.
1: La jornada cuenta con la participación del Ministerio de Salud Pública y la Comisión Honoraria para Lucha Antituberculosa y Enfermedades Prevalentes.
3: El Coro de Adultos Mayores Raíces del municipio de Juan Lacase continúa con su agenda de presentaciones y representará a la ciudad en dos encuentros corales que se desarrollarán este fin de semana en los departamentos de Flores y La Valleja.
1: El sábado 19 de septiembre, el coro se presentará en el Teatro Artigas en Trinidad en un encuentro organizado por Voces Trinitarias, agrupación que celebra sus 15 años de trayectoria.
3: La gira continuará el domingo 20 en Minas, donde Raíces actuará en el Teatro La Valleja como invitado especial del encuentro Unitres Cantan las Sierras.
1: Las presentaciones se producen luego de la participación del coro La Casino en el Festival de Coros de Personas Mayores, desarrollado entre el 11 y 18 de septiembre en el Salón Azul de la Intendencia de Montevideo.
6: Rosario.
3: En el marco del proceso de elaboración del Plan Departamental de Salud Mental, se realizó en Rosario el segundo espacio, instancia destinada a continuar profundizando el intercambio y la construcción colectiva en torno al Plan Departamental de Salud Mental.
1: La Pérgola estrena No Hay Remedio. La compañía de teatro independiente La Pérgola estrenará la comedia No Hay Remedio este domingo 20 de septiembre a las 19:30 horas en las instalaciones de la Farmacia Antares, que se convertirá por una noche en escenario teatral.
3: La obra dirigida a toda la familia presenta una serie de situaciones y enredos protagonizados por particulares personajes que coinciden en la única farmacia de un pueblo.
1: Como parte de la propuesta, la compañía realizará un preestreno. Esto fue en la jornada de ayer miércoles en el Hogar de Ancianos de Rosario.
3: La función del domingo tendrá aforo limitado. Las entradas se pueden adquirir en Farmacia Antares o a través de integrantes de La Pérgola.
1: Bonos a beneficio de la Fundación Pérez Escremini se encuentran a la venta. Bonos colaboración a beneficio de la Fundación Pérez Escremini a 100 pesos disponibles en Rosario, en una librería ubicada en calle Artigas 665. El sorteo será el 13 de noviembre a las 13 horas ante escribano público.
3: Entre los premios hay vehículos, viajes a Punta Cana, celulares, monopatines, PlayStation, notebook y televisores Smart TV.
1: El Hospital Rosario busca reconstruir su memoria. Hace Rosario invita a la población a aportar fotografías antiguas del Hospital de Rosario para una propuesta especial por el Día del Patrimonio.
3: Las imágenes pueden mostrar familiares que trabajaron allí, nacimientos, visitas o distintos momentos de la institución. Se pueden enviar a través de las redes sociales del hospital o entregar en la oficina de atención al usuario de Rosario.
1: El próximo 25 de septiembre a las 20:30 horas se presentará en el Centro Cultural Rosario con entrada gratuita la obra teatral Te Debía Una Margarita.
3: La propuesta es organizada e invitada por el municipio de Rosario y ofrecerá al público la posibilidad de disfrutar esta obra que tiene como protagonista el actor rosarino ganador del premio Florencia a Mejor Actor, Martín Cabrera. Las entradas se pueden retirar en el municipio o a través de Red Ticket.
1: El CAIF Manos Unidas mantiene abiertas durante todo el año las inscripciones para sus talleres destinados a bebés de 0 a 24 meses junto a sus referentes.
3: Los interesados deberán presentarse con la documentación correspondiente en CAIF o comunicarse al 099-896-434.
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6: Seguimos adelante en la tarde con vos y, como les había dicho al principio del programa, este sábado hay una muy linda actividad, una linda actividad que también que sirve para colaborar y que tiene que ver con Plaza de Sabores. Este sábado, 21 horas, en Plaza de Toros, ya tiene la, va a tener la participación de varios comercios, va a haber música en vivo, cada vez hay más empresas que se suman a esta quinta edición de Plaza de sabores y que bueno, que llega a su quinta edición y que va a ser un éxito como, como ya es de costumbre. Va a haber de todo, va a haber con distintas estaciones, van a haber cocina en vivo con cinco fuegos, va a haber una mesa grande de postres, ¿qué más? Va a haber de todo y va a haber mucha mucha instancia de diálogo, de compañía, de aprendizaje y de colaboración, porque todo lo recaudado va para la gente de Plaza Inclusivo, que lleva adelante este importante trabajo. Pero uno de los artistas que va a estar presente va a ser Facundo Bain, también va a estar presente en la Plena Dance, pero también va a estar presente Fabián Marquicio, que va a estar tocando junto a César Durañona en batería y Gira Panzardo en el bajo. Un espectáculo de primer nivel con fusión de ritmos rioplatenses y gran calidez. Estuvimos hablando con Fabián Marquicio en la previa del show de este sábado en Plaza de Sabores. Estuvo dialogando con nuestro compañero Eduardo Silveira y esto era lo que decía, hablando no solamente de Plaza Sabores sino también de inclusión, de no solamente también en lo que tiene que ver con bueno, con discapacidades y demás. Esta es la palabra de Fabián Marquicio. Reitero, va a estar presente el sábado en Plaza de Toros en esta quinta edición de Plaza de Sabores.
7: Sí, la verdad que un honor, un placer. Es la segunda vez que toco en Plaza de Sabores. Para mí es un, primeramente es una fiesta divina. Realmente hay que invitar a todo el mundo a vivirla, porque es maravilloso todo lo que pasa a nivel alimenticio, a nivel de música, a nivel de encuentro, y además con un fundamento tan lindo, ¿no? Como es que va a ayudar al deporte inclusivo de Plaza. La vez pasada estuvimos en la tercera con Villa Azul, con el espectáculo para niños, y esta vez me toca ir como solista, con el trío, con un local, con César Durañona y con Cira Panzardo en el bajo. Así que vamos con la propuesta, digamos, entre comillas, para adultos, pero a la vez hay está la Plena Dance que mata, o sea, vamos a terminar todo bailando. Está buenísimo, la verdad que es un honor volver y tocar en ese lugar maravilloso que es la Plaza de Toros.
8: Una buena ocasión, como lo decíamos al comienzo, de incluir, de integrar y de solidarizar, ¿no?
7: Totalmente, viste, porque a veces no es solamente hacerlo, a participar, apoyar en una causa con el dinero, sino también ponerlo en el tapete, hablarlo, ¿no? O sea, decir, esta nota que estamos teniendo, el hecho de estar hablando, de que alguien en la radio esté escuchando y diga, va, ¿qué es el deporte inclusivo? ¿Qué estamos? Es una pequeña estocada a la ignorancia, ¿no? A que la gente que no sabe o que no entiende o que quizá no conoce de qué se trata eso, quiera saber, quiera ir, colaborar y decir, pa, con esto están ayudando a estos chiquilines, están haciendo esto. Entonces, no solamente es un motivo de encuentro, es un concierto, es un lugar para comer, para disfrutar, sino que también es una cosa de concientización muy linda, que toda la gente que la está organizando realmente es una causa maravillosa, ¿no?
8: Estuviste en la tercera edición, lo dijiste, ¿cómo lo viviste por primera vez y cuáles son las expectativas que tenés para esta segunda vez tuya, quinta vez de Plaza de Sabores?
7: Bueno, lo viví maravillosamente, tanto yo como toda la banda. O sea, cuando le dije a Cira, que también tocó esa vez, que iba a tocar, me dijo, ¡sí! Porque realmente fue, digamos, musicalmente fue divino todo lo que pasó ahí, obviamente, gente muy solidaria, gente que va a colaborar, que quiere divertirse. Pero no solo eso, comimos divinamente, hay que decirlo, ¿no? Porque esto es impresionante, por eso Plaza de Sabores, ¿no? Porque lo digo yo desde adentro, la cantidad, variedad y alucinante comida que se encuentra ese día, no la vivimos en ningún lado, ¿eh? O sea, y viste que los músicos estamos acostumbrados a cerrar la cocina, o te calienta una pisita, claro, terminar de tocar. No, terminamos de tocar y tener ese abanico tan divino de toda la gente que hace esa comida maravillosa ahí es impresionante. O sea, no solo invito a la gente a escuchar los espectáculos que va a haber, a estar en esa noche linda, sino a ir a disfrutar de un lugar alimenticio tremendo, de bebidas, realmente lo recordamos con mucho cariño cuando nos invitaron para este año. Dijimos, sí, para nosotros es un honor colaborar, prepárenos una mesa, vamos y tocamos, somos felices.
8: Desde tu lugar, ¿cómo es el tema inclusión, cómo es el tema integración en nuestro país todo, no solamente en el departamento de Colonia?
7: Bueno, ha mejorado muchísimo en los últimos años. Obviamente, como siempre decimos, falta mucho. Yo siempre digo una frase, que hablamos de inclusión porque todavía hay excluidos. Por eso se menciona esa palabra, ¿no? La palabra inclusión tiene que ver con un pedido que en realidad va a terminar en algún momento en la convivencia, en no hablar más de inclusión. No necesitamos incluir, necesitamos que haya una convivencia. Pero bueno, por eso todavía la mencionamos, porque existen los excluidos. Uruguay a nivel latinoamericano está muy avanzado. Uruguay y Argentina creo que tenemos realmente una conciencia social que ha cambiado mucho, obviamente falta mucho, pero yo siempre digo que es un trabajo social, es un trabajo de la sociedad, de un cambio radical profundo de nuestra sociedad, educativo, que comienza en las escuelas, que comienza en los CAIF, que comienza preparando a las nuevas generaciones que ya son totalmente distintas a las nuestras.
8: Sí, totalmente. Ya, ¿no? Mucho más simpática quizá, ¿no?
7: Totalmente. Pero diametralmente opuesto. O sea, mirando en ese aspecto, que son las personas que van a legislar después, las personas que van a gobernar, las personas que van a actuar, que van a tocar, que van a conducir los programas de televisión, son las niñas y los niños de hoy. Y son radicalmente diferentes. O sea, en la aceptación de la diversidad, en la aceptación de no solo en la discapacidad, sino en la discapacidad, en la homosexualidad, en la inclusión, en todo aspecto. O sea, en la diversidad que hay en nuestra sociedad. Muchos de los conceptos que nosotros vemos con Villa Azul o cosas que son discriminatorios provienen de las generaciones de más arriba, que les dicen a veces a los niños, no, esto sí. O sea, muchas veces, y lo sabe mucha gente que me está escuchando, no debemos tratar al pequeño, sino a los padres.
8: Claro, sin duda.
7: Porque nosotros venimos con una carga difícil, nuestra sociedad. Entonces, está cambiando desde la raíz. Hay muchas políticas de Estado, hay muchas políticas gubernamentales que están cambiando, pero es muy importante que eso llegue a la sociedad, porque nosotros podemos escribir un papel, podemos pedir una norma de que no haya pirotecnia o pedir una norma de que haya una inclusión en un colegio, pero al final, si el vecino, si la vecina no lo siente eso, la norma, ya sabemos cómo es, no se cumple.
8: Exactamente.
7: No hay una fiscalización. Entonces, necesitamos que la persona entienda lo que es tirar una bomba brasileña al lado de un chico con autismo, que entienda una escuelita, una maestra, un maestro, qué es lo que necesita y que sepa además, que esté preparado, que sepa cómo tratar. Es una cosa complicada, es algo que quizás no lo vayamos a ver nosotros, es algo que es una lucha que la vamos viendo granito a granito día a día y que se va a ver en futuras generaciones. Yo creo que sí, que ha habido muchos avances. Yo llevo casi 17 años en este mundo por mi hijo Antonio. Y la verdad que he visto muchos cambios, he visto muchas cosas, mejoras, viste, luchas que se han perdido, luchas que se han ganado, pero que bueno, que,

0: siento un hogar, una casa. Yo hace muchos años que voy a tocar Colonia, si bien no soy de allá, me siento coloniense porque musicalmente me ha adoptado mucho Colonia y yo lo quiero mucho, tengo un amor muy profundo hacia el departamento. Y cada avance que ha tenido en la inclusión Colonia, que ha sido como un faro, con lo de la pirotecnia, con el collar de girasoles, con eso, es como un orgullo, como digo, qué lindo que Colonia tenga eso, viste, y tire esa señal al resto del país. En lo del collar de girasoles, que para que la gente no sepa, es un collar que tiene girasoles, verde con girasoles amarillos, que se utiliza para discapacidades invisibles, como el autismo, por ejemplo. Uh-huh. El autismo no tiene ninguna señal física que lo identifique.
1: Claro.
0: A diferencia, por ejemplo, del síndrome de Down, de una silla de ruedas, donde uno vemos la discapacidad y sabemos cómo actuar. En el autismo no. Vemos una persona, o un niño o una niña, que hace cosas extrañas y mucha gente dice, bueno, injustamente lo clasifica como mala educación, o que es un atrevido, o que qué está haciendo. Uh-huh. Entonces, muchas veces salió esa idea de que se identificara ese tipo de discapacidad y se inventó el collar de girasoles, que es un collar que se pone, que tuvo algunas gente que decía, no está bueno, porque no está bueno como... Yo creo que sí, yo soy muy muy hincha de collar de girasoles porque a mí me ha ayudado mucho. Yo con Antonio lo usamos cuando vamos a una feria o cuando vamos a hacer algún trámite o si tenemos que viajar y tomar un autobús o algo, se lo ponemos y la gente que lo ve sabe que él tiene una discapacidad y que puede responder de una manera no convencional. Entonces, pero ¿qué es importante en el collar de girasoles? Que la gente lo conozca, sepa.
1: Sí, sin duda.
0: Que si mañana ve, exactamente, ve un niño, ve una niña, ve una persona con un collarcito que tiene girasoles verdes y amarillos, que se ve bien, porque es bien, sepa que esa persona tiene una discapacidad, que va a tener una actitud que quizá no es la esperada, que quizá se pueda parar, se pueda correr, gritar, no sé. A veces son actitudes que hasta no parecen de discapacidad. Por ejemplo, Antonio suele en los restaurantes pararse y agarrar papas fritas de la mesa al lado. Es como una cosa que, ven las papas fritas, bueno, las agarra. Entonces uno va atrás y le dice, ay, perdón, disculpe. Y claro, muchas veces la gente eso lo interpreta como una mala educación, como, y cuando ven el collar, automáticamente dice, bueno, no, es un chico con discapacidad, tiene esto, lo está haciendo por esto. Entonces, es buena la difusión de esta campaña, ¿no?
1: Invitados, desde ya te digo, para el próximo 28, que va a ser el lanzamiento allí en Plaza de Toros, así que bueno, a partir de ese día todas las personas con esta discapacidad van a tener también en BPS la posibilidad de encontrar los collares de girasoles y de allí levantarlos, así que a tenerlo bien en cuenta esto para vos y para todos, claramente, ¿no? La presentación del 28, totalmente invitado desde ya, ¿no?
0: Muchas gracias. Bueno, sí, que vaya la gente, que levante su collar. Yo particularmente que lo uso hace muchos años, no solo acá, sino en el exterior. Hemos ido al exterior, a Argentina, Chile, con Antonio, y lo hemos usado y la gente lo reconoce. Y realmente es muy útil. O sea, nos ha ayudado en muchos casos, ¿no? Es muy lindo. Incluso en Chile, por ejemplo, hay muchas identificaciones en los lugares, donde dice, si ven este collar de girasoles, tal cosa, tal uh-huh. otra. Eso es muy lindo, ponerlo en shoppings, en hospitales, en lugares públicos, que esté la identificación de si ven esta imagen, tal cosa, tal otra. Porque muchas veces la gente, hay tanta información rondando por ahí que a veces uno no sabe, ¿no? No, sí, no sí. Podemos culpabilizar a la gente, no pueden saber de todo.
1: Desconoce. Bueno, queda.
0: Exactamente.
1: Queda en vos entonces la invitación, Fabián, para lo que será el próximo 19, pasado mañana.
0: Por favor, pero se lo ruego. Se lo ruego por su bien. No se pierdan este sábado en ese lugar maravilloso que tiene Colonia, que es la Plaza de Toro del Real de San Carlos. Vamos a estar tocando la plena danza, otros espectáculos. Voy a estar tocando yo con la banda. Un nivel de comida y alimenticio y cosas para comer que son increíbles. Un ambiente hermoso, familiar. Pueden ir con toda la familia, con la abuela, el abuelo, el niño, la niña. Todo es, va a ser una fiesta. O sea, no se lo pierdan. Pueden sacar los tickets, creo que.
1: Quedan muy poquitos.
0: Ahí vas a pasar toda la información. Quedan muy poquitos, no se lo pierdan porque realmente es una fiesta que se da, es la quinta vez, pero una vez al año nos encontramos ahí, así que los espero.
1: Fabián, el agradecimiento como siempre por la disposición de estar charlando con nosotros y bueno, nos estaremos viendo el sábado, ¿te parece?
0: Por favor, un placer, muchas gracias, un saludo enorme a toda la audiencia y a toda la ciudad que la quiero tanto.
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2: El cordial saludo para ustedes, queridos compañeros en estudios, para nuestra audiencia, jornada de jueves, realmente espectacular, hasta diría que al sol calurosa, pero realmente disfrutable aquí en el predio de la Asociación Rural del Uruguay. También comienza a tener otro vértigo, otro ritmo esta exposición, pensando en lo que es la Jura allí en el Ruedo Central. Hoy en la mañana hasta el mediodía estuvo el juzgamiento de la raza Jersey, también la presencia de cabañas del departamento de Colonia en esta raza y también en Normando, que se estuvo juzgando también, donde Javier Bárcena, la cabaña La Esperanza, allí en la zona de Conchillas, la zona de Santa Rosa, obtuvo el gran campeón. También la raza Holando, que está en plena actividad en estos momentos. Actividades también fuera del ruedo, en lo que es el stand de Colonia, con la presencia de mujeres rurales haciendo demostraciones, la Cámara de Turismo, la promoción turística del departamento. Bueno, mucha actividad en los diferentes lugares aquí en esta muestra. Muchos niños presentes también, mucha familia aprovechando, algunos buscando la sombrita como nosotros para poder hacer este informe, porque realmente el día es espectacular, pero al sol se nota la temperatura y el efecto también del Astro Rey. Estaremos conversando con una cabaña que debuta aquí en el Prado. Es oriunda de la ciudad de Nueva Alvesia, la zona rural de Nueva Alvesia. Antes se la conocía al establecimiento de la cabaña como La Sotana, y hoy es Los Morenos, porque pertenece a la familia Moreno, al querido Sebastián Moreno y su familia, la familia Moreno Bernardi. Y bueno, estuvieron exponiendo y obteniendo una vaca que trajeron, un ejemplar, tuvieron un importante reconocimiento y premio en esta segunda participación a nivel de exposiciones y primera en el Prado, el debut aquí en esta muestra mayor del Prado. Con ellos estuvimos conversando, mucha familia, mucha integración de los hijos, y esa es la idea también, porque en la genética hay mucha familia. Lo hemos hablado con referentes de otras razas, participan los abuelos, los hijos, los nietos, bueno, todos de alguna manera u otra están vinculados a las diferentes razas que se ponen aquí, en ovinos, en bovinos, en la producción porcina. Mucha familia en el Prado también siendo partícipe de estas actividades. Luego de la pausa y agradeciendo a nuestros anunciantes, entonces una linda nota con una mujer referente de una cabaña de la zona de Nueva Brescia, allá en el departamento de Colonia. Pausa y ya enseguida retornamos desde la Expo Prado 2026.
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12: Genética de Nueva Helvecia, genética Jersey del departamento de Colonia. Se digo, en su momento era cabaña o establecimiento La Sotana, ahora es Los Morenos. Una familia muy conocida, muy querida de aquella zona. Ana D'Amico, también una de las titulares de esta cabaña. Primera vez en la Expo Prado, primera vez con Jersey, segunda exposición en total, pero bueno, que lo cuente ella. Ana, el gusto de recibirte, bienvenida.
13: Bueno, muchísimas gracias, buen día.
12: Felicitaciones por estos reconocimientos, estos premios. Contemos los premios obtenidos en esta primera vez debut en el Prado.
13: Bueno, ella sacó la campeona de la categoría, 2 años junior y mejor ubre joven. Y ahora quedó como tercera mejor hembra, ¿no?
12: Claro. ¿Trajeron una sola vaca, una sola vaquillona? ¿Cuál
13: sí, es ella. Ella es nuestra vaca. Nosotros empezamos como una especie de proyecto que fue comprar un embrión. Lo implantamos, nació y la idea era que los niños tuvieran una ternera para poder presentar, para distraerlos en algo más que no sean los teléfonos. Y bueno, por cosas de la vida, cuando la ternera era chica no la pudimos llevar y la llevamos a San José el año pasado, pero ya era vaquilloncita. Entonces, en vez de agarrarlo a los más pequeños, la paseó el más grande. Son 4 mis hijos.
12: Pero hoy fue Joaquín el que la llevó.
13: Joaquín, el mayor de vuelta, porque el segundo, que era el que le tocaba esta exposición, le dio un poco de vergüencita al Prado. No se animó y dijo que bueno, que la va a pasear en San José. Ahora de acá vamos para San José con ella. Y bueno, contentísimos porque los chiquilines están reembalados. Les ha gustado mucho la experiencia y como familia es algo lindo con poder compartirlo todos juntos.
12: Tú sabes que yo a veces lo comento y a veces hay gente que no está en esto y no lo entiende. La cabaña es mucho de familia, ¿no? Uno ve cantidad de chiquilines acompañando a sus padres, los abuelos, las nuevas generaciones asumiendo esto que es algo muy mágico también para ellos, ¿no?
13: Sí, la verdad que sí, es muchísimo trabajo. Uno solo, si no lo haces con ayuda de gente extra, no lo haces. En el caso nuestro es todo nosotros.
12: Sí, hay un trabajo todo. La genética atrás que no se conoce, que es muchísimo, ¿no?
13: Claro, no sé si la han toda la genética, nosotros la compramos a ella, es un embrión, no tenemos, o sea, tenemos un tambo comercial, no somos criadores, es ella para esto, para disfrutarla todos juntos. Pero el trabajo de traerla al Prado, de presentarla, nos ha llevado bastante tiempo, viste, de mucha dedicación. Son 4 comidas al día, 3 ordeñes, necesitas tiempo. Claro. Y en el campo no siempre lo tenés, entonces de repente uno le saca carga de la ración, otro de bañarla, otro de pasearla. Es compartido, uno solo no podría.
12: Entonces, hay que preparar el pelaje, hay que tenerla en buenas condiciones, la estética es fundamental en esto también.
13: Sí, claro, acá nos han dado una mano muy grande, trajimos una especie de bichito, estaba linda la vaca, pero re peluda, nos ayudaron acá. Infinitas gracias a Eric Schmidt y a Benjamín Perrachón, porque ellos me pusieron abajo el ala y la verdad que la sacaron adelante. Vimos una vaca preciosa hoy, es lo que trajimos.
12: La primera vez en un evento de este tipo fue en San José, en la Expo San José, la primera.
13: Claro, el año pasado la llevamos a la Expo de San José y ahí salió reservada.
12: Ahí fue el debut general.
13: Ahí salió reservada, salió segunda.
12: Claro.
13: Estaba muy linda también. También fue mucho gracias a ellos, a Eric que la esquiló y Benjamín nos asesoró. Benjamín no participó en San José, pero igual nos estuvo asesorando. Claro. Y ahora están los dos. Y el ambiente que vivieron mis hijos, que fue lo que yo quería, se armó un grupo re lindo, una competencia tremendamente sana, porque hoy estuvimos compitiendo con él. Y la verdad, impresionante compartir con gente que te está ayudando al costado. Claro. Divino.
12: ¿Por qué jersey? ¿Hay algún motivo?
13: Y bueno, elegimos el jersey porque, ya te digo, este es un animal un poco más chiquito que el holando, me pareció más manuable para los chiquilines, más fácil de traerlo también porque tiene un poco menos de requisitos a la hora de poder traerlo a la pista, porque no necesita tantos controles y cosas.
12: Claro, pero hablo con la técnica de lechería también, o sea, una leche con más composición, más grasa, más proteína, ¿se está viendo eso también?
13: Sí, ni que tal vez, claro. Ni que tal vez. Ahora, como lo ordeñábamos aparte, estábamos guardando la leche de ella, y es la primera vez que tenemos leche pura, jersey. Hay alguna en casa, hay jerseys y hay algunas kiwis, pero nunca habíamos sacado leche aparte. Y la cantidad de grasa que tenía esa leche fue tanto que empezamos a hacer con los chiquilines. Sacamos la crema, hicimos manteca. Claro. Fue algo increíble porque nunca habíamos hecho manteca casera y la apartamos la crema y pegamos 3 batidas y quedó pronta. O sea, impresionante. Una
12: hasta,
13: crema,
12: hasta la leche tiene otro color por la cantidad
13: manteca,
12: de grasa.
13: Claro, la manteca re amarilla y la leche en el tarro que usa todo el mundo, el de 20 litros blanco, vos la mirabas y dices, pero esto parece calostro. Es amarilla, viste, impresionante. Y la manteca, ya te digo, re amarilla.
12: ¿Te puedo contar alguna anécdota de veterano? Sí. Cuando llegó leche jersey en tarros, recuerdo la querida y recordada lactería, la querían decomisar, porque era leche calostro, no era calostro, era de jersey.
13: Sí, sí, sí, impresionante. Yo la miraba y decía, pero esta vaca cuando bajaba el calostro, no, es la leche.
12: Es la leche,
13: ya está. Y sí, hicimos dulce de leche también, aprovechamos, juntamos la leche de un ordeño con la leche, con un poco de la crema del ordeño anterior.
12: ¿Hermoso?
13: Sí, espectacular, espectacular. Sí, y disfrutando, porque todo eso también está bueno que los gurises lo hagan. Claro. La manteca la hizo Joaquín, el dulce fui casi todo yo, pero ellos lo están disfrutando.
12: Claro.
13: Re linda experiencia, la verdad.
12: Así que esto va a seguir la cabaña, la idea es continuar, proseguir.
13: A ver, a todos nos gustan los animales, no me veo como criadora.
14: 699.
13: No me veo como criadora. Me gusta la cabaña, me gusta, pero me cuesta desprenderme de los animales.
12: Claro.
13: Entonces, como experiencia, como para compartir, sí, como para criar, no sé. Tenemos la hija de Manuela, que el año que viene posiblemente arranque y podamos disfrutar de 2, Manuela y su hija.
12: Claro, claro. Y vino tu suegra también, que es algo muy lindo, un homenaje también a Sebastián, ¿no? Me parece que
13: está
12: bueno, ¿no?
13: Sí, sí. Tenemos una hinchada acá, tenemos parientes de mi parte, de mi lado también, y gente que nos ayuda a trabajar todos los días. Buenísimo, la verdad. Bueno.
12: Gente de Nueva Alvesia, Ana D'Amico, establecimiento y cabaña Los Morenos, antes La Sotana, en este homenaje a Sebastián Moreno, el querido cura Sebastián, para quienes están escuchando. Ana es la esposa de Gonzalo Moreno. Bueno, muchísimas gracias, juntos a los chicos también, esta cabaña, esta experiencia, este debut en el Prado, y mucho éxito por delante.
13: Bueno, muchísimas gracias, la verdad, a esto nos ha emocionado muchísimo a todos.
12: Bueno, distintos protagonistas, y qué lindo esto en familia, gente de nuestra zona, con este reconocimiento también, con esta genética jersey. Volvemos a ustedes.
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14: Y de esta manera nos estamos despidiendo de la tarde con vos de este jueves. Ustedes quedan en la grata compañía y en la programación de Radio del Oeste. Ya llega Ser Humano. Aníbal Mariotta los va a estar acompañando con su linda propuesta hasta la hora 19, como siempre. Sigan en la sintonía de la 1490. Nosotros nos reencontramos mañana con más La Tarde con Vos. Que pasen bien.
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comienzo a Ser Humano. Hoy, jueves 17 de septiembre 2026. Así con esta hermosa tarde, de primaveral, ya se puede decir, pasamos de invierno heladas a la primavera que le quedan unos poquitos días, casi nada le queda a la primavera, al invierno, perdón, para entrar en primavera, ya pensamos en tenemos en la cabeza la primavera, pero hay que agradecerle al invierno que lo necesitamos también, no vamos a apresurarnos a dejar el invierno tampoco. Así que bueno, con este lindo día, cuando son las 17 horas 10 minutos, escuchábamos a Fabián Marquicio con Milonga Azul. La pusimos porque, bueno, se viene Plaza Inclusivo, que estuvimos ya hablando hace algunos jueves atrás con Vanina Bonet sobre el 27 de agosto, sobre el collar de girasoles, Plaza Inclusivo. Y bueno, este sábado a las 21 horas en la Plaza de Toros, creo que quedan muy poquitas entradas, que las consiguen por Ticketek, y bueno, después les damos más información, pero bueno, para apoyar esta movida de Plaza Inclusivo, del collar de girasoles. El collar de girasoles, lo estuvimos hablando acá y se está nombrando en muchos lugares, que es un collar de girasoles que identifica cuando hay algún tema de capacidad diferente, no visible, por ejemplo el autismo, no visible, los que no ves, que no podés darte cuenta, entonces se identifica a la hora de estar en algún lugar y algún comportamiento que no sea el tradicional, ¿no? El habitual de las personas, el que estamos acostumbrados, ¿no? Y entonces eso ayuda muchísimo a todos, podemos seguir hablando de eso, pero bueno, ya que Carlitos, que la tenemos en la operación, en la selección musical, ponía al aire este tema de Fabián Marquicio, les comento esto. Así que bueno, continuamos con Ser Humano.

0: Qué lindo, qué lindo esta selección musical de Carlos. Y bueno, les damos las vías de comunicación. Hoy tenemos un programa interactivo, un programa hoy tercer jueves. Estoy solo porque las compañeras de los terceros jueves estuvieron en San José el jueves pasado. Si nos escucharon, nos vieron, pueden encontrarnos en YouTube, buscan Reo Contenidos en YouTube. Y el jueves pasado estábamos en la Plaza de los 33 en San José, en la Feria del Libro. Así que agradecemos a Alejandra, a Yolanda, que me acompañaron, estuvimos los tres haciendo el programa, a Ángel, que estaba acá en la radio, todo el equipo, y bueno, y a quienes nos asistieron, en la gente de la Intendencia, muchas gracias, la parte de sonido también, muchísimas gracias por estar con nosotros y asistirnos. Y bueno, siempre pasamos muy bien, muy linda la feria, la recorrimos, así que agradecemos a toda la gente de la Intendencia de San José por estar un año más por allí haciendo radio en vivo, con público. Realmente es un placer, se disfruta mucho. Un día muy lindo, pasamos, y bueno, es agradecimiento. Y hoy tenemos un programa relacionado al agua, tercer jueves, como empecé diciendo, tenemos la iniciación, programación a través de Reiki de agua. Así que estén con su recipiente, después vamos a ir tirando más tips, más usos, formas. Hoy tenemos tiempo, vamos a tener a Florencia Cherichetti de Argentina, que hace estudios de vitalidad, estudios científicos de la vitalidad de diferentes alimentos, o de tierra, o de agua. Y bueno, vamos a hablar en especial del agua, y van a salir otros temas, distintas formas de vitalizar el agua, de estructurar el agua, de volverla a su estado original. Y bueno, y también el agua que preparamos en ser humano tiene estudios hechos, y agua preparada con Reiki, y agua preparada del ser humano, que también es con Reiki, pero bueno, está en Argentina, en provincia de Buenos Aires, en Junín, y desde allí ella, escuchando la radio, puso muestras de agua también. Así que tenemos mucho, tenemos la revista Conociendo, y por eso la participación de ustedes, y también el estar con el recipiente de agua durante el programa, por lo menos 15 a 20 minutos, aunque no esté en todo el programa, ya va a alcanzar para que el agua esté programada, iniciada en Reiki, que ustedes la multipliquen. Las vías de comunicación: 099-22-1490, 099-22-1490, 096-594-864, 096-594-864. Para escucharnos por aire, AM1490, Radio del Oeste, por ahí nos escuchan por aire, con excelente cobertura, excelente sonido, y también por internet, en el caso de hacerlo por la página que recomendamos, que tiene, recién la estaba mirando, está muy linda la página, con mucho, mucho material. Están los demás medios de Reo Contenido, así que ahí es www.ro.com.uy, www.ro.com.uy, y allí nos escuchan, como siempre decimos, de todo el planeta y mucho más allá aún de este hermoso y querido planeta Tierra. Así que a interactuar y a escuchar el radio. Bueno, y la forma del agua, tengan el agua por lo menos 15 a 20 minutos, como les decía, con esa agua hacen más agua. Así que vamos a tener y más usos para esta agua. Y tenemos, bueno, mensajes. Así que bueno, si les parece, vamos a la pausa y enseguida retornamos con más Ser Humano.
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0: Continuamos en Ser Humano, 17 horas 27 minutos de este jueves 17 de septiembre. Para escucharnos por aire, AM1490, Radio del Oeste, por internet, el www.ro.com.uy, y allí buscan Radio del Oeste en este momento. Para comunicarse, 096-594-864, 099-221490. Así que podemos estar interactuando todos juntos. Es como aprendiendo a ser humano todos juntos, ¿les parece? Y ya tenemos en línea a Florencia Cherichetti, ya parte de Ser Humano desde hace unos años. Y Florencia es ingeniera química, entre otras capacidades y estudios y comprobaciones. Ella es muy buscadora y me encanta porque integra muy bien la energía con la ciencia, todo es uno. Y bueno, en Ser Humano generalmente buscamos contenidos e invitados que puedan integrar todo, como sucede cuando con hablamos de con un sacerdote, por ejemplo, o con un médico, cuando hemos tenido al doctor Jesús Costa, a Estefano Cartavia, sacerdote, Jesús Costa médico, que integra todo, el pensamiento, la parte física, la energía, uniendo todo. Y esa es una de las características que me sobresalen cuando hablo de Florencia. Bienvenida, Florencia, Ser Humano.
1: ¿Qué tal, Aníbal? ¿Cómo estás? Bueno, muchísimas gracias por estar nuevamente ahí. Ya somos casi familia, es impresionante. Sí. la cantidad de veces que hemos charlado con vos y con toda la audiencia, así que estoy...
0: Sí, sos parte de la familia de Ser Humano, de R.O. Contenidos, de Radio del Oeste.
1: Una alegría estar, sí.
0: ¿Cómo así está por ahí, por Junín? Sin querer ser indiscreto, ¿dónde estás? Pero bueno.
1: No, está bien, estoy acá en Argentina, en Junín, provincia de Buenos Aires, al noroeste. Es un día hermosísimo hoy. Ya se viene la primavera, el 21, y sin embargo sigue haciendo frío. Así que estamos ansiosos esperando que empiece finalmente esa primavera.
0: Así es. Ya le queda poquito en invierno, vamos a agradecerle. Pero tuvimos unas heladas acá el fin de semana, tuvimos unas heladas grandes. Acá en el sur de Uruguay, no sé para otras partes de Uruguay, pero acá en el sur, sí. Heladas importantes.
1: Por acá en Argentina también, en esta zona donde estoy yo también, por eso digo que se viene atrasando la primavera, que la estamos esperando ansiosos.
0: Así que bueno, hoy estamos con el tema del agua, porque en las últimas intervenciones hemos tenido invitados, incluso que tú invitaste, y relacionados con el agua, hemos tenido con la apicultura también, y nos quedamos sin tiempo para mostrar y comentar tus estudios de vitalidad de diferentes productos, pero también en especial del agua, que es lo que fomentamos acá con la alineación de agua a través de Reiki por Ser Humano, y que a vos te fue lo que te hizo el clic, me parece. Y bueno, entonces hoy tenemos más tiempo para mostrar eso y hablar de todas estas cosas.
1: Bien, sí, el agua nos congrega siempre acá en la radio. A mí me encanta, yo sé que son los terceros jueves del mes, que es cuando se hace el Reiki, así que siempre trato de estar y poner la botellita de agua para después poderla multiplicar. Y fue en parte lo que me acercó al Reiki y a vos, Aníbal, en ese camino, ¿no? Poder, bueno, yo soy, como bien lo dijiste, una buscadora, experimento, mido, veo, observo. Todo lo que hago o lo que difundo o la información que doy siempre pasó por mí, o sea, siempre hablo desde lo que yo pude medir o experimentar o observar. Y me pasó eso, fue como, a ver, bueno, sí, se hace Reiki al agua a distancia, desde la radio, Y cuando yo desde la técnica radiestésica, que es una de las técnicas que compartimos para volver a conectar con esos saberes que todos tenemos, regenerar esa parte de esa información, esas capacidades, y empecé a medir esa agua, empecé a hacerme mil preguntas. Como me rompió la cabeza, porque digo, pero ¿por qué hay tanto cambio si simplemente puse el vaso al lado de la radio?
0: Y que tú,
1: ¿no?,
0: estás abierto. O sea, imagínate a alguien que no esté abierto.
1: Claro.
0: Es casualidad.
1: Fue impresionante. Entonces ahí me empecé a acercar y a preguntarme qué era eso del Reiki, por qué generaba el efecto, que la verdad que me sorprende mucho, gratamente, ¿no? Es una herramienta fantástica en el tema del agua. Imagínense en el ser humano, ¿no?
0: En
1: el cuerpo, en las plantas, en nuestro
0: agua.
1: Suelo. Claro, en todo está presente el agua, que es la que transporta la vida, la que gesta la vida. Así que es fundamental cuidarla, ¿no? Y tener más información, porque a medida que la vamos entendiendo, como todo en la vida, vamos a meter menos la pata, ¿no? Vamos a cuidarla mucho más y la vamos a estar regenerando en ese camino. Así que hoy lo que me propuse de traer son ideas, cosas simples que puedan hacer desde sus casas, teniendo esta información para mejorar un poquito la calidad del agua. Y la vitalidad que tiene esa agua, que es la que uno está consumiendo, con la que va a regar las plantitas o le va a dar a las mascotas, ¿no? Así que nada, esa es un poco la propuesta de hoy.
0: Sabes que también hemos visto que el elemento agua, no solo en el agua como agua, sino en otros líquidos, y en el agua también es utilizada con otros fines de energías que no son las que queremos. Y al poderla vitalizar y poder regenerar el agua, al vibrar más alto, quedan fuera de juego, por decirlo de alguna manera, algún otro tipo de energía, ¿no? Que es increíble. ¿Qué pasa en radio? Y no se puede dar determinadas explicaciones porque habría que escribir, habría que mostrar, pero lo grandioso es poder utilizar el agua, como tú decías, sino también purificarla de alguna manera, no solo a nivel físico, que hay formas de purificar, sino que a nivel energético, dejar como fuera de juego algún tipo de energías que utiliza el agua como vehículo, ¿no? Entonces, por eso es tan interesante y queremos promoverlo.
1: Sí, el agua, sobre todo, ahora un poco la intención es explicarles un poco qué se trata eso de la estructura del agua,
0: sí,
1: para que se entienda que lo que puede contener luego es información. Y justamente, ¿qué tipo de información o qué tipo de en qué ámbito, sí, va a estar esa agua, va a estar va a ser permeable a toda esa información, justamente, que intencionalmente o sin interés o sin querer esté recibiendo, y cómo la va a poder acumular y la va inclusive a expandir, como pasa en Reiki, ¿no? O sea, esto trasladado a cualquier tipo de información, que es un poco lo que vos estás comentando.
0: Seguro.
1: Puede ser a favor de la vida, como nosotros venimos trabajando, todo lo que hacemos es a favor de la vida, de las personas, del ambiente, pero también hay energías que trabajan contrariamente, y he medido esas aguas y me llama muchísimo la atención también cómo puede llegar esa información a impregnarse en el agua, ¿no?
0: Ah, increíble. El agua y toma lo que sea. Bueno, Masaru Emoto lo documentó en infinidad de imágenes que pueden buscarlo, el doctor Masaru Emoto, y cómo toma lo

0: más allá de los sentidos y de la lógica, ¿no?
1: Claro, estamos queriendo entender cómo es su tecnología, qué es en realidad el agua. Yo como ingeniera, uno dice sí que ha estudiado el agua desde la ciencia, como solvente, como bueno, todo lo que conocemos del agua, pero hay muchos aspectos que se están descubriendo recién ahora del agua y de sus capacidades y de cómo cambia ese comportamiento y esas características a partir de esta otra información que tiene que ver con la frecuencia, tiene que ver con la energía. Y yo de lo que voy a hablar hoy es de la vitalidad, que la vitalidad en realidad es una consecuencia de cómo está energéticamente el agua. Lo voy
0: Claro,
1: a contar de una manera simple.
0: vitalidad que la medís yo lo decía hoy cuando te presenté, o en el primer bloque, no recuerdo, que también la medís y la trabajás en otro tipo de sustancias, de productos, o de reestructurás otras cosas, ¿no? Hoy
1: Sí,
0: hablamos del agua,
1: como ya.
0: pero otras cosas también.
1: Sí, hoy vamos a hablar del agua,
0: Sí, por
1: que
0: supuesto.
1: vos cuando me presentabas hoy me daba risa, ¿no? Porque es como, yo pasé por un montón de estudios de vitalidad, justamente, que es una de las cosas que hacemos desde EDCAS, son los estudios de vitalidad, y trabajé con suelos, trabajé con abonos, trabajé con bioles, con distintos productos, trabajé luego con alimentos, me animé, empecé a trabajar con alimentos, a estudiarlos, a saber si tenían vitalidad o no, hacer cromatografías y ver esa información plasmada en una imagen, a trabajar con cristalizaciones sensibles, a trabajar justamente con esto que yo les estaba comentando recién, que es la cuantificación vital a través de la radiestesia, y con todo ese conjunto de herramientas, entender mucho mejor, por ejemplo, una miel, si la miel estaba contaminada o no, si tenía esa vitalidad, etcétera, etcétera. En leches, en huevos, en probióticos, ¿sí? En encurtidos, en una infinidad, bueno, las frutas, las verduras, ¿cómo está ese alimento que es con el que nosotros nos encontramos? ¿Cuánta de esa vitalidad que es la que en realidad nos nutre? Está presente en el alimento, ¿no? ¿Qué pasa con un ultraprocesado comparativamente con un alimento que viene directamente desde el productor, ¿no? Desde el campo a nuestra casa, ¿no? Hay muchísima diferencia. ¿Qué pasa cuando uno siembra ese alimento con las manos? ¿Qué pasa cuando lo hacen suelos que están nutridos y que están fértiles? O sea, ¿cómo cambia la vitalidad del alimento que nos brinda la tierra y todo ese medio que está en esa condición? En eso es lo que trabajo. Y el último escalón fue el agua, porque era el más complejo, realmente es el más complejo, porque es el más desconocido, aunque parezca mentira, aunque uno diga, ah, bueno, el agua, ¿no? Si todos sabemos, conocemos las propiedades del agua, me empecé a encontrar con un mundo y a medida que empecé a medir y hacer las diferentes intervenciones, empecé a notar cosas que son imposibles desde los análisis tradicionales que venimos haciéndole, poder detectar. Vemos las consecuencias, pero no entendemos los porqué de esos cambios que se generan, ¿no? Por ejemplo, hay remedios homeopáticos. ¿Cómo optimizamos la propiedad de la planta en un agua? O sea, ¿en qué condición tendría que estar esa agua para poder recibir y conservar y amplificar y poder trasladar luego a nuestro cuerpo la información de esa sanación que nos va a brindar la planta? Así, bueno, infinidad de posibilidades, como por ejemplo trabajar con un probiótico, o sea, pasar de un prebiótico que sería una fruta o una verdura,
0: Sí.
1: a un probiótico fomentando que se produzca la microbiología propia de ese tipo de preparado, en general es con sal u otras prácticas, y que se genere esa microbiología específica para que queden más a disposición todos esos elementos nutritivos de un alimento. Y ver en este punto cómo tanto, por ejemplo, una tintura madre de una planta o un preparado homeopático o el mismo

0: Pero probiótico, ¿cómo hacía el cambio de la vitalidad? ¿No? Eso fue una de las cosas principales que noté a medida que empecé a avanzar a trabajar con lo que sería alimentos. Y esto fue el puntapié para decir, bueno, pero ¿qué está pasando con el agua? ¿No?
1: Seguro.
0: Y empezó a experimentar, a intervenirla. Ya con ETCAS nosotros veníamos haciéndole regeneración al agua y observando cosas que muchos años después empecé a ver reflejada en algunos libros que son de ahora, que esa
1: Sí,
0: información está
1: que no
0: empezando a
1: hay
0: existir
1: muchos,
0: ahora,
1: que no hay muchos
0: que
1: libros,
0: no hay
1: hay.
0: mucho, y que yo decía, oja, esto que están haciendo a nivel laboratorio es lo que nosotros veíamos en el macro, en el tanque. Este era el cambio que se observaba, porque nosotros estábamos logrando estructurar el agua y vitalizarla, pero a favor de la vida, ¿no? Otra
1: Exacto,
0: vez.
1: sí.
0: Esto es fundamental.
1: Y me animaría a decir que hay un montón de propiedades del agua que no se pueden explicar en 3D, en la manifestación física. Ya sabemos que actúa en el campo del pensamiento-emoción, que está en la dimensión 4. Uno siente emociones, pero ese proceso se hace en otra dimensión, no en la tercera, donde están las neuronas. Pero digo, me animaría a decir que está en otros planos más distintos todavía a lo que nuestra raciocinio, nuestra razón puede procesar, y que capaz que la ciencia tampoco puede llegar porque no se expresa en un plano material. Me animaría a decir que es muchísimo, no sé si infinito, pero muchísimo más vasto que estando volando estando como pirando, tampoco llegaríamos a poder comprender, me imagino. A veces sí en resultados o cosas inexplicables, como decías hoy tú cuando empezaste con esto, pero para mí es maravilloso pero la ciencia está investigando y está descubriendo más cosas.
0: Y Aníbal, imagínate que en este momento una de las cosas que están emergiendo, más emergentes en todo lo que tiene que ver con la ciencia, es el estudio de las frecuencias. Y
1: Exacto.
0: esto está abriendo un campo muy interesante, sobre todo a nivel salud, y nos está dando muchísima información, porque eso es medible. O sea,
1: Seguro.
0: en realidad es lo que estamos haciendo desde la propuesta de la radiestesia, pero ya hay equipos que pueden también medir esta información. Y eso empieza a aclarar yo digo la cancha, porque ¿qué pasa también? Hay mucha cosa que no sirve para nada, ¿no? Que son así como muletillas o cosas inventadas para vender algo,
1: Sí.
0: y que uno después cuando la mide no funciona realmente, no le hizo nada de cambio positivo a algo. Entonces, empezar a poder diferenciar este tipo de situaciones es muy importante, ya sea en alimentos como en agua, ¿no? ¿Qué cosas sí van a favor de la vida? ¿Qué cosas sí hacen que el agua, por ejemplo, frecuencie en su naturaleza? O sea, cada elemento de nuestra naturaleza tiene una frecuencia particular. Por
1: Sí,
0: ejemplo,
1: a ver.
0: vemos el reflejo en una planta. La planta tiene una frecuencia particular, específica, ¿y dónde nos muestra esa información? En la flor, por ejemplo, ¿sí? ¿Qué color es la flor? El color es una frecuencia, la forma es una frecuencia, todo eso es información. Y esa información que nos está expresando, por ejemplo, desde la flor, es la frecuencia propia de esa semilla, de esa planta, ¿sí? Esto para que se lo puedan imaginar y entiendan, cuando yo hablo de frecuencia, ¿de qué estoy hablando? Estoy hablando de una matemática interna de esencia. El agua es única. Por eso yo digo también que el mar es la madre de todas las aguas,
1: Sí.
0: porque surge, todo el agua en nuestro planeta surge a partir del mar, esa agua salina que luego se evapora, pierde la sal y termina en las nubes siendo agua dulce, ¿sí? Luego tenemos el agua de lluvia. Pero la base es nuestro mar. Y el mar es muy estable en cuanto a esa información de esencia, esa frecuencia base que buscamos tener en todas las aguas que van perdiendo la salinidad y esa pureza. Entonces, esto es importante medir. ¿Qué está frecuenciando? Nosotros lo que medimos es vitalidad. Esa vitalidad que medimos, que es un número de 0 a 20, muy simple de medir, nos está dando en realidad el reflejo de cómo está organizada frecuencialmente esa agua en este caso, ¿sí? O ese elemento. Lo que a mí me llamó la atención del Reiki era que pasaba teniendo la botellita al lado de la radio, o cuando uno mismo, después yo aprendí también Reiki y también hago las prácticas para ver qué era, cuál era el efecto, de un agua que no tiene vitalidad y que no está frecuencialmente en su punto, luego de simplemente hacer esa práctica de Reiki, pasa inmediatamente a tener el valor frecuencial y automáticamente empieza a elevarse en cuanto a su vitalidad. Y queda estable en el tiempo, ¿sí? En este caso estoy hablando de Reiki, pero podría hablar también del método EDCAS, que es sobre lo que nosotros trabajamos a grandes volúmenes. Nosotros hacemos una práctica que también tiene que ver con la frecuencia, pero de una manera natural, a través de cristales, a través de cuarzos, y continuamente esos cuarzos están dando esa información al agua, ¿sí? De una manera natural, acá no hay ningún tipo de otro instrumento. Hay toda una técnica para poder hacer, una tecnología atrás de eso, muy simple, pero de mucha precisión. Y lo que logramos justamente es también ese efecto, es que el agua se estructure, se acomode, pueda adquirir la frecuencia de esencia, que es la que me interesa. No me interesa estar por encima de esa frecuencia o por debajo de esa frecuencia. Me interesa esa frecuencia que va a ser la que va a permanecer en el agua. No doy números porque voy a hacer lío, pero hay un valor. Ese valor me permite adquirir la vitalidad. Entonces, cuando yo tengo un agua estructurada, que frecuencialmente alcanzó los valores frecuenciales que queremos tener, ahí lo que logramos tener es vitalidad. Entonces yo en definitiva lo que estoy midiendo es la vitalidad, porque si yo sé que tiene vitalidad, estoy logrando en parte estos otros objetivos, ¿sí? No sé si se... Quiero ser... pero
1: vamos bien. Vamos bien, creo que se entiende. Sino que los oyentes...
0: Yo
1: me gustaría
0: poner... Por el principio, ¿qué es la estructuración? ¿Qué es un agua estructurada y qué es un agua no estructurada, ¿no? Ese sería como la base de lo que se está descubriendo hoy y desde donde uno parte para entender qué es esa vitalidad, ¿no? ¿Por qué en aguas que tienen esa estructura, que sería un acomodo molecular que él es natural, que en el mar está de esa manera, en los cursos naturales, el agua de lluvia misma tiene esa estructuración, es una forma en que, como si fuera una telita de araña, se acomodan las moléculas en el agua y logramos que no esté desordenada. Nosotros normalmente, el agua que tomamos, el agua potable, el agua que llega a nuestras casas en general, está toda desorganizada, esa telaraña, ¿sí? No está bien armadita. Entonces, si esa telaraña interna del agua no está armada, como necesitamos que esté armada, y por eso usamos este tipo de elementos, como decíamos EDCAS, como decíamos Reiki, como bueno, y hay otros que les voy a mencionar a medida que vaya pasando la tarde,
1: sí,
0: para
1: bueno,
0: que tengan
1: que lo pueden hacer
0: muy simple,
1: la propia persona,
0: muy,
1: sí,
0: muy simple en sus casas para poder tener esa agua estructurada.
1: No, y aprender a cuidarla, ¿no? Aprender a cuidarla, dónde ponen el agua, dónde la guardan, qué hacen, hay mucha cosa también.
0: Totalmente. Bueno, todo eso, por eso también, cuánta perdurabilidad, o sea, cuánta duración tiene ese acomodo que le vamos a hacer al agua, porque hay distintas técnicas. Hay técnicas que logran el acomodo del agua, pero que duran muy poquito tiempo.
1: Como que entonces, se descargara, como que la cargas y se descarga, por decirlo de alguna manera.
0: Como que se vuelve a desorganizar. Se organizó un ratito y se vuelve a desorganizar, ¿no? Esto también es importante entender la diferencia que hay entre un método para acomodar el agua y otro, ¿sí? Cuando yo tengo el agua acomodada en esa estructura, que es sobre lo primero que vamos a trabajar, ahí logramos que el agua empiece a tomar vitalidad. Yo les había hablado que tenemos vitalidades de 1 a 20 en la planilla que nosotros trabajamos de una manera muy simple, para que todos entendamos de los números que estamos hablando y no nos compliquemos. Cuando nosotros hacemos las mediciones, un agua de red está por debajo de 5. Todo lo que está por debajo de 5 no tiene vitalidad ni tiene esa estructuración en general. No me va a aportar lo que yo necesite.
1: O sea que si tomo agua de esa voy a perder no sé qué palabra usar, no sé si es
0: perder. Hay algunos valores que son más complejos, como por ejemplo el 1 y el 2, donde directamente me está hablando de que el elemento está contaminado, que me va a enfermar. Y ajá, luego hay valores de 3 y 4 que me dice, bueno, está desacomodado, no tiene vitalidad porque no tiene elementos contaminantes, ¿sí? Como que cada uno de esos valores me va a dar indicios de estas diferencias que son fundamentales para entender. Si yo tengo un agua que tiene uno de vitalidad, yo no la voy a tomar porque yo sé que tiene contaminantes, que pueden ser físicos, químicos, biológicos, de diferente índole, pero sé que no están a favor de la vida esos elementos. Entonces, un agua que está por encima de 5 empieza a tener esa vitalidad que es la que me va a nutrir y la que me va a dar la energía de vida. ¿Qué es esa vitalidad? No sé si seguimos o si querés hacer alguna.
1: Estoy esperando que. Si estás con algo, si querés redondear, tenemos que ir a una pausa, sí, hace ratito, pero no, quería que redondearas.
0: Vamos a hacer una cosa.
1: Para dejarlos que no vayan a hacer zapping, que queden enganchados,
0: Claro, hasta ahora entonces lo que logré explicarles, así de una manera un poco torpe quizás y rápida, es de qué se trata la estructura del agua. Ahora, lo que me gustaría contar a continuación, luego de la pausa, y de cómo vayan los tiempos de la radio, es de qué se trata eso que yo estoy hablando todo el tiempo, que es la vitalidad.
1: Exacto.
0: En realidad, ¿qué es la vitalidad? ¿Sí? Para luego pasar a, bueno, ¿y cómo logramos tener un agua estructurada y un agua vitalizada?
1: Sí,
0: ese es mi objetivo.
1: ¿Cómo vitalizarla? ¿Cómo sostener la vitalidad en el caso que se pierde? ¿Cómo cuidar? Porque también cuando nos cuidamos nosotros, nos cuidamos la vitalidad de nuestra agua, que somos agua, tenemos un 70% y pico de agua. Entonces, sí será importante lo que estamos hablando. Hasta los pensamientos y las emociones desestructuran o estructuran el agua, me imagino. Así que sí tendremos cosas para hablar. Así que si les parece a la audiencia, en el próximo bloque continúa Florencia. Después tenemos un bloquecito con la revista Conociendo. Pero Florencia va a estar hasta las 19 con nosotros. Voy a leer un mensaje que tengo por acá, que es de algún fan de Florencia. Dice: desde Tras la Sierra, Córdoba, escuchando a Florencia mientras volteo un compost. No sé quién es porque lo enviaron a otro celular de la radio y me lo reenviaron acá ahora.
0: Bueno, hay mucha gente conocida Tras la Sierra. Qué lindo lugar
1: por ahí. Y qué energía, qué lindo.
0: Bueno, ahí hay agua muy interesante ahí,
1: ¿Sabes qué?
0: De la zona del Champaquí.
1: Nosotros hemos hecho viajes místicos, varios, para el lado de Cosquín, Capilla del Monte, y en los embalses, en los distintos embalses que proveen de agua a las ciudades, siempre vamos, y es algo que es ya una obligación, no hay excusa para no ir. Como vamos varios reikistas, esto que hacemos en la radio lo hacemos frente a un lago de que provee agua a las ciudades, que hay muchos, y te asombrás de las energías que tienen, de que están muy bien o no están tan bien. Y bueno, le cambiamos esa, la estructuramos, le hacemos todo ese trabajo, que es lo que le hacemos al agua que estamos haciendo ahora. Pero bueno, es muy lindo, lo hacemos en persona allí en el propio, en la propia represa, y está bueno. Y qué lindos lugares, así
0: qué
1: que gracias al oyente.
0: Gracias por ese servicio, ¿no? En nombre de toda la gente que va a consumir agua.
1: Sí,
0: qué maravilloso.
1: Está bueno eso. Así que bueno, vamos a la pausa. Les repito los números de teléfono por si quieren comunicarse: 099-22-1490. Más 598-99-22-1490 y más 598-96-594-864 para gente que está no está en Uruguay, así que, pero es un gusto poder mensajes, audios también, pueden mandarnos que los reproducimos. Nos vamos a la pausa y enseguida retornamos con más Ser Humano.
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0: Qué lindo, qué lindo. Escuchando a Jorge Drexler, movimiento, qué lindo. Y hablando del agua, y todo es movimiento también. Todo en la vida es movimiento, no hay que estancarse en ningún sentido, ni los bienes, ni el dinero, ni el agua, ni el. Hay que saberla, estar quieto, saber parar, saber tener ese estado de silencio y de quietud, pero sin perder los ciclos, los movimientos, como es la naturaleza, ¿eh? Así que bueno, estamos con Florencia Cherichetti, ingeniera química, desde Argentina, hablando hoy de agua, la estructura del agua, la vitalidad del agua, un agua estructurada, no estructurada, cómo medirla, la mide con cromatografía, con radiestesia, estructurarla a través de diferentes métodos que vamos a ir desarrollando, vitalizando, ¿no? ¿Cómo puede perder la vitalidad un agua? ¿Cómo hacer para sostenerla, esa vitalidad, mejorarla? ¿Tá? Hay muchos métodos. Y hoy estamos también, como tercer jueves, a través de Reiki, de la técnica Reiki, de alineando y programando de alguna manera, para explicarlo, agua. La que tengan por ahí, ustedes al costado de la radio o el tanque, le prestan atención a lo que quieren, esa agua va a recibir a través del método Reiki. Y hay otros métodos, esa alineación que permite que ustedes la reproduzcan, con un litro hacen 9 litros máximo, y con esos 9 siguen haciendo, es infinito, ¿no? Pero de una vez no pueden hacer más de 9 litros con un litro, más de 900 centímetros con 100 centímetros, y bueno, y se usa en diferentes usos que después repasamos, hasta para programar cosas, hasta programar a través de escribir cartas y poner un vaso de agua arriba. Pero ya con tomarla y permitir que los tajamares, los ríos, los animales consuman, los pajaritos, agua, y nosotros, ya es mucho, ya está bien. Así que bueno, eso lo vamos a desarrollar. Ahora seguimos con Florencia. Pueden escribirnos 099-221490. A ver, más 598-99-221490 y más 598-96-594-864. Tenemos gente, bueno, de Argentina, porque Florencia es de Argentina, pero también Florencia da clases por internet también, de muchas partes del mundo. Y bueno, a ser humano también lo escuchan de muchas partes del mundo, y a veces no damos la forma de comunicación, que es muy común hoy, buscar, corregir el número para hablar con, comunicarse con Uruguay. Así que nosotros estamos acá desde Nueva Helvecia, departamento de Colonia, donde están los estudios de Radio del Oeste, en vivo. Son las 18 horas 10 minutos y la resonancia Schumann debe estar muy alta porque ya son 18:10. Así que bueno, Florencia, estábamos con lo que es la vitalidad, ¿no? Volvíamos con ese tema.
1: Sí. Sí, sí, sí, vamos a tratar de estar... Hoy me propuse estar ordenada.
0: Dentro del... pero dentro del desorden también hay orden, ¿no?
1: Acá. Sí, sí, empezamos hablando acá, de lo último, pero
0: acá
1: no
0: había, acá había un programa, un programa de que salía por imagen, que se llamaba El Desorden, ¿tá? Y y bueno, me invitaron una vez a participar, y bueno, un programa que me encantó el nombre. Me encantó el nombre y cómo podías, justamente te permite desestructurarte, de alguna forma salir de la estructura, pero no lo relacionamos con la estructura del agua, ¿no? Estamos hablando de distintas estructuras, para poder ordenarte. Entonces te liberás y podés ordenarte. Es como el perro cuando se sacude y se acomoda, ¿viste? Una cosa así. Bueno, continúa, Florencia.
1: Sí, tener la flexibilidad esa, ¿no? El fluir.
0: Movimiento, sí, el fluir.
1: Bueno, hablábamos de la estructura. Porque tenemos poquito tiempo, entonces mi objetivo es ese, ser ordenada para que llegue clara la información, porque es mucha información, es muy profunda esta información, aunque parezca simple, y a veces nos mueve un montón de cosas internamente.
0: Ah,
1: y muchas veces se necesita
0: un poco
1: de tiempo para ir decantando esta agua, ¿no?
0: Sí, le iba a aclarar que me fui por otro lado cuando volvimos al aire, de que pasan estos temas, temas que parecen livianos pero son muy profundos, porque trabajan mucho en el inconsciente nuestro, son muy sanadores. El agua también trabaja en el inconsciente, dijimos que trabaja en varias dimensiones, en el pensamiento, emoción, donde está el inconsciente también, el inconsciente colectivo también. Entonces a veces nos da sueño, sí, ah, qué pavada, esto, mirá, no entiendo nada, o entiendo, pero es tonto, no sé. Miren que mueve mucho, así que si pueden aguantarnos, las cosas que tengo que decir para que nos escuchen, pero no, es así, hay gente que me entiende que es así. Sí, adelante.
1: Bueno, sigamos. Estamos sembrando conciencia, como yo siempre
0: Así
1: digo, ¿no?
0: es,
1: Son
0: sí.
1: esas semillitas que vamos
0: Así es.
1: aportando para que todos estemos mejor y vamos mejor. Hablamos de estructura del agua, que entendimos que era este orden del que estábamos hablando recién, ese ordenamiento que tiene a nivel molecular y a nivel energético, ¿no? El molecular sería el que se ve, pero después está toda la parte
0: Seguro.
1: que no se ve. Ese orden me permite, por ejemplo, entre otros elementos más allá de la vitalidad, filtrarla más fácil al agua. Entonces ya, también, si por ejemplo tengo agua estructurada, va a ser más fácil de quitarle o que se desprendan las impurezas y son los elementos que no son propios al agua. Entonces, si yo por ejemplo tengo agua, logro estructurarla de una manera simple y después la filtro, voy a tener un mejor filtrado que si directamente trabajo con el agua sin estructuración.
0: Ah,
1: Lo
0: mira,
1: mismo está pasando en el cuerpo.
0: está bueno.
1: Por ejemplo, nosotros estructuramos agua en tanques australianos acá en los campos, donde el agua es de mala calidad. En general, las aguas son muy salinas, tienen un montón de elementos que son bastante perjudiciales para la salud y los animalitos que están tomando, ¿no? En general, del ganado o de los animales de granja. Entonces, al estructurarla, obviamente se va a vitalizar y esa agua va a ser mucho más digerible para el animal porque la puede separar internamente. Entonces, a nivel celular, va a llegar un agua estructurada, un agua vitalizada, muy diferente al agua de mala calidad, desestructurada y sin vitalidad que venía consumiendo. Y eso se refleja inmediatamente en la salud. Por ejemplo, en este caso, estoy hablando de los animales, imagínense con nosotros, ¿no? Con la planta misma, esa semilla. Fíjense la diferencia que hay entre que voy a regar las plantitas de mi jardín con el agua potable, ¿sí? La riego a cuando llueve. ¿Qué es lo que pasa? Es un cambio brutal que observamos en el crecimiento de las plantas. ¿Por qué? Porque el agua de lluvia justamente tiene esa estructuración y ese elemento vital que es el que nutre a la planta. Bueno, eso es lo que necesitamos nosotros también, porque somos orgánicos, somos seres que nos alimentamos de las plantas e indirectamente nos estamos alimentando de esa vitalidad. Y ahora voy a, ¿qué es esa vitalidad?
0: Se entiende perfecto, vamos bien, sí.
1: ¿Se entiende? Vamos bien. Yo me voy imaginando cosas como para que más o menos se lo puedan
0: No, no,
1: imaginar.
0: no, acá con
1: La
0: Carlitos
1: vitalidad.
0: estamos atentos con Carlitos para que, y si los oyentes no entienden, que escriban. Aparte están
1: Que manden
0: tranquilos,
1: mensajes y que
0: están.
1: pongan los nombres, porque así los puedo saludar si mandan
0: Seguro, pero
1: saluditos.
0: si entran acá le vemos el nombre en el WhatsApp, pero cuando entra desde otro teléfono
1: Ahí
0: interno de acá no.
1: está.
0: Y no, pero el tema es que cuando hay pocos mensajes es porque están atendiendo, ya lo tenemos comprobado, es porque no
1: Bien.
0: quieren distraerse, ¿eh? Así que están
1: Bien.
0: atentos. Sí, adelante.
1: Vitalidad. ¿Qué es la vitalidad? La vitalidad, que es eso que invitamos a poder medir, que nuestro cuerpo puede reconocer y medir, no es otra cosa que partes del sol que están en lo que serían los alimentos, en el agua, en las semillas, en el mismo suelo. Esas partículas diminutas que son porciones de luz. Nosotros nos alimentamos de esas porciones de luz en realidad. Eso es lo que estamos todo el tiempo buscando a través del alimento, ¿sí? El alimento sería un vector, un elemento que contiene esa luz. Por ejemplo, no sé si alguien alguna vez escuchó hablar sobre las fotos Kirlian, que justamente lo
0: Sí.
1: que se podía observar a través, se puede observar en realidad a través de estas fotos, es cuánta luz contiene una manzana, cuánta luz contiene una hoja o cuánta luz contiene una mano. ¿Sí?
0: Sí, sí, sí.
1: De perfecto. Esto se trata, poder medir a través, por ejemplo, de esta propuesta que nosotros hacemos, que es la cuantificación vital a través de la radiestesia, cuánta luz contiene la miel, cuánta luz contiene esta manzana, cuánta luz contiene este tomate, etcétera. Esa es la vitalidad, son porciones diminutas de sol, ¿sí? Son como gotitas de sol que van a quedar alojadas en el agua y nuestros alimentos. ¿Qué necesitamos para que esas gotitas de sol estén ahí y nos nutran? Porque esas gotitas de sol luego se van a convertir en átomos y nos van a generar todo lo orgánico, ¿sí? Aunque parezca una locura, viene esto de la mano de la física cuántica. Cada Así vez es. Estamos avanzando más en ese entendimiento. Entonces, esas partículas de luz, esas gotitas de luz que están contenidas en los elementos, necesitamos que sí o sí ese elemento, para que pueda captar esas gotitas de luz y puedan permanecer en ese elemento, como por ejemplo en el agua, necesitamos sí o sí que tenga esa estructura, que no esté contaminada y que esté frecuencialmente apto el elemento. Fíjense, todo lo que hablamos anteriormente es para llegar a esta instancia de, bueno, ¿puede tener vitalidad o no? ¿Cuánta vitalidad tiene? ¿Cuánta luz puede captar y sostener para que yo después me pueda alimentar, por ejemplo, tomando esa agua, o la planta, o la vaquita que está en el campo? ¿Sí? Esto es fundamental, entender qué es esa vitalidad, porque en definitiva nos alimentamos del sol, como dijo Tesla. Sí. No son cosas tampoco muy nuevas. Esto se venía hablando, sí. Los egipcios hablaban, todo el tiempo se viene hablando de esto, de este entendimiento de que en realidad nos alimentamos de la luz, ¿no? Una forma indirecta es el primer ser que capta la luz y lo traslada a materia, es la planta, es una semilla. Y nosotros nos alimentamos de manera indirecta de esa luz a través de la planta o a través del animal que consumió esa planta, ¿sí? Siempre es el mismo ciclo del cual nos estamos alimentando. Entonces, fíjense qué importante esto. Si el elemento, nosotros mismos, estamos estructurados, estamos con salud, no estamos contaminados, vamos a atraer, como si fuéramos una esponjita, esa vitalidad. ¿Sí? Esto es lo que pasa, por ejemplo, en un probiótico, como hoy les contaba. Yo paso de un prebiótico que quizás estuvo generado con agroquímicos, como por ejemplo un repollo o una col, creo que se le dice así, como acá en Argentina se le dice repollo.
0: Sí.
1: Ese repollo lo corto, quizás está con los agroquímicos, puede tener muy baja vitalidad en general. Cuando generamos el chucrú, le ponemos sal de mar y lo aislamos de la oxigenación, esto empieza a generar una microbiología propia de esa plantita y empieza a liberar todos esos nutrientes, ¿sí? Se empieza a generar el chucrú. Si yo comparo la vitalidad que tiene el repollo inicialmente con el cual generé el chucrú, paso de tener, por ejemplo, un 2 de vitalidad cuando hay agroquímicos presentes en ese repollo, o en ese tomate, en esa frutilla, a tener vitalidades de arriba de 8 o 9, simplemente porque hubo vida que empezó a dejar disponible, a estructurar y a mejorar todo el sistema y a traer esas partículas de vitalidad.
0: Qué bueno eso, ¿eh? Qué interesante la información.
1: No todo está perdido, ¿no? Fíjense con de qué manera simple pasamos a tener vitalidad donde no la había.
0: Bueno, un suelo dice que se reestructura desde químicos en determinada cantidad de años. Bueno, el agua, algo, un contaminante en el mar, también hablaban ustedes mismos la otra vuelta, que la propia naturaleza hace que eso se vuelva a su origen. Pero bueno, hay que tener conciencia para eso, ¿no?
1: Exacto. Por eso es muy importante este entendimiento de cuando un elemento, en el caso del agua, un alimento o el mismo suelo, está fértil, tiene posibilidad de tener esa vitalidad, ¿sí? Si el elemento está en su punto esencial, está ordenado como originalmente fue creado, va a poder alojar y sostener esa vitalidad. Un alimento ultraprocesado, por más que me digan sí, es, no va a poder tener esas características, no va a poder sostener vitalidad. Nosotros estamos continuamente, cuando vamos al supermercado y nos alimentamos, por ejemplo, de una leche, es muy diferente la leche que se ordeñó de la vaca o una leche materna, bueno, ni hablar, a la leche de un tetrabric que puede estar en góndola 3 meses. Es sospechoso, ¿no? ¿Cuánta vitalidad puede tener un alimento y otro? No tiene nada que ver, ¿sí? Nosotros si nos alimentamos, por ejemplo, con esas leches que hemos hecho estos análisis, los valores vitales son alrededor de 2 de vitalidad, con lo cual me está diciendo que si yo consumo, le doy a mis hijos a tomar de esa leche que está ultraprocesada, nos va a terminar enfermando, lejos de alimentarnos. Entonces, empezar a entender esas diferencias es fundamental. Para eso hacemos estos análisis que proponemos, ¿no? Estos diagnósticos de, bueno, ¿esto hay que acomodarlo o no hay que acomodarlo? ¿Esto lo podemos consumir? ¿Esto que estoy produciendo está en el punto donde yo quiero que esté para poderlo ofrecer a las personas? ¿Estoy seguro de cómo estoy llevando adelante este proceso? Bueno, un poco por esto es por lo que se propone esto de los estudios de vitalidad. Nosotros, nuestro objetivo es saber cuánta vitalidad tiene algo, ¿sí?
0: Exacto.
1: El agua, cuando viene de cursos naturales, cuando ya viene organizada naturalmente, como por ejemplo un agua de mar, como yo les comentaba, un agua de lluvia, que es maravillosa, tiene esa estructuración, tiene vitalidad. Un agua de un lago o como les comentaba recién, un agua que viene de la sierra, de las zonas altas, ¿sí? Que viene en ese movimiento, en esa recorrida, en contacto con el sol, en contacto con las piedras, que no esté contaminada, obviamente, siempre son sistemas donde el agua tiene esa estructuración y tiene vitalidad. O sea, que nosotros tenemos ese recurso natural para conseguir aguas de calidad. Lo que tenemos que entender es que hay que cuidarlas, ¿sí? Si nosotros las entubamos, le ponemos químicos, las filtramos, le hacemos todos esos procesos que hacemos supuestamente para depurarla o para mejorarla, ¿ves? Le estamos rompiendo esa estructura. Esa estructura la tenemos que volver a generar, ¿sí? Para que se vuelva a vitalizar. Cuando hablamos de vitalidad, en esa tablita que yo les comentaba, que va del 1 al 20, los valores menores de 5 dije que eran que no tenía vitalidad. Nosotros normalmente cuando tomamos un agua potable que está en buena condición, que no está contaminada, en general tiene una vitalidad de 3, 4, 2 podría llegar a tener. Son los valores que normalmente tomamos. Son aguas que están filtradas, que están con mucho proceso para potabilizarla, inclusive cloradas, para justamente que sean aguas seguras. Pero en ese proceso se fue perdiendo esta estructuración, terminando en una vitalidad de 3, 4 en el mejor de los casos, cuando el agua de lluvia tendría una vitalidad de 7, 8. Un agua de Reiki tiene 9 de vitalidad. Un agua EDCAS, por ejemplo, con las estructuraciones que nosotros aconsejamos hacer y que enseñamos a hacer, tiene también valores de 9, 10, 11 hemos podido medir, ¿sí? Hay mucha diferencia. Un agua de mar en general tiene una vitalidad de 11. Es muy alta la vitalidad, supera un 10. Estos son los indicios que nos empiezan a decir, hay diferencia. Yo no estoy notando la diferencia. Si mando a hacer el análisis, no veo la diferencia entre un agua y otra posiblemente. Pero cuando implemento estas otras herramientas, empiezo a detectar diferencias que son fundamentales con respecto a cómo se va a comportar esa agua con respecto a la vida.
0: Muy lindo, ¿eh? Muy bien. Muy bien.
1: Paro de hablar.
0: Se va entendiendo. Yo creo que se entendió lo que estaba hablando de lo que era la vitalidad y fundamentando por qué, para qué vitalizar el agua en alguno de los métodos y por qué cuidarla de que no se desestructure, no se desvitalice. Capaz que si te parece, Florencia, vamos a una pausa y sí. A la vuelta damos a ver cómo hacer para vitalizarla, cómo hacer para mantener la vitalización o cómo hacer para lograr. Estamos ahora con el agua de ser humano, pero estamos el método EDCA, tenemos otros métodos, el sol, hay varios métodos, y que cada uno vaya utilizando lo que según le vaya surgiendo, pero que tenga el conocimiento. Yo creo que este tiempo que utilizamos para fundamentar, y si alguien no entendió, en realidad no importaría tampoco, porque lo que es, lo que queda, sonó feo, pero digo, lo que queda es que hay una explicación, hay un porqué y un para qué de lo que estamos hablando. O sea, no es que se nos antoja decirlo. Hay comprobación científica, hay resultados no solo de cuantificación por métodos de estudio, sino por causa y efecto. O sea, pruebas con situaciones, con cosas, con plantas, que demuestran que esto que estás diciendo es así, y no solo tú, sino que lo han hecho otras personas también. Así que si te parece, Florencia, y vamos a la pausa y retornamos, y tenemos que difundir tu página y actividades que tengas, que no se nos quede, no nos quedemos sin tiempo, para que la gente pueda acceder a lo que tú promueves y enseñas. ¿Te parece?
1: Perfecto, sí.
0: Nos vamos a la pausa, y enseguida retornamos con más Ser Humano.
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0: según para qué, con quiénes, con qué cosas, con qué grupos. Y bueno, y es también el agua, ¿no? Así que está, gracias Carlos, por estos mensajes del agua. Y bueno, seguimos con Florencia, y yo debo tener algún mensajito para difundir. Y la revista Conociendo va a quedar la revista para el próximo jueves. Es el número de la revista de septiembre, el número 353, año 30. Y sí les voy a leer, porque es el Día del Maestro, el 22, y nosotros tenemos programa el 24. Y una frase que tiene, que le dé felicidades a todos, de saludos, y dice: gracias maestro por enseñar con el corazón y no solo con la tiza. Un maestro deja huellas en el alma que ni el tiempo borra. Maestro rural es el que enseña letras, valores y a querer la tierra. ¡Qué lindo! Y los que hemos ido a escuelas rurales, sin despreciar las urbanas, otro tipo de escuelas, hay un encanto diferente en la escuela rural, Así que bueno, retornamos, Florencia. Retornamos. Quería dar este mensaje de saludo a todos los maestros. Un feliz Día del Maestro a todos. Y hay maestros del corazón también. Yo creo que hay que, no solo el maestro docente, sino ampliarlo un poquito más. Florencia, sí.
1: Sí, no, me estaba acordando que no le mandé un saludito a Fernando.
0: Sí, Fernando Queiroz.
1: El pasado estuvieron charlando tanto, me mencionaron un montón de veces, yo no pude estar el tercer jueves.
0: Sí.
1: El mes pasado, y quería agradecerle y mandarle un saludo, y me hubiese encantado que hoy se podría haber conectado también.
0: Estuvimos hablando con Mauro de Centro Ubajay de San José, Centro
1: Mauro
0: de Educación.
1: También,
0: sí, que sí, estuvimos, sí. Estuvo el jueves en Ser Humano participando en la Feria del Libro con nosotros. También estuvimos nombrando ahí, que también te conoce, Mauro.
1: Sí, hace muchos años hicieron el curso virtual.
0: Y
1: sí,
0: por Mauro te conozco.
1: Conozco mucha gente en Uruguay, tengo que ir.
0: Por Mauro te conozco, porque Mauro te nombró y ahí ya enganchamos con Fernando también, que hicimos un primer curso contigo, de vitalidad, me recuerdo, sí, estuvo muy bueno, muy bueno. Y con lo que compartimos con los compañeros de clase, de curso, también fue muy interesante. Nutre mucho ese intercambio. Y como lo vas llevando vos también. Así que buenísimo. Bueno, tenemos 40 minutos con una pausita en el medio. 40 minutos, 20 minutos con una pausita en el medio. Y vamos a tirarles, ¿te parece?
1: Sí.
0: Que cómo aterrizamos, cómo podemos vitalizar agua y también cómo sostener, cómo cuidar el agua, la que sea, ¿no?
1: Bien. Formas, la más simple, diría yo. Agua de lluvia, ¿sí? En general estamos dentro de una zona donde normalmente llueve, en algunos momentos llueve. ¿Cuál es la forma de cosechar el agua de lluvia? Acá, prestenme atención. ¿Qué es lo que ocurre con el agua de lluvia? Hay muchas teorías de que el agua de lluvia está contaminada. Bueno, hay lugares donde está la contaminación muy extrema y que llegue a las nubes, pero naturalmente no es de esta manera. En general, esas trazas de contaminación del agua de lluvia están o caen o se perciben analíticamente durante los primeros minutos que inicia la lluvia. ¿Qué quiere decir esto? Que en realidad esa contaminación está en el aire, no en el agua, porque como yo les dije, el agua de lluvia tiene alta vitalidad y tiene estructuración. Es muy difícil que se contamine a nivel de la nube. Cuando se fue evaporando de esa manera natural, en ese proceso se fue acomodando su estructura y se fue vitalizando, ¿sí? Qué maravilloso cuando hay relámpagos y truenos. Tiene toda esa carga energética que es mucho más que una tormenta sin esos eventos de eléctricos, ¿no? Entonces, primero dejan que llueva un ratito, unos minutitos, 5 minutos. Si llueve fuerte, mejor, ¿sí? No, no que

0: apenas llovizne. Que caiga una lluviecita primero y luego empiezan a cosecharla. Ahí sí sacan el fontón, sacan el recipiente o abren la canaleta de donde va a empezar a correr el agua desde algún techo que ustedes tengan para hacer la cosecha de agua, y empiezan a sí, en el reservorio, a empezar a reservar esa agua, ¿sí? Esa agua es ideal, o sea, la pueden tener tampoco mucho tiempo, porque si el agua queda quieta demasiado tiempo, lo más probable es que empiece a generarse alguna alguita, alguna cosa que pueda empezar a perturbar esa estructura y esa vitalidad. Entonces, tratamos de usarla rápidamente y luego volvemos a hacer cosecha. ¿Para qué nos sirve esa agua? Para, por ejemplo, si vamos a amasar, ¿sí? Generar con alguna harina, agregarle ese tipo de agua a la harina, o hacer un probiótico, como les comentaba, sí, para que no sean aguas cloradas, para no matar esa microbiología que quiero fomentar, para tomar. ¿Qué haríamos para tomar, por ejemplo? Le podríamos agregar un poquito de agua, de sal de mar, por ejemplo, para darle más minerales, darle más elementos que sean nutritivos a nivel celular. Y, por ejemplo, ponerla en una botella azul al sol. Esto va a hacer que se vitalice, porque yo ya tengo la estructura del agua de lluvia. Sí. Voy a lograr que se vitalice mucho más y que tenga esas partículas de luz que me van a nutrir y me van a energizar. Fíjense qué manera tan simple de lograr un agua de muy buena calidad, ¿sí? Por ejemplo, esto también lo pueden hacer con el agua potable que sale de la canilla.
1: Ahí está, no solo con agua de lluvia, también va a ayudar a un agua que no es la mejor estructuralmente.
0: Exacto. Un agua, por ejemplo, un agua que sale de la canilla, la pueden poner en la botella azul y la pueden dejar destapada para que se le vaya el cloro.
1: Ah, seguro.
0: Por lo menos 2 horas al sol. Ahí vamos a lograr un cambio.
1: Tiene que ser azul.
0: No va a durar mucho tiempo.
1: Tiene que ser azul. Tiene que ser vidrio, sí, para empezar, pero...
0: Tiene que ser vidrio transparente de color azul, porque estamos filtrando por color, ¿sí? Estamos logrando un ordenamiento que tiene que ver con la frecuencia de ese color.
1: Yo pensé que estando al sol, uno, bueno, si le daba un color era para beneficiar en algo, pero de una habría que tener el azul como más genérico, ¿puede ser o no?
0: El azul es como más particular, es un agua que se va a energizar, ¿sí? Nosotros, pero ya acá me voy por las ramas, pero es muy diferente el tipo de vitalidad que se origina a niveles del infrarrojo que a niveles del ultravioleta. Entonces, fíjense que los colores tienen mucho que ver con las frecuencias y con estos diferentes grados de vitalidad. Pero acá ya estamos entrando en cosas mucho más.
1: No, continúa con la idea, pero yo me quedé, porque capaz que alguien tiene una botella transparente, no tiene un celofán azul para ponerle
0: por
1: fuera.
0: Le puede poner un papel celofán transparente, pintarla con alguna...
1: Que le saquen las etiquetas, ¿no? Que le saquen las etiquetas que tenga, todo eso hay que limpiar.
0: Si quiere ponerle algún símbolo de alguna, por ejemplo, la flor de la vida o algún símbolo de alguna geometría sagrada, bienvenido. Todo eso siempre.
1: Pero saquen lo que no es del. Lo que está escrito en la botella, símbolos, marcas, eso hay que sacarlo, ¿no? Porque también va a imprimir a su vibración y su energía, ¿no?
0: Exacto. Otra forma podría ser, por ejemplo, si ustedes tienen agua potable, agua en la canilla, agregarle un poquito de agua de mar. Sería otra opción, porque dijimos que el agua de mar tenía buena organización, buena vitalidad, va a vitalizar el volumen del agua. La podemos filtrar en estos filtros orgánicos que tienen poros, ¿sí? Que son lentos. Esos son muy buenos filtros. En general, eso me ayuda a estructurar y vitalizar el agua filtrada a partir de esos filtros. Reproducir agua de Reiki, como hacemos con Aníbal. Traten siempre de usar aguas base que no estén contaminadas, obviamente. ¿Sí? Esto es fundamental.
1: Fundamental. No es que va a potabilizarse un agua, no se va a potabilizar un agua contaminada físicamente con estos métodos. Va a mejorar, pero no les va a garantizar bromatológicamente que el agua está en condiciones potables. un agua que ya no es potable. Estoy hablando físicamente, ¿no? Por mi contaminación, exacto, químicos, lo que fueran. Vamos a aclarar eso por las
0: dudas. En este caso, es interesante hacer la observación que les voy a hacer. Nosotros con el método EDCAS tenemos una forma de regenerar y vitalizar agua.
1: A ver, que no hemos hablado de él.
0: Justamente, lograr esa purificación. Vamos a suponer, tengo un agua que está contaminada biológicamente o químicamente. Podríamos generar la mejora, ¿sí? Utilizando el método en grandes volúmenes. Uh-huh. Porque lo que se va a gestar es un tipo de microbiología que va a lograr consumir o sacarle al agua esos elementos nocivos. No es menor lo que estoy diciendo. Para poder hacer esto, que es de mucho detalle, no es difícil de hacerlo, pero sí hay que hacerlo bien para que realmente tenga ese resultado en el agua, están los cursos virtuales. ¿Sí? Hay uno de los cursos en la página, que es el curso de aguas, que es desde cómo se hacen todos estos estudios de vitalidad, cómo se hace la cromatografía, cómo se hace la cristalización, cómo se hace la cuantificación vital de la que estamos hablando y cómo se regenera a partir de los cristales el agua en sus reservorios, ¿sí? Cómo ubicar el reservorio, cómo hacer toda la operación para poder tener esta agua de buena calidad en gran volumen.
1: Ahí entran a EDCAS Métodos, ¿no? ¿Sí? La página.
0: Exactamente. etcas.método.com. Esa es la página. Ahí dice en un apartadito cursos virtuales y ahí pueden mirar, entrar a ver de qué se trata.
1: Muy lindo.
0: Me pueden contactar al teléfono, que también está en la página. Si no, también lo podemos mencionar. Es de acá de Argentina, sí. 549-236-453-8130.
1: Repetilo, por
0: ese
1: favor.
0: Ese es el teléfono que... 549-236-453-8130.
1: Si no, nos preguntan a nosotros y se lo pasamos, está en la página.
0: Está en la página. Al Instagram también, se pueden comunicar por el Instagram, se puede comunicar
1: el
0: por
1: Instagram
0: la página.
1: ¿Es método EDCAS? ¿Cómo es el Instagram?
0: Ay, no me acuerdo.
1: No, por Florencia,
0: EDCAS,
1: si ponen Florencia.
0: Guión bajo método regenerativo. Es EDCAS guión bajo método regenerativo.
1: Si ponen el método EDCAS va a aparecer todo.
0: Sí, va a aparecer sobre todo el loguito, ¿no?
1: Vamos a ir a una pequeñísima pausa, Florencia, para ya terminar después con. Te quedan todavía métodos de regeneración. Pero así ya después quedamos libre con el tiempo. Recuerden que la programación iniciación de agua con el método de Reiki, bueno, el que no tiene Reiki, su intención, su oración, lo que sientan, lo que tengan, porque en realidad al hacerlo, en este caso, en ser humano a través de Reiki, no va a ingresar nada que no esté en luz, no esté en lo que es la pureza, lo que es el amor y lo que es lo bueno. Entonces no... su oración siempre va, su intención siempre va a sumar, nunca va, si alguien no tiene ganas de tener una buena intención, no va a ingresar al agua, no hay, yo diría que nadie va a tener una mala intención de generar en el agua, pero si tiene dudas, no existe la posibilidad porque entra solo en la molécula de agua, que es donde se le genera un canal, se le entra solo lo que esté en luz y de acuerdo a las leyes universales. Una pequeñísima pausa para ya después finalizar con Florencia y ya les digo que la parte de programación del agua la hacemos al final, entonces se sostiene un ratito más después que termina el programa a las 19, que es la hora de que finaliza Ser Humano. Vamos a la pausa, muy cortita, y enseguida retornamos aprendiendo a ser un mejor ser humano.
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1: ...18:56... Qué disparate esta resonancia Schumann, ¿eh? No me está favoreciendo, no nos favorece hoy. Bueno, mensajitos. Aníbal, buenas tardes, siempre en sintonía, un abrazo, saludos, muy interesante tema, el agua, escucho y dio tiempo a escribir, sí, porque a veces no tiene tiempo a escribir. Tenemos también acá a Yolanda que nos dice, un gusto escuchar el programa Ser Humano y muy clara Florencia con sus explicaciones, reciban mis saludos. Gracias, gracias Yolanda. Saludos de Paraguay, siempre presente, vamos arriba nosotros. Esto nos dice Diego Vincón desde Paraguay. Tenemos gente de mirá, Celia de Estados Unidos, de por ahí, por la zona de Miami también. Valeria manda saludos, divino tema. Y Valeria acá me pasó también tiene, da terapias, y que después vamos a comentar, vamos a tener una entrevista con ella, porque siempre ha participado en Ser Humano con diferentes temas, ¿eh? Hasta de traductora la hemos usado. El teléfono de Valeria es 098-260-886. Y a ver qué más tengo por acá. Buenas tardes, estamos escuchando, muy interesante el programa, el agua, saludos, Sandra. Y me puede quedar alguno por ahí. Estaba tan entretenido que no revisé los mensajes, ¿eh? Así que bueno, Florencia, rapidito los métodos que te quedan. Dijimos, con el sol, el agua de lluvia, el método ETCAS, la con el agua que se prepara, en este caso de Ser Humano, que se prepara con Reiki, pero cualquier reikista que tenga un nivel 1 de cualquier Reiki puede energizar el agua con Reiki y anda espectacular. Esto es lo que hace, lo que hacemos en Ser Humano y algunos métodos de Reiki y algunos niveles de Reiki avanzados, hace que el agua a su vez prepare otra agua, ¿no? Que es un agua como un agua maestra, llamémosle, ¿tá? Que es la de Ser Humano y la que preparan algunos terapeutas. Pero cualquier terapeuta de Reiki le pone las manitos o lo que sepa hacer al agua y va a estructurarla, va a hacer lo que dijo Florencia. A ver, Florencia, ¿qué nos queda?
0: Bueno, yo sé que tenemos cero tiempo.
1: Y te volveremos a llamar. Te volveremos a llamar. Dos o tres.
0: Sí, siempre nos queda más, ¿eh?
1: Está lindo.
0: Un saludo a Yolanda, ahí que vi que mandó un saludito a Yolanda. Sí, un saludo también. Por ejemplo, hay una forma también que se usa para estructurar el agua y lograr que se vitalice, que es vórtices y contravórtices. Esto se llama dinamizar agua, que normalmente se hace en biodinámica.
1: Opa.
0: El tema es que si bien es durante una hora, ¿sí?, que se agita el agua de manera vorticial, el tema es que dura poco tiempo este acomodo y esta vitalización. Entonces, como es sabido esto en biodinámica, esa agua se utiliza muy rápidamente, ¿sí? Una vez que termina de hacerse la dinamización, inmediatamente pasa a hacerse el riego o para lo que se vaya a utilizar.
1: No conocía.
0: Otra forma de vitalizar, de ordenar el agua para que se vitalice, es, por ejemplo, utilizar imanes, ¿sí? Yo he hecho la experiencia con imanes y he visto cambios en el agua que sí son más perdurables. Porque acá estamos justamente hablando de un campo magnético. Uh-huh. Otra forma que también he experimentado y he visto es por medio de exposición a estas máquinas frecuenciales. ¿Sí? Uh-huh. He tenido la oportunidad de también estar poner agua en esos ámbitos y poder hacer las mediciones. Y no se me ocurre mucho más, pero hay otras maneras, sin duda. Pero bueno, sería por ahí para...
1: Y esas otras maneras van a quedar para otro jueves, que te llamaremos y profundizamos algunas cosas que yo fui anotando acá, que fueron quedando, pero tampoco se podían profundizar, sí, porque si no, los oyentes usan el Faber número 2 y el papel, ¿no?, para anotar, y si es mucho no dan abasto, entonces se saturan. Pero está bueno que queden cosas y anotarlas, y tú puedas anotar también cosas pendientes para otra comunicación. Y estuvo bueno que solo fue contigo que dedicamos el programa para esto, porque van saliendo de forma suave y más o menos ordenada para que la gente pueda, sin saber nada, ir recibiendo este conocimiento, que es para una apertura, ¿no? Estas cosas tontas que decimos, sí, para algunos, otros no, pero escuchen estas cosas tontas, háganla. Ojo, alejen el agua de los microondas, de los wifi, de los teléfonos. Sí, claro, si bien estos métodos, claro, protegen de todas estas cosas, algunos de los métodos, pero igual tengan costumbre, y ustedes también son agua, aléjense, úsenlo racionalmente, ¿no?
0: Y otra cosa importante, estar al sol, ¿no es cierto?
1: Tomar
0: que es
1: sol.
0: Nuestra fuente de energía, ¿no? Eso es fundamental, no perder de vista esa parte. No es lo mismo estar a través de un vidrio, de una ventana, que estar directamente al sol.
1: Bien, sí.
0: Sobre todo al amanecer y al atardecer, sería
1: increíble
0: mi consejo, porque también hay toda una explicación para esto, que hoy no la vamos a dar, pero es
1: anotala,
0: muy importante en esos
1: anotala
0: momentos, porque nos va a rejuvenecer, nos va a hacer muy bien el sol.
1: Ah, bueno, con Carlos acá ya estamos, mirá.
11: Mañana
1: Mañana estamos desparramados arriba del techo de la casa buscando el sol ahí, ¿está? Florencia, bueno, cursos, actividad, EDCAS, métodos en internet. Muchas gracias, Florencia.
0: Por ahora, los cursos virtuales. Después no tengo mucho más programado, pero se pueden comunicar y consultar.
1: Consulten, porque tiene información.
0: Este verano, la primicia, este verano posiblemente hagamos algo en Uruguay, ¿cómo no?
1: Por supuesto, y acá en la zona, sí. Realmente. O sí. La consultan, porque está muy explicado en la página, pero tienen que consultar a Florencia por algún detalle, está bueno.
0: Así que me pueden escribir en general, por ahí no en el momento, pero contesto rápidamente.
1: Bien, muchas gracias, Florencia. No se me vaya la audiencia, si querés quedarte en línea, Florencia, para preparar el agua, y si no, escuchando la radio.
0: Sí.
1: Pero me despido porque ya me despido de Florencia, de toda la audiencia, pero les relato muy rápidamente para hacerlo consciente, tangible. Y aterrizar, manifestar la programación del agua. Así que me despido de todos. El próximo jueves vamos a estar con Ecológica de Colonia Valdense, con los contenidos para podcast que se generan en Ser Humano y después ellos lo suben a sus redes. Así que ahora vamos al agua. Tomamos conciencia del agua mientras escuchamos a Abel García.

llevamos la atención al agua que tengamos, o si ya lo hicimos, está bien, es solo para tomar conciencia. Si lo hicieron a las 17 horas, 17:10, ya está hecha el agua, ¿eh? Y lleven la conciencia, a la atención al agua, y entre todos vamos a generar ese canal de luz, canal de Reiki, canal de luz del universo, en cada molécula de agua, de esa agua que tienen ahí, al costadito de ustedes, o la atención en el tanque de agua, en el tajamar, en lo que tengan, en las piletas, pero también extenderla a todo el agua del planeta en cualquiera de sus manifestaciones. El agua

Con esa fuerza, esa energía de los niños y de este tema, extendemos al agua en todos sus estados, más allá de los que conocemos, líquido, gaseoso, sólido, todos los estados al agua de las personas, de los animales, el agua de los de las profundidades del planeta, de la atmósfera, de los ríos, arroyos, de los tanques de agua. Así que la extendemos, se genera esa luz gracias a los compañeros reikistas que apoyan esta alineación de agua a distancia. Les agradezco este servicio y a todos por prestar esta atención, y multipliquen esta agua, regálenla, viértanla en las cañerías, en el saneamiento, donde quieran, ¿eh? Así que quédense un ratito con esta sensación de generar ese canal de luz en el agua. Un abrazo a todos, gracias por su servicio y su amor.

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3: Comenzamos con las principales noticias, como es habitual en Punto a Punto, en esta jornada de jueves 17 de septiembre.
2: Valdense.
3: Este viernes a las 18:30 horas en la Casona Armaru 11 se realizará un encuentro con la dramaturga y directora María Dodira en el marco de la presentación de su libro Encuentro con la Dirección.
4: Será un espacio de diálogo y práctica sobre la dirección teatral, el ensayo y la creatividad colectiva. La entrada es libre y gratuita y es abierta a todo público, en especial a gente de teatro y artistas de la región. Organiza Del Sur Teatro, apoyan Comisión de Cultura y Municipio de Colonia Valdense.
3: La Iglesia Evangélica Valdense realizará este domingo 20 una venta de canelones de verdura con tuco, además de postres.
4: Las reservas se reciben en el 099-989-786 de la Secretaría de la Iglesia. Los pedidos podrán retirarse a las 11:30 horas en la Unión Cristiana.
3: El Ministerio de Transporte y Obras Públicas informa que desde este jueves 17 de septiembre queda habilitada la circulación en ambas vías de la nueva Ruta 1 en el tramo correspondiente al bypass de Colonia Valdense.
4: A partir de hoy quedarán cerrados los cruces del bypass con camino Carlos Blajich a la altura del kilómetro 121-700 y con camino Comba en el kilómetro 124-500.
3: Se solicita circular con precaución, respetar la señalización y atender a los cambios en la configuración del tránsito.
2: La Paz.
4: La Escuela del Hogar Beatriz Bondejuele anuncia un nuevo taller enmarcado en el curso de decoración de tortas.
3: El mismo se realiza hoy, jueves 17, y consta de la elaboración de una mesa dulce que incluye maroc y paletas.
4: Hay cupos, aún quedan cupos, pueden consultar en el local escolar o a los teléfonos 4558-8380 o el 098-270-025. Dará inicio a la hora 18.
2: Nueva Helvecia.
3: Convocan a formar la Comisión Pro Festejos del Centenario de la Escuela de Concordia.
4: Se invita a la comunidad de Concordia, vecinos, familias, exalumnos y exmaestras a participar de la conformación de la Comisión Pro Festejos del Centenario de la Escuela Pública.
3: La reunión se realizará este viernes a las 18:30 horas en el local escolar. La convocatoria tiene como objetivo comenzar a organizar las actividades previstas para celebrar los 100 años de la institución.
4: El Campamento Artigas se realizará este domingo, la fiesta de la primavera, actividades será de 11 a 15:30 horas y se llama a concurrir con Cometa.
3: La actividad tiene un costo de 150 pesos para mayores de 12 años de edad y los niños menores deben concurrir con un adulto mayor. Lo recaudado es a beneficio de INAPRE de los prelíderes. Este domingo se realizará en Utu Nueva Helvecia una actividad denominada Colonia sin Gluten. Habrá degustación y venta de productos aptos, charlas, talleres y recetas. La actividad se desarrollará desde las 14:30 horas hasta las 18:30.
2: Colonia del Sacramento.
4: Varios comercios, músicos y empresas se suman a la quinta edición de Plaza de Sabores. El evento es en la Plaza de Toros este sábado desde las 21 horas a total beneficio de los deportes inclusivos del Club Plaza.
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2: Tarariras.
3: La Asociación Civil Dientitos de Leche, institución responsable de la gestión del CAIF Dientitos de Leche de Tarariras, convoca a sus socios a participar de una asamblea con el objetivo de conformar una nueva comisión.
4: La instancia se realizará el próximo jueves 1 de octubre a las 19 horas en las instalaciones del centro, ubicado en calle Bartolomé García Lupe, 1921.
3: La Iglesia Asambleas de Dios Sembrando Vida de Tarariras invita a la comunidad a participar de una serie de actividades que se llevarán adelante durante el próximo fin de semana, bajo el lema 3 actividades, una misma misión.
4: La propuesta comenzará el 19 de septiembre con una confraternidad de jóvenes, una jornada que tendrá lugar a la hora 19 con música en vivo y DJ.
3: Continuando con las actividades, el domingo 20 de septiembre a las 15 horas se realizará una kermés en la Plaza del Empuje con juegos para niños y una propuesta pensada para compartir en familia.
4: Ese mismo domingo a las 19 horas se llevará adelante la reunión principal de la Iglesia Sembrando Vida de Tarariras.
3: Vamos con los deportes, se realiza este jueves en Tarariras el lanzamiento de la Liga Mayor 2026. La Federación de Ligas del Departamento de Colonia realizará el sorteo de los grupos y fixture el campeonato departamental Fundamental de Clubes Liga Mayor 2026. 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
2: Juan Lacase.
3: El municipio de Juan Lacase realizará el próximo martes 22 de septiembre una jornada de vacunación contra el meningococo dirigida a niñas, niños y adolescentes de entre 6 y 15 años.
4: La actividad se desarrollará de 9 a 13 horas en el anexo del municipio ubicado en José Salvo 278.
3: No será necesario contar con agenda previa para acceder a la vacunación. Se deberá presentar la cédula de identidad uruguaya.
4: La jornada cuenta con la participación del Ministerio de Salud Pública y la Comisión Honoraria para Lucha Antituberculosa y Enfermedades Prevalentes.
3: El coro de adultos mayores raíces del municipio de Juan Lacase continúa con su agenda de presentaciones y representará a la ciudad en dos encuentros corales que se desarrollarán este fin de semana en los departamentos de Flores y La Valleja.
4: El sábado 19 de septiembre el coro se presentará en el Teatro Artigas en Trinidad en un encuentro organizado por Voces Trinitarias, agrupación que celebra sus 15 años de trayectoria.
3: La gira continuará el domingo 20 en Minas, donde Raíces actuará en el Teatro La Valleja como invitado especial del encuentro Unitres Cantan las Sierras.
4: Las presentaciones se producen luego de la participación del coro La Casino en el Festival de Coros de Personas Mayores, desarrollado entre el 11 y 18 de septiembre en el Salón Azul de la Intendencia de Montevideo.
2: Rosario.
3: En el marco del proceso de elaboración del Plan Departamental de Salud Mental, se realizó en Rosario el segundo espacio, instancia destinada a continuar profundizando el intercambio y la construcción colectiva en torno al Plan Departamental de Salud Mental.
4: La Pérgola estrena No Hay Remedio. La compañía de teatro independiente La Pérgola estrenará la comedia No Hay Remedio este domingo 20 de septiembre a las 19:30 en las instalaciones de la Farmacia Antares, que se convertirá por una noche en escenario teatral.
3: La obra dirigida a toda la familia presenta una serie de situaciones y enredos protagonizados por particulares personajes que coinciden en la única farmacia de un pueblo.
4: Como parte de la propuesta, la compañía realizará un preestreno. Esto fue en la jornada de ayer miércoles en el Hogar de Ancianos de Rosario.
3: La función del domingo tendrá aforo limitado. Las entradas se pueden adquirir en Farmacia Antares o a través de integrantes de La Pérgola.
4: Bonos a beneficio de la Fundación Pérez Escremini se encuentran a la venta. Bonos colaboración a beneficio de la Fundación Pérez Escremini a 100 pesos disponibles en Rosario, en una librería ubicada en calle Artigas 665. El sorteo será el 13 de noviembre a las 13:00 ante Escribano Público.
3: Entre los premios hay vehículos, viajes a Punta Cana, celulares, monopatines, PlayStation, notebook y televisores Smart TV.
4: El Hospital Rosario busca reconstruir su memoria. Hace Rosario invita a la población a aportar fotografías antiguas del Hospital de Rosario para una propuesta especial por el Día del Patrimonio.
3: Las imágenes pueden mostrar familiares que trabajaron allí, nacimientos, visitas o distintos momentos de la institución. Se pueden enviar a través de las redes sociales del hospital o entregar en la oficina de atención al usuario de Rosario.
4: El próximo 25 de septiembre a las 20:30 se presentará en el Centro Cultural Rosario, con entrada gratuita, la obra teatral Te Debía Una Margarita.
3: La propuesta es organizada e invitada por el municipio de Rosario y ofrecerá al público la posibilidad de disfrutar esta obra, que tiene como protagonista el actor rosarino, ganador del premio Florencia a Mejor Actor, Martín Cabrera. Las entradas se pueden retirar en el municipio o a través de Red Ticket.
4: El CAIF Manos Unidas mantiene abiertas durante todo el año las inscripciones para sus talleres destinados a bebés de 0 a 24 meses junto a sus referentes.
3: Los interesados deberán presentarse con la documentación correspondiente en CAIF o comunicarse al 099-896-434.
2: Hasta aquí, Panorama Informativo, punto a punto en la región.

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7: ¿Me da la hora?
8: Es la hora 19:47 minutos.

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